Hoy lideran familias y necesitan recordar su valor y propósito en Dios. La nueva versión fue grabada en vivo durante el Congreso Los Hijos de Abba en California y forma parte del adelanto de su próximo EP.

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2: Comunicamos cosas que irán en una dirección o en otra en la vida de nuestros hijos. 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
3: 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A los niños hay que verlos y no oírlos. Ese viejo refrán tiene a menudo el efecto de disminuir el valor de los más jóvenes. Pero el Señor Jesús tenía una visión diferente sobre ellos. De hecho, los acogió con entusiasmo. Hoy se nos ayuda a estar atentos a los mensajes que envían los padres.
2: ¿Se considera usted un comunicador? Lo más probable es que diga que no, pero la verdad es que sí lo es. Usted se comunica a menudo por medio de su persona. Ahora bien, pensando en lo que los padres comunican a sus hijos y en la clase de efectos impresionantes que eso tiene sobre ellos, la verdad es que esos efectos son perdurables. Todos somos producto de lo que nuestros padres nos han comunicado. Así que quisiera que hablemos acerca de este asunto y me gustaría que me acompañara primero de Samuel capítulo 20 y permítame que le hable de los acontecimientos previos. Pues bien, Jonatán y David eran muy amigos y el padre de Jonatán era el rey Saúl. David trabajó para él y le sirvió. Pero Saúl se volvió muy celoso de David y se llenó de enojo contra él. Saúl sabía que su hijo Jonatán amaba a David, lo cual le molestaba muchísimo. Ahora bien, el asunto es que David le dijo a Jonatán que iría a ofrecer un sacrificio y a pasar unos días con su familia, además de otras cosas, y Jonatán le respondió que todo estaría bien. Luego, cuando Jonatán se sentó a comer con el rey Saúl, este le preguntó, ¿dónde está David? Ahora, sus motivos al preguntar por él no eran buenos y Jonatán le respondió, pues yo le di permiso de ir a ver a sus padres y quisiera que escuche la respuesta que le dio el padre a su propio hijo. Dice así a partir del versículo 30 de este capítulo 20 de primero de Samuel. Entonces se encendió la ira de Saúl contra Jonatán y le dijo, «Hijo de la perversa y rebelde, ¿acaso no sé yo que tú has elegido al hijo de Isaí para confusión tuya y para confusión de la vergüenza de tu madre? Porque todo el tiempo que el hijo de Isaí viviere sobre la tierra, ni tú estarás firme ni tu reino. Envía pues ahora y tráemelo porque ha de morir». Imagínese lo que es decirle a un hijo nuestro que vamos a matar a su mejor amigo. Y Jonatán respondió a su padre Saúl y le dijo, ¿por qué morirá? ¿Qué ha hecho? Y sin responderle la pregunta, Saúl le arrojó una lanza, es decir, a su propio hijo para herirlo, de donde entendió Jonatán que su padre estaba resuelto a matar a David. Y se levantó Jonatán de la mesa con exaltada ira y no comió pan el segundo día de la nueva luna, porque tenía dolor a causa de David porque su padre le había afrentado. No es necesario que le diga la clase de mensaje que este hombre le envió a su propio hijo acerca de sus celos y su ira, y que fue algo tan intenso que estuvo dispuesto a matar a ese hijo suyo a fin de deshacerse de alguien más. Así que el mensaje que envió fue abrumador. Ahora quisiera que pensemos en los mensajes que enviamos como padres, ya que hay dos aspectos de la comunicación que quisiera analizar aquí. El primero es sencillamente este: la responsabilidad responsabilidad de todo padre de comunicarles a sus hijos, de buena manera y muy claramente, tanto de palabra como por medio de sus propias acciones, los principios que les permitirán vivir una vida piadosa y cumplir el propósito de Dios para sus vidas. La responsabilidad del padre o de la madre es comunicar a sus hijos fielmente y como es debido esos principios y esas provisiones de modo que puedan cumplir la voluntad de Dios para sus vidas. Esa es nuestra responsabilidad como padres. Un segundo aspecto de la comunicación es este. Todo hijo necesita que sus padres le comuniquen las siguientes aseveraciones. Soy aceptado, soy parte de este grupo, soy competente, soy amado, estoy seguro y soy digno. Cuando a los hijos se les comunican esas emociones y pueden sentir todo eso, el resultado, en primer lugar, es que tendrán una sensación de seguridad en su hogar, el cual les dará los recursos, la protección y la disciplina personal para llegar a ser la clase de hijos que deben ser. Sentirán que son alguien y entenderán lo que son. Por lo tanto, no tendrán que huir ni tratar de lograr la aceptación de sus compañeros mediante el sexo, las drogas, el alcohol, las fiestas. Tampoco tendrán que averiguar quiénes son, pues ya lo saben. Ya tienen una sensación de seguridad, ya tienen un sentido de pertenencia. No tienen necesidad de unirse a alguna pandilla o de tomar parte en alguna aventura sensual o inmoral con el fin de saber quiénes son, si son valiosos, si son amados, si son importantes para alguien o si su vida realmente cuenta. Eso ya lo han descubierto porque sus padres les comunicaron esos principios y se han dado cuenta de que eso tendrá un valor eterno en su vida. El mensaje que enviaron a sus hijos es que estos son aceptados, que forman parte integral de su familia, que son competentes, que son capaces, que son amados, que son dignos y que indudablemente están seguros en esa relación con sus padres. Y esa es la clase de comunicación que Dios quiere enviarnos a todos. Él desea que todos nosotros, como sus hijos, entendamos que somos aceptados, que le pertenecemos, que somos un pueblo que ha llegado a ser competente porque el Espíritu Santo habita en nosotros, que somos amados eterna e incondicionalmente, que estamos seguros en Él y que indudablemente valemos algo porque su Hijo Jesucristo murió en la cruz para asegurarse de que todos nosotros sepamos en qué consiste nuestro valor. Ahora bien, hay varias cosas que creo que un padre o una madre necesitan entender y comunicar a sus hijos. Y esos mensajes que comunicamos serán positivos o negativos, serán provechosos o serán un obstáculo, contribuirán al desarrollo o podrían ser destructivos. Debemos detenernos y pensar con lo que estoy diciendo. ¿Qué estoy comunicando? ¿Cómo estoy interpretando esto? Ahora bien, es responsabilidad de los padres tratar a cada hijo de manera distinta. Y usted dirá, no, deberíamos tratarlos a todos del mismo modo. No podemos hacer eso por la sencilla razón de que nuestra responsabilidad como padres es entender las distintas clases de personalidad que los diferentes hijos tienen. Así que usted puede enviar o comunicar un mensaje a un hijo y lo interpretará de cierta forma. Y si envía el mismo mensaje a otro hijo, puede que lo interprete de otra forma. Por tanto, nuestra responsabilidad es aprender qué clase de personalidad tienen nuestros hijos y asegurarnos de que el mensaje que enviamos llegue a quien es dirigido. Ahora quisiera recordarle algo más, diciendo de nuevo que no es lo que pensamos, sino lo que comunicamos lo que impacta a ese hijo. Y es que a menudo ignoramos lo que estamos comunicando porque en cierta forma casual y a veces descuidada Hacemos afirmaciones que para nosotros son claras, pero para un hijo son muy confusas y muchas veces malinterpretadas, lo cual es demoledor en la vida de ese hijo y algo que no olvidará. Mire, ningún padre es perfecto. Todos hemos cometido nuestros errores y todos los cometeremos, pero ¿podemos corregirlos? Por supuesto que sí. Y una forma en la que siempre podemos corregir cualquier error es con amor. Cuando sabemos amar a alguien, no importa cuál haya sido el error, aún podemos expresar nuestro amor, el cual tiene el poder maravilloso de sanar. Así que puede que usted escuche este mensaje y diga, ¡válgame Dios! ¿Cuántos errores he cometido? Ninguno que Dios no pueda corregir. Y puede ser que esos errores los haya cometido hace mucho tiempo y que sus hijos hayan crecido y ya se hayan casado y que tal vez tengan sus propios hijos. Puede que sea demasiado tarde para corregir ese error por completo, pero no es demasiado tarde para decir, lo siento, ojalá hubiera hecho mejor las cosas. Si solo pudiera tener la oportunidad de hacerlo de nuevo, ¿cómo puedo corregirlo? ¿Cómo puedo ayudar? ¿Cómo puedo expresarle lo mucho que le amo y que le estimo y cuánto valor tienes para mi vida? Nunca es demasiado tarde para decir eso. Y lo que me gustaría hacer es hablar de algunas de las cosas que enfrentamos en la vida y le daré una ilustración. Luego le enseñaré cómo respondemos algunas veces y qué es lo que escucha el hijo y cómo debemos actuar. Así que empecemos con algo muy sencillo. Digamos que usted está mirando su programa favorito de televisión y está absorto en él, y entonces su hijo entra y dice, quisiera hablarte acerca de algo. Y usted responde, no me molestes. ¿No ves que este es mi programa favorito que he estado esperando todo el día? Hablemos de eso luego. Amable oyente, su mensaje es este, estoy ocupado. Y el mensaje del hijo es el siguiente, estás demasiado ocupado con algo que realmente no tiene ninguna importancia. Estás demasiado ocupado mirando un programa de televisión o leyendo el periódico o una revista. Lo que tengo que decir es muy importante, pero lo que tú me dices es que lo que yo tengo que decir no es importante porque lo que estás haciendo es más importante que yo. Así que yo no soy tan importante como eso. De modo que el hijo se va. Ahora bien, puede que usted no quisiera comunicar eso, pero no se trata de lo que piensa, sino de lo que comunica. Eso es lo que cuenta. Y bien, ¿cómo se puede corregir eso? No importa lo que estemos haciendo. Cuando un hijo nuestro aparece y dice, hay algo de lo que necesito hablar contigo, ¿sabe una cosa? Eso es importante. Ahí está su hijo o su hija. Y cualquier cosa que tenga en mente, usted tiene que escucharla. Y preste mucha atención porque uno de estos días querrá escuchar lo que sus hijos tengan que decir, pero si está demasiado ocupado para escucharlos ahora que son más jóvenes, uno de estos días ya no les importará lo que usted piense y no le dirán lo que quiere saber. Así que es muy importante que les comunique lo siguiente. Ustedes son importantes para mí tanto que cualquier cosa que quisieran decirme, deseo escucharla. Y no le vendría mal tomarse 30 o 60 segundos para al menos decir, ¿sabes una cosa? Podemos encargarnos de eso ahora mismo o tal vez un poco más tarde. Por lo menos les habrá prestado atención al haber dejado lo que estaba haciendo. Con eso les habrá dicho, eres muy importante para mí y quiero escuchar lo que tengas que decirme. Veamos ahora este otro ejemplo. Digamos que el padre está tratando de reparar la cortadora de césped y que su hijo llega a casa y le dice, papá, quiero ayudarte a arreglar eso. Mira, le dice el padre, solo déjame en paz. Tú no sabes nada acerca de esto. Lárgate de aquí. O digamos que la hija llega a la cocina y mamá está cocinando y atareada entre un montón de ollas y sartenes y le dice, mamá, quisiera ayudarte. Quiero que me enseñes a cocinar. No tengo tiempo para enseñar a cocinar, responde la mamá. Aprenderás a cocinar más adelante en la vida. Solo vete y busca algo más que hacer. Ahora estoy ocupada. ¿Cuál es el mensaje que envió usted como mamá no te quiero aquí conmigo, no me interesa enseñarte, eres demasiado ignorante y tonta para aprender. Un momento dirá usted, no quise decir eso. No es lo que quiso decir, es lo que comunicó cuando dijo, aprenderás a cocinar luego. Y yo creo que toda muchacha que se propone casarse uno de estos días, si es sincera, quiere aprender a cocinar para ser una buena esposa. Reconozcámoslo. Hay muchas mujeres que no saben cocinar nada porque sus madres estaban demasiado ocupadas o fueron demasiado egoístas para dedicar tiempo a enseñar a sus hijas a cocinar. Y el mensaje que enviaron fue demoledor. Y el hijo dice, mi papá no me quiere cerca de él. No está interesado en mí y no me enseñará. ¿Debo ser demasiado tonto o él debe creer que soy demasiado ignorante y no me dejará aprender? Así que, ¿cómo puede usted corregir eso? Pues puede decirle, hijo, sostén esta llave. O dígale a ella, cariño, ven aquí y permíteme enseñarte a hacer esto. ¿Sabe una cosa? Puede que haga el desastre más grande del mundo, pero ¿sabe lo que usted ha hecho? Le ha dicho a su hijo o hija, eres parte de la familia, eres capaz, te amo, vale la pena enseñarte. Sé que serás una gran esposa uno de estos días o que serás un gran mecánico. Mira, a lo mejor él no sabe nada acerca de ser mecánico, pero sabe lo que usted ha hecho, lo ha tomado en cuenta, lo ha ayudado a formar parte de su vida. Se trata de lo que comunicamos. Pero si no hacemos eso, esa hija crecerá y dirá, ¿sabe una cosa? Nunca aprenderé a cocinar. No sé cocinar porque mi madre no me enseñó. Si te casas conmigo, no esperes que cocine alguna cosa. Y esa es una desventaja si usted anda en busca de un buen hombre. O el hijo va a crecer y dirá, mira, no puedo hacerlo. Y si le presenta un reto en su trabajo con algunas cosas que sucederá, que la grabación se encenderá diciendo, eres tonto, no sabes.

0: les ha transmitido que Jesucristo es la persona más importante en la vida, que Jesucristo es el único Salvador, que es aquel por medio del cual nuestros pecados son perdonados, y que cuando fue a la cruz entregó su vida por nosotros y pagó el precio de nuestro pecado, y que si están dispuestos a confesar sus pecados y a pedirle perdón por ellos, como lo ha hecho papá, Él los salvará como salvó a papá y a mamá, y que la decisión más importante que tomarán alguna vez en su vida es entregar su vida a Jesucristo, dejarla en sus manos y confiar en que Él los guiará durante toda su vida. Ahora bien, como padre, ¿está preparado? ¿Está en condiciones espirituales para guiar a su propio hijo o a su propia hija al conocimiento de Jesucristo como su Salvador? Si no, esa es la próxima y más importante decisión que jamás tomará en esta vida, y confío en que lo haga. Oremos. Padre, cuán agradecidos estamos cuando pensamos en la forma en que nos amas. Nos has hecho hijos tuyos al adoptarnos en tu reino y aceptarnos mediante la sangre de Jesucristo, y nos has hecho competentes por medio de la presencia en nuestro ser del Espíritu Santo. También nos has amado sacrificialmente y nos sentimos muy seguros en nuestra relación contigo, y sabemos que somos dignos cuando miramos la cruz y vemos el precio que pagaste, por lo cual somos muy estimados para ti. Y ahora le pido en oración al Espíritu Santo que tome este mensaje y que lo grabe en lo más profundo del corazón de cada persona que lo escuche, no solo en relación con sus hijos, sino con los demás, y que nosotros como adultos podamos comunicar los mensajes correctos a aquellos con quienes conversamos y nos relacionamos. Te damos gracias por eso en el nombre de Cristo. Amén.
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0: Está hoy donde Dios quiere que esté en este momento de su vida. En esta secuencia de eventos que Dios ha dado para su vida, sea una vida larga o no, eso nadie lo sabe. Ahora, permítame hacerle unas preguntas y sea sincero al responder. ¿Está en el plan de Dios, bajo la guía de Dios, en su camino, cumpliendo con su voluntad, glorificando al Hijo en su vida diaria? ¿O tendría que decir no, en algún momento me desvié del camino? ¿O quizás no, nunca consideré que Jesús

0: tuviera un plan para mi vida. Nunca consideré que le importara con quién me caso o dónde trabajo o qué hago. Nunca consideré eso. Pues, amable oyente, necesita empezar a considerarlo porque él tiene un plan para su vida, un propósito para su vida y también tiene un momento en el tiempo cuando dará cuenta de su vida ante él. Por eso quisiera animarle. Si nunca ha confiado en Jesucristo como su Salvador, haga esta sencilla oración. Padre, perdóname de mi pecado. Creo que Jesús murió en la cruz por mi pecado. Creo que pagó mi deuda de pecado en su totalidad. Recibo a Jesucristo como mi Salvador. Acepto su perdón y acepto mi nueva relación como Hijo de Dios. Amable oyente, si ha hecho esa oración, ha aceptado por fe su perdón y ahora debe buscar una iglesia que predique la verdad, donde pueda bautizarse en el nombre del Señor Jesucristo y empezar a compartir la verdad de lo que Cristo ha hecho en su vida.
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Este es un tiempo especial, un tiempo del derramamiento del Espíritu Santo sobre toda esta nación, pero también sobre todo el continente. Y yo quiero que en este canto tú le digas al Señor: avívame.

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1: En un emocionante evento de fe, la iglesia de la familia Grace celebró el bautismo de 1000 nuevos conversos en la playa de Fort DeSoto en San Petersburgo, Florida, donde una multitud de familias y creyentes de todas las edades testificaron públicamente su decisión de seguir a Jesús. La ceremonia, acompañada de alabanzas en la arena y un sobrevuelo de una avioneta con la frase "Dios tiene el control", basada en Salmo 46:10, fue descrita por la congregación como una celebración de una nueva vida. Fue un poderoso recordatorio de la obediencia al llamamiento divino, marcando un momento donde, como destacaron los participantes, el cielo está celebrando.
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Ustedes habrán oído aquella frase del conocido hombre de Dios que dijo: de a oídas te había oído, mas ahora mis ojos te ven. Y además fue popularizado, claro, por algún salmista por allí. Hay una versión que dice: ya había oído hablar de ti, pero ahora mis ojos te ven por primera vez. Yo quiero contarles durante unos breves minutos, de verdad, la tragedia de un hombre. La tragedia fue tan repentina que llenó las primeras planas de todos los periódicos, de todos los noticieros. Y hagan memoria, cuando yo se los vaya relatando van a decir: sí, yo supe. Un día él podía escoger jugar al golf en los clubes más exclusivos, y al día siguiente, así, en 24 horas, no podía ni hacer de caddy ni recoger las pelotas de los que jugaban. Un día podía tomarse su avión privado e ir a un combate de boxeo de pesos pesados en el MGM de Las Vegas, y al día siguiente tenía que esperar un bus y pedir que lo lleven porque había perdido todo. Hablo de un hombre que su oasis literalmente se le convirtió en desierto en cuestión de un día, de 24 horas. Casi no hay precedentes de una historia así. El hombre perdió todo su imperio, seguramente su compañía cotizaba en la lista de los multimillonarios de la revista Forbes, sus cuentas, sus compañías, sus acciones cotizaban en la bolsa, en Wall Street. El mercado se derrumbó, sus acciones cayeron estrepitosamente, lo que era líquido se secó, y ahora está arruinado. Se desploma en su sillón de cuero frente a su escritorio de caoba, que será subastado también en cuestión de horas, porque no le va a quedar ni el escritorio. Y piensa: ¿qué otra cosa me podría pasar ahora? ¿Qué otra calamidad? Y suena su celular y le anuncian y le dice que los chicos, todos sus hijos, que estaban pasando las vacaciones plácidamente en las costas de Indonesia, fueron arrasados por una tormenta, precisamente por un tsunami, y todos murieron. Ahora sí es una gran tragedia. Ahora lo material pierde importancia comparado con que su familia ya no está. Y se enoja, mira la ventana enojado, le grita a Dios y dice: ¿qué más podría empeorar? ¿Qué más? Y va a empeorar todavía. Siente una opresión en el pecho y lo próximo que recuerda es que viaja en ambulancia con cables conectados y agujas, sueros intravenosos. Termina conectado a una máquina que monitorea el funcionamiento de su corazón en un cuarto de hospital. Intenta conversar, que alguien le dé respuesta a sus calamidades. Y su esposa, que obviamente vive la tragedia a la par de él, porque también son sus hijos, también es sus finanzas, se acerca a la cama del hospital y le dice: ¿por qué no maldices a tu Dios? ¿Por qué no te mueres? Maldices a tu Dios y me dejas en paz. Y lo abandona allí. Le dice que con gusto ella lo desconectaría del respirador. De alguna forma le echa la culpa, quiere que practique eutanasia, quiere que termine con su vida. Maldice a tu Dios y muérete. No la culpe. Porque una madre que acaba de perder sus hijos, que su esposo está en la ruina y encima está con un ataque cardíaco, lleno de llagas además, puede maldecir. Job se llama el hombre. Y no es contemporáneo, pasó hace muchos años, muchísimos años, miles de años. Pero cuando uno lo lee a través de la historia nos parece casi poética, pero no es poética, eso realmente ocurrió. Y si Job se siente mal, imagínense cuando su esposa le dice: desconéctate de la máquina y muérete de una vez. Ustedes dicen: ¿tendrá amigos? El hombre los tiene. Pero los amigos opinan lo que no tienen que opinar. Le dice: hombre, habrás hecho algo muy malo para que Dios te haga esto. Job no tiene respuestas. Él dice: ¿qué sé yo? Yo soy un hombre bueno. Los amigos le dicen que él está en medio de una pelea cósmica entre Dios y el diablo y que algo hizo malo para estar justo en medio de la zona caliente. Eres un hombre malo, le dicen sus amigos. Algo habrás hecho que no quieres confesar. Viene un profeta, se llama Eliú. Es recién egresadito del seminario. Son los clásicos egresados del seminario que todavía no han vivido lo suficiente ni tienen la experiencia como para saber cuándo quedarse callado. Y le dice algo como: esto te va a ayudar para bien. Job no lo mira. Job ni le responde, porque no entiende cómo que sus hijos hayan muerto, que haya perdido todo, este sufrimiento termine en algo bueno. Y finalmente decide preguntarle a quien debió haberle preguntado desde el principio. No le pregunta de manera de ruego, sino que se enoja. Hace unos domingos atrás yo dije que es preferible, en ocasiones, levantar un puño cerrado a Dios, enojado, antes que darle la espalda e irte. Aunque a veces dices: pero soy torpe, ¿cómo yo voy a discutir con Dios?
La Biblia está llena de episodios donde Moisés le dice, no, si tú no vas con nosotros, no nos muevas de aquí. Dios en una ocasión le dice, yo consumiré a tu pueblo. Y Moisés le dice, ¿qué mi pueblo? ¿Desde cuándo es mío? Es tuyo. Es tu pueblo que sacaste de la esclavitud. Cuando se porta bien, resulta que es tuyo. Cuando se porta mal, resulta que es mío. Eso decimos los padres, ¿no es cierto? Las esposas. Ahí está tu hijo, nos dicen las mujeres cuando se porta mal. O sea, se porta mal y es mi hijo. Se porta bien y es el tuyo. Y así estaba Moisés hablando con Dios. O Abraham diciéndole, pero no te vas a compadecer ni aunque hubiese 50 justos o 40. Y se pone a regatear con Dios como todo buen judío. Así que veo muchas ocasiones donde alguien se enoja con Dios. Job es uno de ellos, se enoja con Dios. Le dice, quiero que me des una respuesta. Y Dios habla, Dios le responde. Dios siempre habla, mis queridos. Alguien necesita oír esto. Dios habla en los oasis y habla en los desiertos. Para el padre que sostiene una rosa que tomó del ataúd de su pequeño, Dios habla. Para la mujer que recoge la bandera del féretro de su esposo, Dios habla. Para cualquiera que ha tenido que tratar de ver a Dios detrás de los vidrios rotos, Dios habla. Para la pareja de vientre estéril y oraciones fervientes, Dios habla. Dios siempre, siempre habla. Para los que alguna vez hemos tenido el tupé, la torpeza de decir, bueno, pero si Dios es Dios, ¿por qué tiene que pasar esto? Dios habla. No es que si no vas con las palabras correctas, si no hay una música de fondo, si no te arrodillas. A mí me han dicho siempre, hay que empezar con pedir perdón y después de pedir perdón agradecer y después pedir como si hubiese fórmulas mágicas, como si dijeras algo como frota la lámpara de tal manera y el genio aparecerá. Oh no, yo también he estado enojado con Dios. Yo digo, si fuese por mí evitaría las zonas grises, los patios traseros. Evitaría las zonas áridas, los sitios donde hay lagartos, hienas, zonas áridas, yo los evitaría. Pero voy a la vida del Señor y descubro que Jesús estuvo allí, aún con la piel húmeda por las aguas del Jordán, se aleja de las amistades, de los alimentos y entra al territorio de lagartos, de buitres y se mete de lleno en el desierto. Y ayer cuando hacía este sermón y lo escribía, el Espíritu Santo me decía, Dante, léelo otra vez, lee este episodio otra vez. Yo dije, Señor, he leído esto desde niño, y Él me decía, léelo otra vez. Y dice la Biblia, y fue llevado por el Espíritu al desierto y el diablo lo tentó. No salió el diablo al encuentro de Jesús. Eso cambia radicalmente nuestra forma de ver las cosas. El diablo me salió al encuentro, se me subió, bájenlo, ¿para qué lo subió? Sí. Es lo que uno cree en el subconsciente. Oiga, pastor, estoy en el desierto, Satanás está contra mí. Una enfermedad, un diagnóstico nos cambió nuestras conversaciones nocturnas en las cenas. Lo que antes era alegría, compartir programas de televisión, hoy todo gira alrededor de quimioterapias, melanomas, cáncer, caída de cabello. La vida nos cambió. Nuestra nevera estaba llena de comida siempre, era hasta llena de medicamentos. Esto tiene que ser de Satanás, decimos. Y esa es la teología más fácil. Oiga, las cosas malas, Satanás, las cosas buenas son de Dios. Es lo más fácil para predicar. Predica durante mucho tiempo que las cosas buenas provienen de Dios, las malas son de Satanás, y tendrás un grupo de ovejas a las que les gustan las cosas fáciles. Pero luego vendrán las crisis, vendrán los vientos, dijo el Señor. Él prometió vientos, prometió tormentas, prometió vida real. Y si nosotros a la vida real no le agregamos la ecuación de la eternidad, si, como dijo el apóstol, solo pensamos que todo se reduce a 60, 70, 80 años de vida, pues estamos fregados, diría Montaner. Si pensamos que todo ocurre en 7, 8 décadas de vida, somos pobres, dijo el apóstol, somos pobres. Seríamos desgraciados, tiene que haber algo más. Fue llevado por el Espíritu al desierto. Tú no necesitas viajar a Israel para experimentar el desierto. Una cama de hospital te puede llevar ahí. El cementerio es suficiente para trasladarte, el divorcio, las deudas, la depresión. Cada vez que la Biblia menciona el número 40, se asocia a batallas prolongadas. Noé enfrentó por 40 días lluvia, Moisés enfrentó el desierto por 40 años, Jesús estuvo por 40 días y era tentado por el diablo. Ahora, aclaración, es una falacia pensar lo que nos vendió Hollywood, que Jesús tuvo una tentación que se limitó a 3 preguntas y 3 respuestas. Ah, vino Satanás y le hizo 3 preguntas y él dijo, escrito está, escrito está, escrito está, terminó la tentación. Oh, claro que no fue así. La Biblia dice que fue tentado durante 1 mes y 10 días. Nada más que se asoma una partecita, una puntita del iceberg de lo que Dios nos permite saber de todo lo que habrá sido esa tentación. Y esta palabra, mis amados, va para los que están peleando duro,
Para los que dicen, pastor, comenzó el año, pensé que las cosas iban a cambiar, pero sigo peleando duro, médico tras médico, diagnóstico tras diagnóstico, pañal tras pañal, currículum tras currículum, hoja de vida tras hoja de vida, dolor de cabeza tras dolor de cabeza. Estoy peleando duro y necesito una palabra. Dios me ha dicho que te diga. Dios te va a sacar del desierto. Dios te va a dar una respuesta. Dios va a contestar desde el cielo y Dios va a hablar. ¿Cuántos lo creen? Dígame amén. Dios va a hablar. Dios va a hablar. Si no sabemos esto, el desierto se termina transformando en una sala de maternidad de adicciones. Porque hay gente que dice, estoy en el desierto, estoy lejos de Dios, porque si estuviese con Dios no estaría en esta crisis financiera. Entonces pensamos, básicamente, crisis financiera, no Dios, significa que estoy con el diablo, más si me inmerso o me sumerjo en la pornografía. Ah, como al final estoy lejos de Dios, debo estar lejos porque mi matrimonio está en crisis, porque mi caballero se transformó en un sapo. El príncipe encantado se transformó en un sapo, así que tengo que estar en crisis. Si estoy en crisis, estoy bajo el dominio de Satanás y nos sentamos con un tarro, un pote de ice cream de helado a comer en cantidades industriales y después aparecemos así. ¿Engordaste? No, el desierto. Todas soluciones a corto plazo para problemas profundos, pero escuchen esta revelación. Nunca culpes a Satanás necesariamente por esos episodios. En ocasiones Dios nos quiere procesar en un pueblo que tiene que sembrar para cosechar. Para que se termine la era Moisés y empiece la era Josué en tu vida, sí o sí, materia, sí de quanón, materia ineludible, señores y señores, ladies and gentlemen, es el desierto. El desierto no se puede evitar. El desierto nos bendice, nos hace fuerte, nos dobla. Y a veces decimos, me voy a quebrar. He visto en el sur de la Florida a veces las, simplemente con el presagio de una tormenta, ni eran huracanes, donde las palmeras hacían así, se doblaban y decían, esta no se levanta más, y se iba el viento así. Y hay aquí que tiene el espíritu de palmera, que dice, me voy a quebrar, me voy a quebrar, o como son como los juncos y se vuelven a poner de pie. ¿Qué es lo que te hace fuerte? ¿Qué es lo que te cura de los que sufren de que el público no los acepta? ¿Vieron que hay gente que dice, yo sufro porque vivo de la aprobación de los demás? ¿Qué es lo que te cura? Que no te aprueben. Yo cuando comencé a servir al Señor siendo muy jovencito decía, yo no soporto las críticas, no soporto las críticas. Dios dijo así. Y entonces inventó las redes sociales y me puso en medio del ojo del huracán para que justamente ese desierto me fortaleciera para lo que iba a venir. Solicitudes de empleo que no te contestan, ninguna universidad te acepta, ningún médico encuentra la solución. Oh, por Dios, yo sé que han estado en esas estaciones de la vida. Ningún abogado te da esperanza, no consigues compradores para tu casa, tus caminos están cerrados con barricadas y sientes que las puertas están bloqueadas y dices, Satanás. No siempre es Satanás. Tienen un amigo en el apóstol Pablo. Pablo hace su segundo viaje misionero con Silas y Timoteo y esto es lo que dicen, nada más que no son pasajes populares, pero por Dios están allí en la Biblia, Hechos 16:6. Esto es lo que dicen las crónicas de viaje el apóstol. Atravesaron la región de Frigia y Galacia, ya que el Espíritu Santo les había impedido que predicaran en Asia. Les cerró las puertas. Cuando llegaron cerca de Misia, intentaron pasar a Bitinia, pero el Espíritu de Dios otra vez no se los permitió. Cuando Dios abre, no hay quien cierre. Pero cuando Dios cierra, no hay quien abra. Somos nosotros los que le ponemos un punto final a lo que Dios puso una coma. Las hermanas de Lázaro dijeron, si hubieses estado aquí, mi hermano no hubiese muerto. ¿Por qué ponerle un punto a lo que el Señor puso una coma? ¿Y por qué ponerle una coma a lo que Dios puso un punto? Y continúas con relaciones que no tienes que continuar, relaciones tóxicas, situaciones de conflicto que te vampirizan, que te drenan la unción, y sigues diciendo, no, es que yo quiero tener misericordia y quieres ser más bueno que Dios. Mi mamá decía, no intentes ser más bueno que el Señor porque vas a morir crucificado. Así que no pudieron ir ni al norte, ni al sur, ni al este. Se cerraron las puertas de Asia y se abren las de Europa. Y dice la Biblia que había una mujer llamada Lidia en Europa, que cuando llegaron ella recibió el Evangelio. Dios estaba abriendo las puertas de Europa. Dios dijo, ¿qué esperen los chinitos? Porque Asia se había cerrado. Pero vayan a Europa. Y en un momento donde la mujer estaba segregada, estaba discriminada,
Dios la hace coheredera de los hombres. Lidia es la primera mujer que recibe el evangelio gracias a que a Pablo se le cierra una puerta y tienen que ir a predicar a un sitio que ni pensaban. La primera convertida del occidente fue una mujer. Dios es el Dios de desiertos y de puertas cerradas. Dios le cerró el vientre a una joven Sara para manifestar su poder en una Sara ya anciana. Dios cerró las puertas del palacio para el príncipe Moisés para transformarlo en un libertador de multitudes luego de pasar por el desierto. Y hasta Jesús tuvo una puerta cerrada. Señor, Padre, pasa de mí esta copa. Y Dios le dijo no para decirte sí a la vida eterna a ti. Dios le dijo no a su hijo para que hoy puedas estar aquí, adorar al Señor y tener vida eterna. Mire si no valen las puertas cerradas. Mire si no vale las puertas. Mire si no vale la pena las puertas cerradas. ¿Están recibiendo esto, sí o no? Alguien necesita oír esto. Y el Señor me dijo, dile a mi pueblo que no renieguen, que no se enojen por las puertas cerradas. Porque cuando Dios cierra una puerta, no es que está terminando la tarea, está bifurcándote, desviándote hacia un camino mejor. Porque Él sabe dónde te quiere llevar y cómo te quiere procesar. Y a veces pensamos que es el cuerno de aceite lo que nos unge. No, es la crisis lo que te hizo diferente, lo que te paró firme en la vida. Nadie quiso pasar por ahí, pero el Jesús que salió del desierto no fue el mismo que entró. Cuando pasas por el desierto victorioso es porque has oído la voz de Dios, diferencia las voces. ¿Recuerdas el enojo de Job? Mira la ventana y le pregunta a quien debió preguntarle al inicio de su crisis. ¿Qué pasa? Y lo que viene a continuación es increíble porque una voz retumba en el cuarto de Job. Y para los que me critican, que dicen que soy irónico, que como un siervo de Dios va a hablar así, cada vez que leo esta historia, cada vez que veo cómo Dios le habla a Job, veo que la ironía la heredé de él. Es el discurso de Dios más magnífico que existe en toda la Biblia. Señores y señores, si algún día quieres transitar el arte de la oratoria, debieras ver este discurso lleno de onomatopeyas, lleno de inflexiones de voz, aunque no escucho la voz de Dios, pero puedo imaginarme cómo lo dijo por los signos de interrogación, los signos de pregunta. Dios le habla a Job

0: y te dice, yo te voy a responder. Y es magnífico. Lo voy a leer tal cual. ¿Dónde estabas, Job, cuando yo puse los fundamentos de la tierra? Dímelo, a ver si el Señor sabe. ¿Sabes tú cómo fueron determinadas las dimensiones del universo? ¿Quién hizo la investigación previa al estudio de factibilidad? ¿Qué es lo que sostiene los fundamentos de la tierra? ¿Quién puso la piedra angular? ¿Estabas ahí cuando los ángeles cantaban de gozo y las estrellas también? ¿Has mandado alguna vez que la mañana aparezca por el este? ¿Has dicho alguna vez a la luz del día que se derrame hasta los confines de la tierra y que ponga fin a la noche? Las preguntas de Dios no es que está pidiendo respuestas. Lo que intenta hacer Dios, o lo que logrará Dios, es dejar a Job sin habla. Job sabe que metió la pata. Es como un hispano ante el Departamento de Migraciones y habló de más. O sea, ¿para qué hablé? Y Dios sigue. ¡Job! ¿Te han sido reveladas las puertas de la muerte? ¿Sabes la amplitud de la tierra? ¡Dímelo si lo sabes! ¡Dímelo! ¿De dónde viene la luz? ¿De dónde vienen las tinieblas? ¿Puedes llegar a descubrir los límites de los mares? Ay, por supuesto que el Señor conoce todo esto, porque el señorito Job estaba conmigo cuando yo creé la tierra. El Señor tiene mucha experiencia. Y Job no aguanta más, principalmente por la risa de todos los ángeles que estaban allí. Y dice, no soy nada. ¿Cómo voy a saber yo las respuestas? Mejor me tapo la boca y guardo silencio. Ya hablé demasiado, soy como todo judío. Job es un campesino diciéndole al rey cómo gobernar su reino. Es un analfabeto diciéndole a un doctor de idiomas cómo escribir pronombres personales. Job es el aguatero que le dice a Messi cómo patear un penal. Si le dijera a Ronaldo, estaría bien que le diera unos consejos, pero a Messi. Job es el barro diciéndole al alfarero, no presiones tan duro. Y Dios dice y termina, fíjense qué exquisito, qué extraordinario Dios. No le debo nada a nadie. Todo lo que hay debajo del cielo es mío. ¿Todavía tienes preguntas, Job?
1: No.
0: Dios no debe explicaciones ni excusas. Dios no tiene deudas. No tiene que pagarle favores ni devolvérselos a nadie. Dios no le debe nada al hombre, nada. Eso es lo que hace más asombroso, que nos haya dado todo, hasta su propio hijo, cuando no nos debía nada, nada, y lo dio todo. ¡Aleluya! Ahora, esto va para cuando nos dicen, ¿y si Dios es Dios, por qué hay tanto hambre en la tierra? ¿Y si Dios es Dios, por qué pasan accidentes de tránsito? Porque no nos debe nada. Se lo dijo a Job, porque no te debo nada. Pero te lo voy a dar todo. Lo mejor que tengo, lo único, mi hijo, la sangre de mi hijo. Por Dios, nunca más digan que la salvación es gratis. Uy, en aquel congreso cobran, si es gratis el evangelio. ¿Cuándo es gratis? ¿Le costó la sangre del Hijo de Dios? Es invaluable, no es gratis. Invaluable, no se puede pagar. Muy diferente a gratis o barato. No se puede pagar, no lo podríamos pagar. Lo dio todo. Eso es lo que hace más asombrosa la cosa, porque si él dijera, estoy en deuda con ustedes, me salió mal la creación, la verdad, pero no nos debía nada, y se lo dice a Job, no te debo nada, soy soberano. Y Dios es monarca, es rey, no hace nada por democracia. He escuchado frases como, si nos unimos mucho le podemos doblar el brazo a Dios, si somos muchos los que oramos. Voy a la Biblia y encuentro un rey que dice, si hubiese uno que se para en la brecha, y es Moisés el que se para entre los muertos y los vivos. Veo a un Dios que dice, si hubiese un justo, uno. Nunca Dios se movió por voto popular. Nunca dijo, bueno, Dios es un presidente electo. Hay un voto popular que lo ha elegido y tiene intención, hay gente que tiene intenciones de votarlo. Dios no necesita la aprobación de nadie. Él dice, yo hago. ¿Y quién me pregunta qué haces? Rey. Quizás lo entiendan esto los países que han vivido con monarquía. Nosotros nos cuesta entender porque creemos que todo es democracia y esto es teocracia. Dios no nos pregunta. Dios hace, Dios es. Y nos asegura pensamientos de bien tengo para ti y no de mal. Y si aquí terminara la historia de Job, bien podría terminar aquí sin dar más explicaciones y la prédica sería algo como, señoras, señores, no hay más nada que decirles. Dios es soberano.

Así que lo que te tocó, te tocó. Agradece por la vida eterna. Es todo lo que tienes. Y si hay algo más, agradécelo. Hasta ahí estaría bien. Pero tendrías que recortar parte de la historia porque Dios, insisto, literalmente no le debe nada a nadie. La vida encontrará en poquito tiempo a Job otra vez sentado en un sillón mullido de cuero ante un escritorio de caoba. Y entonces no nos queda la imagen de un Dios petulante, de un Dios duro, distante. No podemos tomar esta parte de Dios hablándole a Job diciendo, bueno, es la evidencia que Dios nos hace muchas preguntas, pero no nos da respuestas. No. Dios multiplica a Job. Dios lleva a Job a un grado de bendición tal que tendrá sus rodillas llenas de nietos, de bisnietos, de 4 generaciones. Su ganado será mejor, volverá a cotizar en Wall Street, recuperará su avión privado, volverá a ver a IGN, a ver los pesos pesados en el boxeo. Será multimillonario otra vez. Dios le dará mucho más de lo que él creía que Dios le había quitado. Pero lo mejor de la historia no es esto. Lo mejor es que dice la Biblia, y Job vio a Dios y declara, de oídas te había oído, pero ahora mis ojos te ven. Cuando lleguen al cielo, les doy mi palabra de honor. Si se encuentran con Job, después de saludarme a mí, claro, y van a ver a Job, dígale, ¿darías cualquier cosa por volver a escuchar a Dios? Y estoy seguro que él estaría dispuesto a quedarse con sus llagas, con sus quiebras financieras, con tal de volver a oír a Dios. Lo oyó a Dios y declara, ¡ahora mis ojos te ven! Mi querido, yo no sé si veíamos o no veíamos a Dios en la catedral, pero yo puedo decir que gracias a todo ese periplo, gracias a esas vueltas que dimos, ahora hemos visto al Señor. Y esto es lo que me dijo, diles que el desierto va a pasar, como pasó para mí cuando fui tentado. Pero lee otra vez lo que ocurrió minutos antes de salir del desierto. Siempre yo tengo, no discusiones, pero mis debates con Dios, y digo, Señor, yo conozco la historia, dime qué. Y Él decía, léelo otra vez, y vuelvo a los evangelios y lo leo como un niño y descubro casi por primera vez esta frase. El diablo entonces le dejó a Jesús, y aquí vinieron ángeles y le servían. Así que si estás pasando el desierto como Jesús, es porque los ángeles también vendrán. Y el Señor dijo que te dijera, dile a los que están luchando con una enfermedad que no se va, con un diagnóstico que no cambia, con una quiebra que no termina, con abogados que te prometen y no cumplen, con contadores que no te dan esperanzas. Me dijo que te dijera que no te rindas, que sigas peleando, que sigas luchando hasta que los ángeles lleguen, hasta que los ángeles lleguen. Y vienen en camino, iglesia, River Church, vienen en camino. He oído su aleteo, conozco cuando ellos llegan. Son centurias, son cientos. Los ángeles vienen, los ángeles llegan, los ángeles vienen. Pueden creerlo, pueden sentirlo. Los ángeles vienen, los ángeles vienen, los ángeles vienen, vienen, vienen, vienen. Vienen en tu ayuda, ahí está, ahí está. Y el Señor dice, yo te

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1: Con su nuevo sencillo Padre Nuestro, Linaje Escogido y Priscila Bueno unen sus voces para guiar a las familias hacia la oración que Jesús enseñó a sus discípulos. La propuesta, tanto musical como visual, busca fomentar la enseñanza de la fe en casa de manera significativa. El sencillo, que porta a un sonido fresco y actual, se centra en la oración modelo descrita en Mateo 6, del 9 al 13 y Lucas 11, del 2 al 4, y nace a partir de una visión de padres e hijos orando juntos. Esta experiencia marcó profundamente a Joan González del Linaje Escogido, llevándola a comprender el valor de esta práctica, especialmente en la vida de los más pequeños. Con el deseo de ampliar su mensaje, el dúo buscó sumar a un ministerio que compartiera la misma visión, invitando así a Priscila Bueno, reconocida por su participación en el tema viral Waymaker en español, a formar parte de este proyecto. La conexión fue inmediata, marcada por testimonios compartidos y una afinidad auténtica en su caminar con Dios. El nuevo tema resalta el valor de la intercesión, recordando que, aún sin dimensionarlo completamente, los niños también participan activamente en la vida espiritual de sus hogares al orar el Padre Nuestro.
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gracias. Nunca nos cansaremos, Señor, de darte gracias. Canta conmigo y dile al Espíritu Santo.

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2: 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Ahora, un mensaje producido para su edificación.
3: ¿Tenemos en la actualidad una generación joven que está muy confundida? Lamentablemente, sí.
4: Permítame decir que en la actualidad tenemos una generación joven que está muy confundida. Me recuerda el cuento del gallo que vio un plato de huevos revueltos y le dijo a la gallina: "Mira cómo terminaron nuestros hijitos". En términos generales, nuestros jóvenes están confundidos. No saben si están siendo criados por un hombre afeminado o por una mujer masculinizada. En la actualidad se está tratando de borrar las distinciones sexuales, y esto debido a las radicales feministas. Las radicales feministas no son más que la demostración del fracaso de los hombres en ser lo que deben ser como hombres. Tenemos una generación de hombres minúsculos en vez de hombres maduros, hechos y derechos.
3: Bienvenidos a El Amor que Vale. Permítame preguntarle, ¿desea armonía en su hogar? Bueno, el doctor Adrián Rogers, en la voz del pastor Lenín de Llanón, nos trae su mensaje, La Armonía en el Hogar.
4: Por favor, busque Efesios capítulo 5, comenzando en el verso 18. No os embriaguéis con vino, en lo cual hay disolución. Antes bien, sed llenos del Espíritu, hablando entre vosotros con salmos, con himnos y cánticos espirituales, cantando y alabando al Señor en vuestros corazones, dando siempre gracias por todo al Dios y Padre, en el nombre de nuestro Señor Jesucristo. Someteos los unos a los otros en el temor de Dios. Las casadas estén sujetas a sus propios maridos como al Señor, porque el marido es la cabeza de la mujer, así como Cristo es la cabeza de la iglesia, la cual es su cuerpo y él es su salvador. Así que como la iglesia está sujeta a Cristo, así también las casadas lo estén a sus maridos en todo. Maridos, amad a vuestras mujeres, así como Cristo amó a la iglesia y se entregó a sí mismo por ella para santificarla, habiéndola purificado en el lavamiento del agua por la palabra, a fin de presentársela a sí mismo, una iglesia gloriosa, que no tuviese mancha, ni arruga, ni cosa semejante, sino que fuese santa y sin mancha. Así también los maridos deben amar a sus mujeres como a sus mismos cuerpos. El que ama a su mujer, a sí mismo se ama, porque nadie aborreció jamás a su propia carne, sino que la sustenta y la cuida, como también Cristo a la iglesia, porque somos miembros de su cuerpo, y de su carne, y de sus huesos. Por esto dejará el hombre a su padre y a su madre, y se unirá a su mujer, y los dos serán una sola carne. Grande es este misterio. Mas yo digo esto respecto de Cristo y de la iglesia. Por lo demás, cada uno de vosotros ame también a su mujer como a sí mismo, y la mujer respete a su marido. Armonía en el hogar. Para que haya la clase de música que nos gusta en el hogar, se debe entonar la misma canción, cantando la melodía y la armonía, o sea, diferentes partes. Y debe haber ritmo cuando en el hogar cantamos juntos. Esto es una ilustración de lo que debe ser el matrimonio y de la música que debe haber en el matrimonio. Dios hizo al hombre y a la mujer diferentes para poder hacerlos uno. Y aunque canten una misma canción, el hombre cantará una parte y la mujer cantará otra parte, armonizando con lo que canta el esposo. Ese es el plan de Dios para el matrimonio. No se necesita ser un científico para saber que hay diferencias entre hombres y mujeres, no solo en lo físico. Hay diferencias psicológicas, fisiológicas y emocionales que pueden variar en grado, pero que son tendencias que no son necesariamente las mismas en cada hombre o en cada mujer. Hablamos del divino diseño de Dios, cómo Dios hizo al hombre y a la mujer. Dios enseña que el hombre debe ser el proveedor y la mujer es su ayuda idónea. El hombre es el proveedor y el protector de la mujer porque ella es la dadora de vida. El hombre es la cabeza del hogar, el líder de la familia, y la mujer es la que nutre y la que pone belleza y adorna el hogar. Por eso el hombre es más fuerte físicamente que la mujer. La mujer es más tierna y más frágil por naturaleza. Los hombres, al enfrentar un problema, se meten de cabeza en él. La mujer mira los problemas emocionalmente y se mete de corazón en ellos. Y si bien es cierto que el hombre es la cabeza del hogar, la mujer es absolutamente el corazón del hogar. Como la responsabilidad del hombre es el proveer, generalmente está orientado hacia el éxito. Las mujeres, por lo general, están orientadas hacia la seguridad. Los hombres tienden a ver el cuadro total de sus metas, mientras que la mujer mira los obstáculos en el camino hacia la meta y es más perceptiva en los detalles. Los hombres a veces se caracterizan por ser insensibles, muy rudos, como una roca para las emociones, mientras que las mujeres son más sensitivas y a veces demasiado crédulas y confiadas. Por lo tanto, es evidente que Dios nos hizo diferentes para poder hacernos uno. Bien, Pedro dice que somos los herederos de la gracia de la vida, o sea, juntos heredamos esa bendición. Mi amigo, yo no creo que usted pueda heredar la bendición de su matrimonio sin su esposa, así como ella no la puede heredar sin usted. Espero que esposas y esposos entiendan esto muy bien. Espero que recuerde que el hogar, el matrimonio, tiene un diseño divino y que existen definitivas diferencias. Pero no solo eso, sino que tiene dinámicas direcciones. Veamos cómo Pablo toma la historia relatada en Génesis y la trae al Nuevo Testamento para decirnos cómo debemos aplicar estos principios en nuestros días. Permítame decir que en la actualidad tenemos una generación joven que está muy, pero muy confundida. Me recuerda el cuento del gallo que vio un plato de huevos revueltos y le dijo a la gallina, «Mira cómo terminaron nuestros hijitos». En términos generales, nuestros jóvenes están confundidos. No saben si están siendo criados por un hombre afeminado o por una mujer masculinizada. En la actualidad se está tratando de borrar las distinciones sexuales, y esto debido a las radicales feministas. Las radicales feministas no son más que la demostración del fracaso de los hombres en ser lo que deben ser como hombres. Tenemos una generación de hombres minúsculos en vez de hombres maduros, hechos y derechos. La epidemia de divorcios, la homosexualidad, el lesbianismo, el abuso sexual, la promiscuidad, la perversidad, las depravaciones sociales, los disturbios emocionales, los suicidios, creo que primordialmente involucran a los hombres. Cuando Eva fracasó en el jardín del Edén, Dios no le culpó directamente a ella. Dios culpó a Adán por el fracaso de Eva. Y los hombres debemos admitir nuestra responsabilidad. Con eso en mente, quiero compartir con usted 5 cosas que los hombres debemos hacer. A veces cuando estudiamos el capítulo 5 de Efesios, las mujeres de inmediato piensan, ya va a hablar de la sumisión de la mujer. Pues quiero decirles que este capítulo es más fuerte para los hombres cuando lo interpretamos correctamente. ¿Qué es lo que usted debe hacer si quiere ser un hombre total y no una caricatura de hombre? Si usted quiere tener verdadera masculinidad, si le gustaría demostrarles a sus hijos cuál fue la intención de Dios al crear al hombre y cuál es el diseño divino del hombre, usted lo va a encontrar aquí en la Biblia. Primero debe asumir su responsabilidad. Efesios 5, 22 y 23 dice, «Las casadas estén sujetas a sus propios maridos como al Señor, porque el marido es la cabeza de la mujer, así como Cristo es la cabeza de la iglesia, la cual es su cuerpo, y Él es su Salvador». Algunas veces a eso llamamos la cadena de mando. Pero la cadena de mando no es la mejor forma de describirlo. De lo que se habla aquí realmente es de la cadena de responsabilidad. El ser la cabeza literalmente significa que usted es responsable. No significa que usted existe para que sus necesidades sean satisfechas porque usted es la cabeza. Significa que usted existe para satisfacer o suplir para las necesidades de los demás. Anote al margen 1 Corintios 11, 3, en donde el apóstol Pablo dice, «Pero quiero que sepáis que Cristo es la cabeza de todo varón, y el varón es la cabeza de la mujer, y Dios la cabeza de Cristo». El gran problema en nuestros días es que hay muchos hombres que no han asumido la responsabilidad que les corresponde y quieren ejercitar el liderazgo, pero sin ninguna responsabilidad. Ahora, cuando se le dice a la mujer que debe estar sujeta a su marido, significa que ella espera y confía en él, no que ella sea su esclava. Y ella está ahí para que su esposo supla para sus necesidades básicas. El hecho de que ella se someta a usted, mi amigo, significa que usted tiene la responsabilidad de cuidar de ella y su liderazgo debe ser un liderazgo servicial. La sumisión de la mujer no significa de ninguna manera inferioridad. El diablo ha hecho circular la creencia de que si una mujer se somete a su marido es inferior. Esa es una mentira nacida en el corazón del padre de las mentiras. En Filipenses 2, desde el verso 6, Pablo, refiriéndose al Señor Jesucristo, dice, «El cual, siendo en forma de Dios, no estimó el ser igual a Dios como cosa a que aferrarse, sino que se despojó a sí mismo, tomando forma de siervo, hecho semejante a los hombres, y estando en la condición de hombre, se humilló a sí mismo, haciéndose obediente hasta la muerte y muerte de cruz. Por lo cual, Dios también lo exaltó hasta lo sumo». Jesús tomó el camino de la humildad y de la obediencia, y Dios le exaltó. El diablo tomó el camino de la rebelión y el orgullo, y Dios lo expulsó del cielo. Escúcheme, nunca nos parecemos más a Jesús que cuando tenemos un espíritu de sumisión, y siempre seremos más como el diablo cuando tenemos un espíritu de rebelión. Sumisión no es inferioridad. Jesús, por ser sumiso al Padre, de ninguna manera es inferior al Padre. Si Dios el Padre es la cabeza de Cristo, el Hijo, ¿le hace al Hijo inferior al Padre? De ninguna manera. Dios Padre, Hijo y Espíritu Santo son lo mismo de iguales y lo mismo de eternos. Es pura blasfemia y una distorsión de una básica doctrina cristiana el decir que hay niveles de inferioridad en la Trinidad. La esposa no es inferior cuando está en sumisión a su esposo. La sumisión cristiana es sencillamente el que dos iguales se sometan voluntariamente el uno al otro para que Cristo pueda ser glorificado. Mucho se habla de que el matrimonio es como una sociedad, pero esa no es la mejor forma de describirlo. Un notable consejero matrimonial cristiano, al hablar del rol del hombre en la familia, dice, al pensar en la familia, no vea a esposo y esposa como socios, porque en una sociedad, en realidad, no existe una cabeza. Lo que se tiene son decisiones hechas por medio de votos, y la decisión que tiene el mayor número de votos es la decisión válida para la corporación. La analogía que mejor cuadra para marido y mujer es equipo. Los dos forman un equipo, pequeño, cierto es, pero equipo al fin. En cualquier equipo siempre habrá un capitán y un entrenador o director técnico. Por lo general, es el entrenador el que determina el plan de juego, no necesariamente el capitán del equipo. ¿Significa esto que el marido es superior a la mujer? No. Sencillamente es el capitán, siguiendo las instrucciones de su entrenador. En esta analogía, el Espíritu Santo es el entrenador y las instrucciones están en la palabra de Dios. El matrimonio es como un equipo y eso no significa que el hombre sea más competente que la mujer. Cuando hablamos de asumir responsabilidad, el marido puede delegar autoridad, pero no responsabilidad. En nuestra casa, mi esposa se encarga de las finanzas. Yo muy rara vez firmo un cheque. Ella tiene un don especial para manejar las finanzas del hogar. He delegado esa autoridad en ella y por lo tanto ella tiene autoridad para hacer todas esas cosas. Pero aunque ella tiene la autoridad, ella no lleva la responsabilidad. Por favor, escúcheme cuidadosamente. No hay forma de que yo pueda eludir mi responsabilidad. Si todo marcha bien financieramente, ella será lavada. Pero si algo anda mal financieramente, yo soy el responsable. ¿Por qué? Porque aunque yo delegue autoridad, jamás puedo escapar de mi responsabilidad. Por lo tanto, la gran tragedia de nuestros días es el fracaso de los hombres en asumir su responsabilidad. ¿Sabía que el Señor Jesucristo no demandó este liderazgo? ¿Sabía que el Señor Jesucristo no obliga a nadie a que acepte su señorío? Quiero decir, si Él forzara su señorío en nosotros, cierto que seríamos un poco mejor de lo que somos en algunas cosas, pero nos volveríamos simplemente como robots. Debemos amar a nuestras esposas como Cristo amó a la iglesia. Y no demandemos liderazgo porque el respeto y la confianza deben ser ganados. Y es el Señor Jesucristo quien se ha ganado mi respeto y mi confianza. Si usted es un esposo y está teniendo dificultades asumiendo el liderazgo en su hogar, no busque que confíen en usted. Busque primero que le respeten. Que su esposa le respete porque usted es un genuino hombre de Dios. Y la confianza vendrá automáticamente. Es una red de seguridad para la esposa en respetar el liderazgo de su esposo. Él puede delegar autoridad, pero no responsabilidad. Usted es la cabeza del hogar. Asuma esa responsabilidad. Segundo, deje que su esposa sepa que ella es la número uno en su vida. Su esposa debe saber que ella está antes que los hijos y antes que sus propios padres. Por tanto, dejará el hombre a su padre y a su madre y se unirá a su mujer y serán una sola carne. Mi esposa sabe que entre los billones de seres humanos que viven en este planeta, para mí ella es la número uno. Y yo sé que para ella soy el número uno. Me da un sentido de seguridad el pensar que de toda la gente que vive en la Tierra, hay una persona que me ama más que cualquier otra persona. Y que yo la amo de la misma manera. Y debo tratarla como Cristo trata a la iglesia. Cristo se dio a sí mismo por la iglesia. Algunos hombres podrán no ser culpables de adulterio físico, pero son culpables de adulterio emocional. Comparten otras cosas con otras mujeres, cosas que solo deben compartir con sus esposas. Y permítame decir que el adulterio emocional puede guiar al adulterio físico. Y aunque eso no llegue a suceder, el adulterio emocional es un crimen y un serio pecado contra Dios y su esposa. Su esposa debe ser absolutamente la número uno en su vida.

0: responsabilidad que me has dado como esposo y padre solo a medias. Vengo a pedirte perdón y ayuda. Señor Jesús, gracias por la forma en que me amas. Gracias por haber dado tu vida por mí en la cruz del Calvario. Con sinceridad y fe te invito a que vengas a morar en mi corazón y seas mi Salvador y mi Señor. Perdona mis pecados, límpiame, sálvame y ayúdame a vivir una vida digna de ti. Lo pido con gratitud en tu santo nombre. Amén. Si usted oró de esa manera e hizo una sincera decisión por Cristo, le puedo asegurar con la autoridad de la palabra de Dios que sus pecados ya le han sido perdonados. Le invito a que tenga la bondad de escribirnos al respecto para gozarnos espiritualmente con usted. Su carta, además, será de enorme motivación y ánimo para nosotros y nos dará la oportunidad y privilegio de orar por usted y su nuevo caminar como creyente en el Señor Jesucristo.
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0: Nuevamente les hablo el pastor Lenín de Llanón. Deseo hacer llegar hasta cada persona que escucha nuestro programa El Amor que Vale la más sincera expresión de gratitud, primero por su fiel sintonía y segundo por sus oraciones y apoyo financiero que nos brindan. Pues, escuche.
2: Modesto desde San Juan, Puerto Rico, agradece. Acepté al Señor Jesucristo a través de su programa El Amor que Vale. Les envío mi humilde ofrenda. Que el Señor les bendiga. Gloria a Dios. ¡Cuánto nos gozamos!
1: Shirley escribió en Facebook: Dios extienda su territorio y su palabra a través de ustedes. Que su ministerio crezca enormemente y llegue a personas como yo que andan perdidas y muertas. Yo conocí a Cristo mediante su programa. Gracias, Padre mío, porque para hacerte conocer utilizas a siervos como las personas que forman parte de El Amor que Vale. Dios los bendiga.
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Soy Andrés García Vigio y ha sido un placer estar con usted hoy. Aprovechamos para agradecer a Maritza Edmiston y Lenín de Llanón por la producción de esta enseñanza. Y le esperamos para el próximo mensaje, cuando continuaremos escudriñando aún más con el pastor Adrian Rogers las ricas verdades del amor de Dios, el amor que vale.

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0: solo a ti, Señor. Te adoramos.
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2: El reconocido cantante Marcos Witt anunció a través de sus redes sociales el lanzamiento de Eterno, un nuevo álbum que reúne a tres voces influyentes de la música cristiana en español. En esta producción también participan Marco Barrientos y Marcos Vidal, quienes se unen con una misma pasión por Jesús para transmitir un mensaje centrado en la eternidad de Dios. Según compartió Witt, el proyecto nace como un recordatorio de que, aunque las generaciones pasan y todo a nuestro alrededor cambia, el amor de Dios permanece inalterable. Eterno está inspirado en aquel que no tiene principio ni final, invitando a los oyentes a levantar la mirada al cielo y conectar con una verdad que trasciende el tiempo. El álbum ya se encuentra en etapa de preguardado, generando expectativa entre seguidores y comunidades de fe.
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Haz una oración ahí en tu lugar. Dile: Señor, yo quiero permanecer solo en ti. Que tu presencia nunca se aparte, Señor, de mí. Derrama tu Espíritu, Señor, sobre nosotros.

Sí, Señor Jesús. Solo en ti podemos confiar, Señor. Tú eres nuestro mejor amigo.

0: cada canción. 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
2: El libro de Salmos, Salmo 57, versículos 6 al 11.
3: Mis enemigos me tendieron una trampa. Estoy cansado de tanta angustia. Cavaron un pozo profundo en mi camino, pero ellos mismos cayeron en la trampa. Mi corazón está confiado en ti, oh Dios. Mi corazón tiene confianza. Con razón puedo cantar tus alabanzas. Despiértate, corazón mío. Despiértense lira y arpa. Con mi canto despertaré al amanecer. Te daré gracias, Señor, en medio de toda la gente. Cantaré tus alabanzas entre las naciones, pues tu amor inagotable es tan alto como los cielos. Tu fidelidad alcanza las nubes. Exaltado seas, oh Dios, por encima de los cielos más altos. Que tu gloria brille sobre toda la tierra.
2: El primer libro de Samuel, capítulo 6. Así que el arca del Señor permaneció en territorio filisteo por un total de 7 meses. Entonces, los filisteos mandaron llamar a sus sacerdotes y adivinos y les preguntaron:
4: ¿Qué debemos hacer con el arca del Señor? Díganos
5: cómo devolverla a su propio país.
6: Devuelvan el arca del Dios de Israel junto con un regalo. Envíen una ofrenda por la culpa, para que la plaga se detenga.
7: Entonces, si se sanan, sabrán que fue la mano de Dios la que causó esta plaga.
4: ¿Qué clase de ofrenda?
8: ¿Qué clase de ofrenda por la culpa debemos enviar?
7: Ya que la plaga los hirió a ustedes y a sus 5 gobernantes, elaboren 5 tumores de oro y 5 ratas de oro como los que asolaron la tierra. Hagan estas cosas para demostrar su respeto al Dios de Israel. Tal vez entonces Él deje de afligirlos a ustedes, a sus dioses y a su tierra.
4: No sean tercos y rebeldes como lo fueron Faraón y los egipcios. Cuando Dios terminó con ellos, estaban deseosos de dejar ir a Israel. Así que construyan una carreta nueva y busquen 2 vacas que acaben de tener cría. Asegúrense de que las vacas nunca hayan llevado yugo. Engánchenlas a la carreta, pero encierren sus becerros en un corral. Pongan el arca del Señor en la carreta y junto a ella coloquen un cofre con las ratas de oro y los tumores de oro que estarán enviando como ofrenda por la culpa. Después, dejen que las vacas vayan por donde quieran. Si cruzan la frontera de nuestra tierra y van hacia Bet-Semes, sabremos que fue el Señor quien trajo este terrible desastre sobre nosotros. Si no la cruzan, sabremos que no fue la mano de Dios que causó esta plaga. Más bien, sucedió por pura casualidad.
2: Así que llevaron a cabo las instrucciones. Engancharon 2 vacas a la carreta y encerraron sus crías en un corral. Luego pusieron el arca del Señor en la carreta junto con el cofre que contenía los tumores y las ratas de oro. Y efectivamente, las vacas, sin desviarse a ningún lado, siguieron directo por el camino hacia Bet-Semes, mugiendo por todo el camino. Los gobernantes filisteos la siguieron hasta los límites de Bet-Semes. Ahora bien, los habitantes de Bet-Semes estaban cosechando trigo en el valle, y cuando vieron el arca, se llenaron de alegría. La carreta entró en el campo de un hombre llamado Josué y se detuvo junto a una roca grande. Entonces, la gente hizo pedazos la madera de la carreta para leña, mató a las dos vacas y las sacrificó al Señor como ofrenda quemada. Varios hombres de la tribu de Leví levantaron de la carreta el arca del Señor y el cofre que contenía las ratas y los tumores de oro, y los pusieron sobre la roca grande. En ese día, el pueblo de Bet-Semes ofreció muchos sacrificios y ofrendas quemadas al Señor. Los 5 gobernantes filisteos observaron todo esto y luego regresaron a Ecrón ese mismo día. Los 5 tumores de oro enviados por los filisteos al Señor como ofrenda por la culpa eran regalos de los gobernantes de Asdod, Gaza, Ascalón, Gat y Ecrón. Las 5 ratas de oro representaban las 5 ciudades filisteas junto con sus aldeas vecinas, que eran controladas por los 5 gobernantes. La gran roca de Bet-Semes, donde colocaron el arca del Señor, todavía está en el campo de Josué como un testimonio de lo que sucedió allí. Pero el Señor mató a 70 hombres de Bet-Semes porque miraron dentro del arca del Señor. Y el pueblo hizo gran duelo por lo que el Señor había hecho.
9: ¿Quién puede estar en la presencia del Señor? ¡Este Dios santo!
10: ¡Este Dios santo!
11: ¿A dónde podremos enviar el arca desde aquí?
2: Así que enviaron mensajeros a la gente de Kiriat Jearim y le dijeron:
10: los filisteos han devuelto el arca del Señor.
11: ¡Vengan y llévensela!
9: ¡Vengan y llévensela!
12: ¡Vengan y llévensela!
13: El primer libro de Samuel, capítulo 7.
2: Entonces, los hombres de Kiriat Jearim fueron por el arca del Señor. La llevaron a la casa de Abinadab, que estaba en las laderas, y comisionaron a su hijo Eleazar para que se encargara de ella. El arca permaneció en Kiriat Jearim mucho tiempo, 20 años en total. Durante ese tiempo, todos los israelitas se lamentaron porque parecía que el Señor los había abandonado. Entonces, Samuel le dijo a todo el pueblo de Israel:
8: si de todo corazón desean volver al Señor, desháganse de sus dioses ajenos y de las imágenes de Astoret. Dediquen su corazón al Señor y obedézcanlo solamente a Él. Entonces Él los rescatará de los filisteos.
2: Así que los israelitas se deshicieron de todas sus imágenes de Baal y de Astoret y adoraron únicamente al Señor. Después, Samuel les dijo:
8: reúnan a todo Israel en Mizpa y yo oraré al Señor por ustedes.
2: De manera que se reunieron en Mizpa y en una gran ceremonia sacaron agua de un pozo y la derramaron delante del Señor. Asimismo, no comieron durante todo el día y confesaron que habían pecado contra el Señor. Fue en Mizpa donde Samuel se convirtió en juez de Israel. Cuando los gobernantes filisteos se enteraron de que Israel se había reunido en Mizpa, movilizaron a su ejército y avanzaron. El miedo invadió a los israelitas cuando supieron que los filisteos se acercaban.
14: ¡No dejes de rogarle al Señor nuestro Dios que nos salve de los filisteos!
10: ¡Que nos salve de los filisteos!
2: Entonces, Samuel tomó un cordero y lo ofreció al Señor como ofrenda quemada entera. Rogó al Señor que ayudara a Israel y el Señor le contestó. Entonces, justo en el momento en que Samuel sacrificaba la ofrenda quemada, llegaron los filisteos para atacar a Israel. Pero ese día, el Señor habló con una poderosa voz de trueno desde el cielo y causó tal confusión entre los filisteos que los israelitas los derrotaron. Los hombres de Israel los persiguieron desde Mizpa hasta un lugar abajo de Bet-Kar, matándolos a lo largo del camino. Luego Samuel tomó una piedra grande y la colocó entre las ciudades de Mizpa y Gesana. La llamó Ebenezer, que significa la piedra de ayuda, porque dijo: hasta aquí el Señor nos ha ayudado. De modo que los filisteos fueron sometidos y no volvieron a invadir a Israel por algún tiempo. Y durante toda la vida de Samuel, la mano poderosa del Señor se levantó contra los filisteos. Entonces fueron restituidas a Israel las aldeas cercanas a Ecrón y Gat, que los filisteos habían tomado, junto con el resto del territorio que habían tomado de Israel. Y en esos días hubo paz entre los israelitas y los amorreos. Samuel continuó como juez de Israel por el resto de su vida. Cada año hacía un recorrido y estableció su tribunal, primero en Betel, luego en Gilgal y después en Mizpa. Juzgaba al pueblo de Israel en cada uno de estos lugares. Luego regresaba a su hogar en Ramá, donde también atendía otros casos. En Ramá, Samuel construyó un altar al Señor.
13: El primer libro de Samuel, capítulo 8. Cuando Samuel envejeció, nombró a sus hijos como jueces de Israel. Joel y Abías, sus hijos mayores, establecieron su corte en Beer-Seba. Pero ellos no eran como su padre, porque codiciaban el dinero, aceptaban sobornos y pervertían la justicia. Finalmente, todos los ancianos de Israel se reunieron en Ramá para hablar del asunto con Samuel.
12: Mira, Samuel, ya eres anciano y tus hijos no son como tú.
15: Danos un rey para que nos juzgue, así como lo tienen las demás naciones.
2: Samuel se disgustó con esta petición y fue al Señor en busca de orientación.
16: Haz todo lo que te digan, porque me están rechazando a mí y no a ti. Ya no quieren que yo siga siendo su rey. Desde que los saqué de Egipto, me han abandonado continuamente y han seguido a otros dioses. Y ahora te tratan a ti de la misma manera. Haz lo que te pidan, pero adviértele seriamente acerca de la manera en que reinará sobre ellos un rey.
2: Entonces Samuel transmitió la advertencia del Señor al pueblo que pedía un rey.
8: Esta es la manera en que un rey gobernará sobre ustedes. El rey reclutará en el ejército a los hijos de ustedes y los asignará a los carros de guerra y a sus conductores, y los hará correr delante de sus carros. Algunos serán generales y capitanes del ejército. Otros serán obligados a arar y a cosechar los cultivos del rey. Y otros harán las armas y el equipo para los carros de guerra. El rey tomará a las hijas de ustedes y las obligará a cocinar, a hornear y a hacer perfumes para él. Les quitará a ustedes lo mejor de sus campos, viñedos y huertos de olivos, y se los dará a sus oficiales. Tomará una décima parte de su grano y de sus cosechas de uvas, y la repartirá entre sus oficiales y miembros de la corte. Les quitará sus esclavos y esclavas, y les exigirá lo mejor de sus ganados y burros para su propio uso. Les exigirá la décima parte de sus rebaños, y ustedes serán sus esclavos. Cuando llegue ese día, suplicarán ser aliviados de este rey que ahora piden. Pero entonces, el Señor no los ayudará.

0: Los Hechos de los Apóstoles, capítulo 7, versículos 30 al 60.
1: 40 años después, en el desierto que está cerca del monte Sinaí, un ángel se le apareció a Moisés en la llama de una zarza que ardía. Moisés quedó asombrado al verla, y cuando se estaba acercando para ver mejor, la voz del Señor le dijo:
2: Yo soy el Dios de tus antepasados, el Dios de Abraham, de Isaac y de Jacob.
1: Moisés tembló aterrorizado y no se atrevía a mirar. Entonces el Señor le dijo:
2: Quítate las sandalias, porque estás pisando tierra santa. Ciertamente he visto la opresión de mi pueblo en Egipto. He escuchado sus gemidos y he descendido para rescatarlos. Ahora ve, porque te envío de regreso a Egipto.
1: Así que Dios envió de vuelta al mismo hombre que su pueblo había rechazado anteriormente. Cuando le preguntaron: ¿Quién te puso como gobernante y juez sobre nosotros? Mediante el ángel que se le apareció en la zarza que ardía, Dios envió a Moisés para que fuera gobernante y salvador. Y, por medio de muchas maravillas y señales milagrosas, Él los sacó de Egipto. Los guió a través del Mar Rojo y por el desierto durante 40 años. Moisés mismo le dijo al pueblo de Israel: Dios les levantará un profeta como yo de entre su propio pueblo. Moisés estuvo con nuestros antepasados, la asamblea del pueblo de Dios en el desierto, cuando el ángel le habló en el monte Sinaí, y allí Moisés recibió palabras que dan vida para transmitirlas a nosotros. Sin embargo, nuestros antepasados se negaron a escuchar a Moisés. Lo rechazaron y quisieron volver a Egipto. Le dijeron a Aarón: Haznos unos dioses que puedan guiarnos, porque no sabemos qué le ha pasado a este Moisés quien nos sacó de Egipto. De manera que hicieron un ídolo en forma de becerro. Le ofrecieron sacrificios y festejaron ese objeto que habían hecho. Entonces Dios se apartó de ellos y los abandonó, para que recibieran a las estrellas del cielo como sus dioses. En el libro de los profetas está escrito: Israel, ¿acaso era a mí a quien traía sacrificios y ofrendas durante estos 40 años en el desierto? No, llevabas a tus dioses paganos, el santuario de Moloc, la estrella de tu dios Refán y las imágenes que hiciste a fin de rendirles culto. Por lo tanto, te mandaré al destierro tan lejos como Babilonia. Nuestros antepasados llevaron el tabernáculo con ellos a través del desierto. Lo construyeron según el plan que Dios le había mostrado a Moisés. Años después, cuando Josué dirigió a nuestros antepasados en las batallas contra las naciones que Dios expulsó de esta tierra, el tabernáculo fue llevado con ellos al nuevo territorio y permaneció allí hasta los tiempos del rey David. David obtuvo el favor de Dios y pidió tener el privilegio de construir un templo permanente para el Dios de Jacob. Pero fue Salomón quien lo construyó. Sin embargo, el Altísimo no vive en templos hechos por manos humanas. Como dice el profeta: El cielo es mi trono y la tierra es el estrado de mis pies. ¿Podrían acaso construirme un templo tan bueno como ese? Pregunta el Señor. ¿Podrían construirme un lugar de descanso así? ¿Acaso no fueron mis manos las que hicieron el cielo y la tierra? Pueblo terco, ustedes son paganos de corazón y sordos a la verdad. ¿Resistirán para siempre al Espíritu Santo? Eso es lo que hicieron sus antepasados, y ustedes también. Mencionen a un profeta a quien sus antepasados no hayan perseguido. Hasta mataron a los que predijeron la venida del justo, el Mesías a quien ustedes traicionaron y asesinaron. Deliberadamente desobedecieron la ley de Dios, a pesar de que la recibieron de manos de ángeles.
3: Los líderes judíos se enfurecieron por la acusación de Esteban y con rabia le mostraban los puños. Pero Esteban, lleno del Espíritu Santo, fijó la mirada en el cielo y vio la gloria de Dios y vio a Jesús de pie en el lugar de honor, a la derecha de Dios, y les dijo:
4: ¡Miren! Veo los cielos abiertos y al Hijo del Hombre de pie, en el lugar de honor, a la derecha de Dios.

0: Entonces ellos se taparon los oídos con las manos y empezaron a gritar. Se lanzaron sobre él. Lo arrastraron fuera de la ciudad y comenzaron a apedrearlo. Sus acusadores se quitaron las túnicas y las pusieron a los pies de un joven que se llamaba Saulo. Mientras lo apedreaban, Esteban oró.
1: ¡Señor Jesús! ¡Recibe mi espíritu!
0: Cayó de rodillas gritando.
1: ¡Señor! ¡No los culpes por este pecado!
0: Dicho eso, murió.
2: Hasta aquí fue la lectura de hoy. Esperamos que la palabra de Dios haya cobrado vida en tu corazón.
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2: Más de 1.500 personas fueron alcanzadas con el mensaje del Evangelio durante el reconocido festival Coachella en California, Estados Unidos, gracias a una intensa jornada evangelística liderada por el evangelista Philip Renner y su equipo, quienes durante varios días predicaron hasta 10 horas diarias. En total, lograron impactar a 1.558 asistentes, superando ampliamente la cifra del año anterior, mediante acciones como alabanzas, oración y predicación dentro y fuera del evento. Además, los cristianos aseguraron haber presenciado conversiones, sanidades y momentos de liberación espiritual, incluyendo la entrega de vidas a Cristo por parte de personas influyentes, y destacaron que pudieron acceder a áreas restringidas, lo que atribuyen al favor de Dios.
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0: cantamos nueva canción a ti, Señor. Gracias por poner cántico nuevo.
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inicio lanzamos el libro Voy a disfrutar la vida. Entonces, si usted quiere un payaso, puede comprarse este libro. Ahí me pusieron en la carátula. Y lo que nos inspiró a escribir este libro, y también lo que me inspiró el año pasado a dar una serie acerca de disfrutar la vida, fue un día que estábamos en Australia con mi esposa y nos dimos cuenta que las personas allá disfrutaban la vida, no tomaban las cosas tan en serio, no se amargaban como nosotros los colombianos por bobadas. Y eso nos desafió, porque Jesús quiere precisamente que nosotros disfrutemos la vida. Recuerdo una vez que yo llegué a Australia y mi amigo fue a recibirme, y yo creo, en mi opinión, no hay un plan más harto que ir al aeropuerto a esperar la gente, porque pues no es algo así como que wow, uno tiene que esperar 2-3 horas y nada. Pero este amigo, cuando yo llegué, me recibió con una sonrisa y con un café latte en la mano, absolutamente delicioso. O sea, hasta el día de hoy tengo ese cuadro en mi mente, porque él convirtió una mala experiencia en algo agradable. Y luego me dijo, porque pues llegué como a las 6 de la mañana, me dijo, ya, ¿quieres ir a desayunar o quieres ir a desayunar? Le dije, bueno, vamos. Y pensé que me llevaría a cualquier McDonald's o algo así, pero no. Me llevó a una tiendita. No era gran cosa, pero era al frente del océano. Y aunque era una tienducha cualquiera, hasta el día de hoy recuerdo esos huevos, ese tocino, ese pan, ese café. A tal punto que siempre que voy a Australia, mi primera parada es ese lugar, por la experiencia, no solo de desayunar, sino de ver ese cuadro tan hermoso. Pues mi esposa y yo somos muy diferentes. A mí me gusta la música de las canciones, pero a ella lo que le gusta son las letras. Y Dios le dio a ella el don de escribir frases con verdades tan profundas que las hemos incluido en muchas de nuestras canciones. Por ejemplo, hay canciones en donde se habla acerca de lo que hizo Jesús en la cruz. Frases como esta: el madero escribió mi nombre en sus manos. Esa frase es tan impactante que durante semanas yo seguí meditando en esa. ¿O qué tal esta? La tinta de su sangre escribió una nueva historia para mí. Eso quiere decir que la sangre de Jesús derramada en la cruz del Calvario es como la tinta de un esfero que escribe para todos aquellos que recibimos a Jesús una nueva historia. O canciones en donde le decimos a Dios: tú eres mi hogar, el calor de la hoguera que quita el frío de mi ser. O pintas el aire con tu fragancia. Verdades tremendas. Y gracias a ese don de mi esposa, yo he aprendido a valorar el poder que tienen las letras de las canciones. Y precisamente por eso, un día, cuando estábamos en Australia, en un hotel, mi esposa vio unas frases acerca de disfrutar la vida y empezó a escribirlas. Y luego hizo toda una recopilación, que es lo que usted encuentra en este libro, porque me las mostró y me di cuenta que todas esas frases están en la palabra. Hay un versículo o muchos versículos para cada una de esas frases. Voy a disfrutar la vida, no me voy a amargar, decido ser feliz. Y otras muchas más. Pero recuerdo que el primer día que iba a predicar acerca de este tema,
me tocó el miércoles antes de la Semana Santa. Y me llegó este pensamiento: ¿cómo te atreves a hablar acerca de disfrutar la vida? Una semana en la cual estamos recordando la muerte de Jesús. Este es un tiempo de reflexión y de recogimiento. Y esto es lo que muchos creen: que en Semana Santa uno tiene que estar todo triste, amargado y en silencio, porque si no, uno va a despertar a Jesús, pues está muerto. Pero de manera inmediata, Dios me mostró que Él había muerto para que disfrutemos la vida. Jesús dijo en Juan capítulo 10, versículo 10: yo he venido para que tengan vida y para que la tengan en abundancia. Entonces ese miércoles hablé acerca de esto y terminamos en una celebración impresionante, porque el mensaje de la cruz no es un mensaje solo de la muerte de Jesús, sino también de su resurrección. Pablo dijo en 1 Corintios 15, 14 que si Jesús no ha resucitado, nuestra predicación y nuestra fe es inútil. Entonces, como Satanás no pudo impedir la resurrección de Jesús, él ha logrado que muchos crean, o más bien vivan, como si Jesús todavía estuviese muerto. Y por eso muchos creen que la iglesia debe ser un lugar con música triste. Se llama la música sacro. Como, ay, que murió. Que la predicación debe ser un mensaje de condenación. Que los asientos deben ser incómodos, los baños sucios, la gente fea, triste y mal vestida. Y precisamente por esas ideas que algunos tienen, cuando esa gente ve alguno de los videos que nosotros hemos puesto en las redes sociales de la alabanza de nuestra iglesia, especialmente la alabanza en las reuniones de jóvenes, las reuniones como las de Lionheart, esta gente dice cosas como la siguiente: eso ya no es una iglesia, parece una discoteca. Quizás usted ha pensado eso, mi querido fariseo, porque ese es el espíritu de los fariseos. Y yo lo reconozco. ¿Por qué? Porque yo también he tenido pensamientos así. A tal punto que durante unos miércoles estuve hablando, y es una serie que no he terminado, acerca de el espíritu de los fariseos. Porque parece ser un espíritu de santidad, pero no lo es. Es un espíritu de legalismo. Es un espíritu de religiosidad. Es un espíritu de muerte. Yo recuerdo que hace unos años yo estuve en una iglesia y estábamos en la alabanza y estaba bien buena, y de repente comenzaron a cantar una canción que yo conocía, pero no sabía de dónde. Y yo estaba cantándola y digo, wow, me la sé. Y cuando de repente me doy cuenta que es la canción Celebration de Kool and the Gang. No sé si la conocen. Celebrate good times. Y cuando yo me doy cuenta que no es una canción cristiana, aunque la letra es buenísima, debería ser parte de nuestro repertorio, pero en ese momento empecé a juzgar: ¿cómo es posible que traigan a la iglesia la música del diablo? Y comencé a juzgar así. Y Dios me habló una frase que nunca olvidaré. Él me dijo: lo que tú no puedes hacer en mi casa, es decir, en la iglesia, tampoco lo puedes hacer afuera de ella. En otras palabras, no podemos tener una vida doble.
Si yo afuera soy una persona feliz, si yo salto, si yo celebro, yo puedo y debería hacer lo mismo en la casa del Señor. Pero los legalistas aquí son amargados y afuera disfrutan la vida. Y algunos tristemente afuera son unos mundanos terribles. Por eso yo voy a disfrutar la iglesia. Pues Dios quiere que disfrutemos tanto la iglesia como la vida. En 1 Timoteo 6, 17, Él dice, Dios nos da en abundancia todo lo que necesitamos para que lo disfrutemos. Pero disfrutar la vida es en primer lugar una decisión que debemos tomar. Y ese es mi propósito con este libro, que todos tomemos esa decisión. Voy a disfrutar la vida. Pero no solo es una decisión, sino que debe ser una confesión permanente. Voy a disfrutar la vida, no me voy a amargar. Voy a disfrutar a Dios, voy a disfrutar mi trabajo. Amo lo que yo hago. En 1 Tesalonicenses 5:16 dice: estén siempre alegres. Y fíjense que ahí lo que el Señor nos está diciendo es que tenemos que tomar esa decisión. Yo voy a estar siempre alegre. Yo decido ser feliz. Sin embargo, yo sabía que algunos usarían un tema como este para ser mundanos. El enemigo iba a distorsionar esta frase. Por eso tuve que incluir 3 capítulos en donde hablo acerca de lo que no es disfrutar la vida. En uno hablo acerca de las cisternas rotas o fuentes equivocadas a las cuales algunas personas acuden buscando la felicidad. Recuerden que Dios dijo en Jeremías 2:13: me han abandonado a mí, la fuente de agua viva, y han cavado para sí cisternas rotas que no pueden retener el agua. Hay lugares equivocados a donde la gente va a disfrutar la vida. Uno son las personas, esperando que un nuevo amor, un nuevo novio, un nuevo amigo me haga feliz. Cisternas equivocadas. Otro es el dinero, esperando que el dinero me haga feliz. Otro es el mundo, el alcohol, las drogas. Escribí también otro capítulo en donde hago la siguiente pregunta: ¿disfrutar los placeres pecaminosos del pecado? Porque la Biblia es muy clara en mostrar que hay placeres buenos y placeres malos. O mejor, todos los placeres que son un regalo de Dios se pueden convertir en placeres malos. En Eclesiastés 2:24 dice: los placeres provienen de la mano de Dios. Todos los placeres vienen de Dios. Pero un placer bueno se puede convertir en un placer malo, y eso es pecado. Entonces, ¿cómo sé si un placer es malo? Hablo de 4 cosas. En primer lugar, si tiene una consecuencia eterna, es un placer malo. Y la Biblia claramente nos habla de algunos placeres que llevarán a las personas al infierno. Lo segundo es si le produce dolor a Dios. Si algo que yo hago es motivo de dolor para Dios, es un placer malo. En tercer lugar, si le produce dolor a otra persona, a mi esposa o a mis hijos. Y en cuarto lugar, si me produce dolor a mí, son placeres malos. Entonces, por ejemplo, el placer del sexo es un placer dado por Dios. El placer de dar un beso, wow, esa cosquilleo que siente una persona cuando está enamorada,
Eso es un placer de quién, de Dios. Pero se vuelve malo si somos infieles a nuestra esposa. Es decir, si estando casados o comprometidos con alguien, lo buscamos en otra persona, es un placer malo. El placer del descanso, buenísimo, es un regalo de Dios, pero es un placer malo cuando lleva a la pobreza. La Biblia nos habla del perezoso que se va a empobrecer. El placer de comer es un regalo de Dios, disfrutar de la comida. Pero es malo cuando me enferma. Es malo cuando me engordo. El placer del vino es malo. Y aquí va para los borrachitos. Cuando pasa de dos copas. Es malo cuando se vuelve un vicio. Es malo cuando empobrece. Es malo cuando nos vuelve violentos, cuando destruye matrimonios, cuando mis libertades hacen caer a otra persona. En otro capítulo también hablo de las deudas. Y el título es muy claro: la vida se disfruta sin deudas. Y aquí hablo de mi experiencia, porque mi esposa y yo tomamos una decisión de vivir sin una sola deuda, pero no fue fácil. Porque para uno vivir sin deudas tiene que hacer algo que es muy difícil, y es ahorrar. Y para los que no entienden qué es ahorrar, porque algunos creen, sí, yo estoy ahorrando. Ahorrar no es tener plata en el banco, eso lo hace cualquiera. Ahorrar es mensualmente meter plata en el banco. Y lo que yo creo es que se debe calcular una medida exacta. Mi esposa y yo empezamos ahorrando el 30% y luego lo subimos al 50%. No fue fácil. ¿Por qué? Porque durante 10 años no fuimos a restaurantes, no fuimos de vacaciones, no compramos nada, y todos nuestros amigos alrededor sí lo hacían. Pero ahora ellos están hasta el cuello. Y mi esposa y yo, ¿qué? Disfrutamos la vida. Entonces, tuve que darle tiempo a tres capítulos en donde hablo precisamente acerca de eso. Pues yo creo que siempre, que toda mi vida, yo he sido feliz. Yo creo que he disfrutado la vida. Sin embargo, este tema me llevó a hacer esto de manera intencional. Es decir, detenerme y pensar, ¿estoy disfrutando lo que estoy haciendo? Porque si no es así, lo voy a disfrutar. Por eso yo en este momento disfruto a Dios. Cuando estoy con mi esposa, disfruto estar con ella. Disfruto a mis hijos. Pero también disfruto mi trabajo. Yo disfruto la iglesia. Disfruto de mis amigos, de la gente. Yo disfruto de mis vacaciones. Disfruto las cosas pequeñas de cada día. Disfruto la comida. Disfruto los placeres buenos. He aprendido a pasarla bien en la sala de espera. Disfruto la nación en donde vivo. No dejo que nadie me hable mal de Colombia. Y disfruto a los colombianos. Es una decisión. Y eso es lo que quiero que ustedes hagan. Entonces, algo se lo muestro de manera práctica. Lunes es para nosotros como familia el mejor día de la semana. ¿Por qué? Porque a diferencia de todos ustedes, nosotros descansamos los lunes. No sé si sabían, yo trabajo sábado y domingo, entonces descanso los lunes. ¿Y
¿qué hago yo? Me despierto temprano. ¿Por qué? Porque me gusta. Hay gente que le gusta levantarse tarde, pues allá ellos. A mí me gusta levantarme temprano. Y una de las primeras cosas que hago es leer el periódico. ¿Por qué? Porque me gusta. Malas noticias. No. Después de leer el periódico, me desayuno. Y ojo, es mi comida favorita. Me gusta tanto que me acuesto con hambre para levantarme con ganas de desayunar. Disfruto todos mis desayunos. Disfruto cuando tengo cereal. Disfruto cuando hago huevos con cebolla, tomate, mantequilla. ¡Oh! Yo disfruto, y es que disfruto hacerlo. Y si me queda feo, lo boto y hago otro. Disfruto una changua. ¡Oh! Con cilantro, cebolla, huevos campesinos. ¡Wow! Y sobre todo, disfruto tomar café. Y precisamente eso es algo de lo que hablo en el libro. Voy a disfrutar las cosas pequeñas de la vida. Me voy a detener a oler las flores. Hasta allá no he llegado. Recuerden que hace unos años les hablé de cómo llevé un día a Danilo Montero a un supermercado en Colombia y estaba feliz. Él me decía: mire, mire, huele esto. Yo no me había dado cuenta de lo rico que olía el lulo, por ejemplo. Oh, la guayaba. Y ahora usted me encuentra en cualquier supermercado oliendo las papas. Disfruto oler las flores. Me voy a detener a tomar café, a saborear la comida. O sea, si usted no saborea la comida, no coma más. Porque muchos engordan solo por eso. O sea, si algo no me gusta, ¿para qué lo voy a comer? Quiero saborear. Lo siguiente que hago es leer la Biblia. A mi familia le gusta levantarse los lunes tarde. Entonces, ¿yo qué hago? Yo disfruto estar solo. Y eso es importante, porque algunos no quieren estar solo. No, Jesús disfrutaba estar con gente, pero también disfrutaba estar solo. Entonces, yo tengo casi 3 horas para leer la Biblia. Pero para disfrutarlo, yo uso colores. Fue lo que Dios me dio para que la lectura de la Biblia se volviera interesante. Y también leo diferentes traducciones. Se me olvidó decir algo que es lo primero que hago los lunes, y es que salgo a montar bicicleta, ¿no? Así temprano, a 6 de la mañana. ¿Y por

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Entonces, yo para que el enemigo no ponga en mi mente pensamientos en contra de mi esposa o en contra de otros, ese tiempo en la mañana para mí es supremamente importante. Cuando mi familia se despierta, les hago el desayuno. Ahora, lo hago en cierta forma porque a mí me gusta que las cosas sean ricas, pero también lo hago. No, mi esposa ya está tomando clases de culinaria, ¿sí? Pero también lo hago porque amo a mi familia y quiero que mis hijos tengan buenos recuerdos de su casa, porque algún día se irán, pero yo quiero que recuerden que el mejor desayuno en el mundo se consigue en mi casa, buenos recuerdos. Por eso voy a disfrutar a mi familia, voy a tomar tiempo para estar con mis hijos, voy a ser amigo de ellos y voy a pasarla bien. Yo quiero que mi casa sea un dulce refugio en la tormenta. Después de esto, salgo a montar bicicleta con mi esposa. Y algunos dirán, ¿otra vez? Pues sí, es que la primera fue con Dios, ahora es con mi esposa. ¿Y por qué lo hacemos? Porque nos gusta pasar tiempos juntos. Es que hubo un tiempo en nuestro matrimonio en el cual no la pasábamos bien. Y no la pasábamos bien porque todo el tiempo discutíamos acerca de nuestras perspectivas o maneras diferentes de ver la vida y de ver a las otras personas. Hasta que aprendimos a callar. Fueron casi 2 años de callar. Cuando mi esposa decía algo, yo me callaba. Y cuando yo decía algo, ella trataba de callarse. Hasta que nos dimos cuenta, y nos dimos cuenta, ojo, que nuestras diferencias no son sino el 10%. Pero por obsesionarnos por esas diferencias, estábamos perdiendo más del 90, 95% de las cosas que nos unen. Por eso voy a amar a mi esposa. Voy a disfrutar los momentos con ella. Nosotros somos una familia diferente a otros precisamente porque el día libre es lunes. Y por eso quisimos que nuestros hijos estuviesen los lunes con nosotros. Y la única forma de lograr esto fue ponerlos en lo que se conoce como homeschool, es decir, el colegio en casa. Pero ¿qué hacemos los lunes? Después de desayunar, vemos películas, jugamos, comemos. Y ahora estoy aprendiendo a ver algunas de las series que ellos ven. ¿Por qué? Porque quiero estar con ellos. Voy a hacer cosas con mi esposa y con mis hijos que queden como un recuerdo para siempre. Voy a tratar de pasarla bien cuando estoy con ellos. No quiero que me recuerden como un papá tacaño, amargado, mal geniado, distraído, egoísta, ñoño. No. ¿Y para esto qué hay que hacer? Se trata de sanar al niño que está en cada uno de nosotros. Y por eso cuando hablé de esto mencioné, voy a cantar como si nadie me estuviese oyendo, voy a bailar como si nadie me estuviese viendo. Después, de martes a viernes, trabajo en mi oficina y todo se inicia viniendo a la oración. No sé si ustedes saben, pero los 24 años que tiene la iglesia, yo no he faltado a la oración sino un solo día.

porque estaba demasiado enfermo. O sea, si ustedes no me ven acá, es porque estoy viajando. Pero aún viajando, yo trato de conectarme. ¿Y por qué lo hago? Porque si Jesús necesitó orar, ¿cuánto más yo necesito orar? Pero para que la oración, en mi caso personal, se volviera un deleite, lo primero que tuve que hacer fue una disciplina de oración. Los primeros 3 años de cuando aprendí a orar una hora todos los días, lo hacía todos los días. Luego pasó de ser una disciplina a ser un deleite. Y luego aprendí a mezclar oración con alabanza. Y como nos predicaba el miércoles Adriana, la esposa de Henry, no, yo sé, pero yo amo esta mente. En la oración uno llega a conocer a Dios. Y cuando uno lo conoce, las mentiras que el enemigo ha puesto en nuestra mente en contra de él son sanadas. Luego voy a mi casa, traigo a mi esposa, y aquí incluí algo que creo que es importante, y es lo siguiente: voy a disfrutar el tráfico de Bogotá. Aún no he logrado, pero ahí voy. Esa es mi nueva confesión. A mí me encanta trabajar. Yo amo lo que hago. Yo amo mi trabajo. Porque para mí el trabajo no es, como dice el negrito del Batey, una maldición. No. Para mí el trabajo es un regalo que Dios nos dio. ¿Y sabe por qué me gusta trabajar? Porque trabajar es cumplir el propósito de Dios para nuestras vidas. Sábado y domingo ya trabajo en la iglesia. Dios instituyó un día a la semana para descansar y dedicarlo totalmente a Él. Pero venir a la iglesia no es algo que le atrae a nuestra carne. A ninguno de nosotros le atrae venir a la iglesia, a la carne. Y precisamente por eso, mi sueño fue tener una iglesia que disfrutáramos, un lugar atractivo para la carne. Porque si logramos vencer el obstáculo en la carne, vamos a favorecernos espiritualmente. Un lugar agradable, un lugar con buena música, con una predicación relevante. A mí me encanta sentarme a oír todos los predicadores que Dios nos ha dado. Son buenísimos. Y es algo que a mi carne le gusta, pero también que beneficia mi espíritu. A mí me gusta ver a la gente adorar. Me encanta inspirar a las personas a que amen a Dios. También me gusta inspirar a que la gente pueda vivir el cielo en la tierra. Eso es parte de lo que predico. Porque yo recuerdo que en el pasado se predicaba que todo era cuando usted se muera va a ser feliz, cuando usted se muera va a ser sano, cuando usted se muere, yo dije, ¿ya para qué? El cielo en la tierra. Quiero finalizar con lo siguiente, y fue una pregunta que una persona me hizo, y es esta: ¿cómo creen ustedes que Jesús disfrutaba la vida? La Biblia no nos habla mucho de eso, pero yo encuentro en algunos versículos que a Jesús le gustaba estar a solas, en el desierto, en donde Él oraba, dice Marcos 1:35. Tú también lo encuentro en las colinas, en Marcos 6:46, o su lugar favorito, el Monte de los Olivos. Pero hubo momentos en los cuales Jesús llevó a sus amigos, Pedro, Santiago y Juan, como dice Mateo 17:1, a ese monte, a ese lugar. Veo que también a Jesús le gustaba pasar tiempo en la barca, en el lago. Dice Mateo 8:23, Jesús entró en la barca y comenzó a cruzar el lago con sus discípulos. Era como su lugar de descanso. Pero la Biblia también nos muestra a Betania como su lugar favorito en la tierra. Le gustaba estar ahí porque
vivían sus amigos Marta, María y Lázaro. En la casa de ellos se comía rico, se descansaba. Y fue tan importante para Jesús ese lugar que antes de su entrada triunfante a Jerusalén, estuvo en Betania. La última semana de Jesús aquí en la tierra, estuvo en Betania. Y lo otro, fue Betania el lugar elegido por Jesús para ascender al cielo. Entonces, otra pregunta que me hicieron fue: si Jesús estuviese vivo hoy, ¿cómo disfrutaría la vida? Y yo creo que cada uno de nosotros tiene su propia respuesta, pero yo quiero darles la mía, porque para mí Jesús le gustaría tomar café todas las mañanas conmigo. Saldríamos todos los días a montar bicicleta. A él también le encantaría andar a 1000 en mi Volkswagen por las carreteras de Colombia. Nos sentaríamos a oír música juntos, a ver básquetbol, fútbol, rugby, ciclismo, todos los deportes, porque en mi casa a ninguno le gusta el deporte. Entonces nos sentaríamos con Jesús. Iríamos a volar parapente cerca del embalse de Tominea. Tendríamos un asado delicioso todos los días. Y su lugar favorito sería mi casa. ¿No les parece? Nos ponemos en pie. Y yo quiero que usted declare: Señor, hoy tomo la decisión de disfrutar la vida. Hoy tomo la decisión de que esta sea mi confesión permanente, de que esta sea mi canción.

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1: Con un profundo sentido de propósito, amor y compasión, el grupo guatemalteco Miel San Marcos visitó uno de los entornos más vulnerables, el Centro Penal La Esperanza en El Salvador, conocido como Mariona. En una jornada marcada por la fe, la palabra de Dios y la música, el reconocido ministerio se hizo presente con el objetivo de compartir el evangelio y recordar que incluso en medio de la oscuridad, la luz de Cristo sigue alcanzando corazones. Desde su llegada, el equipo fue testigo del trabajo que se está realizando dentro del centro penitenciario, donde miles de hombres privados de la libertad participan en programas de formación y reintegración social impulsados por el gobierno del país centroamericano. El momento más trascendental surgió cuando alrededor de 6.000 internos se reunieron en el área principal de la prisión. Allí, lo que normalmente sucede en iglesias, estadios y auditorios cobró un significado aún más profundo, un tiempo de adoración en un entorno de confinamiento.

0: Durante aproximadamente 40 minutos, la música se convirtió en un puente de aliento, lágrimas, manos levantadas y almas rendidas experimentando el perdón, la restauración y la presencia de Dios de manera tangible. Como parte de esta vivencia, Miel San Marcos grabó una nueva edición de su tema Cristo, originalmente presentado en la celebración de sus 25 años de ministerio. Esta interpretación genuina y conmovedora captura el poder transformador donde la comunión dejó atrás cualquier barrera física. La canción también estará disponible en otras versiones como el portugués e italiano, las cuales se lanzarán en las próximas semanas. Este lanzamiento en particular ya disponible forma parte de una producción especial que documentará todo lo vivido en El Salvador, un testimonio audiovisual de salvación que busca replicarse en el mundo entero, porque cuando el amor llega a los lugares más necesitados, se convierte en evidencia viva de que la gracia de Dios no tiene límites.
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3: Juan capítulo 14, versículos 5 al 7 dice: Le dijo Tomás: Señor, no sabemos a dónde vas. ¿Cómo pues podemos saber el camino? Jesús le dijo: Yo soy el camino y la verdad y la vida. Nadie viene al Padre sino por mí. Si me conocieseis, también a mi Padre conoceríais, y desde ahora le conocéis y le habéis visto. Bienvenido a Través de la Biblia, el programa donde conocemos a Dios en su palabra. Soy su anfitrión, Geyel Ortiz, y nuestro viaje de 5 años continúa en el Evangelio de Juan. Seguimos transitando por el capítulo 14 de este maravilloso evangelio. 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Ahora iniciemos nuestro tiempo de estudio en oración. Padre Celestial, es un privilegio poder estudiar tu palabra. Te pedimos que nos ayudes a ver, entender y comprender que Jesús es el camino, la verdad y la vida, y que no hay otra manera de llegar a ti fuera de Él. En su precioso nombre oramos y te lo pedimos. Amén. Y ahora iniciamos nuestro recorrido bíblico de hoy con las enseñanzas del Dr. McGee, en la voz de nuestro maestro Samuel Montoya.
4: Continuamos hoy estudiando el capítulo 14 del Evangelio según San Juan, y en nuestro programa anterior dejamos a Jesús respondiendo la pregunta que le hizo Tomás, Tomás el que duda. Parece que Tomás siempre estaba haciendo preguntas y planteando dudas. Claro que nos alegramos de que él hubiera estado allí ese día y que le hubiera hecho esta pregunta al Señor, porque era una buena pregunta. Y a mí también me hubiera gustado haberla hecho si hubiera estado allí presente. Si él no hubiera hecho esta pregunta, pues tampoco habríamos tenido la maravillosa respuesta de Jesús. La pregunta la encontramos aquí en el versículo 5 de este capítulo 14 de Juan, y el Señor responde en el versículo siguiente, el versículo 6. Así es que vamos a comenzar nuestro estudio hoy leyendo estos dos versículos, los versículos 5 y 6 de este capítulo 14 del Evangelio según San Juan. Le dijo Tomás: Señor, no sabemos a dónde vas. ¿Cómo pues podemos saber el camino? Jesús le dijo: Yo soy el camino y la verdad y la vida. Nadie viene al Padre sino por mí. El artículo en griego es un adjetivo. Jesús dijo: Yo soy el camino. No es simplemente una persona que muestra el camino, sino que Él, personalmente es el camino. Ninguna iglesia ni ceremonia puede traernos a Dios. Solo Cristo nos puede traer a Dios. O bien tenemos a Cristo o no lo tenemos. O confiamos en Él o no confiamos en Él. Él es el camino y Él es la verdad. No simplemente dice que nos habla la verdad, aunque sí la habla. Él es la verdad y es la vida. No simplemente declara que está vivo. Él es la fuente, el origen de la vida, desde el nivel vegetal más bajo de la vida hasta el nivel espiritual más alto de la vida. Luego el Señor dice, «Nadie viene al Padre sino por mí». Y aquí Él hizo de todas las religiones, sectas, cultos e ismos un callejón sin salida. Dice que el único camino a Dios es Él mismo. Esta es una declaración dogmática. En cierta ocasión, un estudiante universitario que estaba conversando con un pastor evangélico dijo que no le gustaba la Biblia porque estaba llena de dogmatismo. Y eso es cierto. Él se refirió a este versículo y dijo, eso es dogmático. Y en realidad lo es, amigo oyente, porque el dogmatismo es característico de la verdad. También los maestros en las escuelas son dogmáticos. Si no lo cree, pregúntele a sus hijos. Son las personas más dogmáticas que uno pueda conocer. Insisten siempre en que 2 + 2 = 4. No importa si se trata de 2 manzanas, 2 vacas o 2 papas, siempre insisten en que 2 + 2 = 4. Ahora, el banco en donde yo tengo mi cuenta también es dogmático. Siempre se sirve del principio de que 2 - 2 = 0. Y son muy dogmáticos en cuanto a eso. Amigo oyente, permítanos decirle que una de las características de la verdad es su dogmatismo. Pero por otra parte, es importante entender que todo dogmatismo no es verdad. Sin embargo, aquello que es verdad es dogmático. Cuando yo le pido a alguien que me indique cómo llegar a algún lugar, no quiero que me dé las indicaciones un señor que no esté seguro de cómo llegar allí. ¿Sabe usted que millones de personas por más de 2000 años han estado llegando a Cristo en base a esta declaración y han comprobado que es correcta? Los trae al cielo. ¿Por qué no la pone usted a prueba, amigo oyente? Él dice que no hay otro camino al cielo, sino solo por Él. ¿Es Cristo su Salvador hoy en día, amigo oyente? ¿Confía usted en Él como su Salvador personal? Solo Él le puede salvar. Todo lo que Él le pide que haga es que venga a Él. Si usted confía en Él, se salva. Pero si no confía en Él, no se salva. Es así de simple y de claro, y es así de dogmático también. Lo que ocurre es que cuando el hombre pecó allá en el huerto del Edén, le sucedieron 3 cosas. Primero, quedó muerto ante Dios. Segundo, perdió su comunión con Dios. Y tercero, perdió su conocimiento de Dios. Ahora Cristo dice que Él es el camino. El camino a Dios no es una carretera, sino una persona. Necesitamos la reconciliación, y eso es lo que Cristo ha hecho. Muchas personas creen que tienen que hacer algo para poder ser reconciliados con Dios. Estimado oyente, Jesucristo ya lo ha hecho todo. Él es el camino y Él es la verdad. Necesitamos el conocimiento y la iluminación, y el Espíritu Santo es el único que puede hacer eso. Lo hace tomando las cosas de Cristo y revelándonoslas. Cristo es la verdad y es la vida. Todos estábamos muertos en delitos y pecados y necesitábamos la regeneración. Él es el camino y la verdad y la vida. Nos trae vida nueva mediante el nuevo nacimiento. Permítanos decir aquí otra cosa más. Judas representa al diablo, porque el diablo entró en él y Judas fue vencido por el diablo. Simón Pedro, por su parte, fue vencido por la carne y, confiando en su propia carne, negó a nuestro Señor Jesucristo. Tomás es vencido por el mundo. Las consideraciones espirituales serán oscuras y no reales para Tomás. Es posible que estemos equivocados, pero creemos que Tomás empezó a comprender allí en el aposento alto. Creemos que Tomás era sabio en cuanto a las cosas de este mundo y que era materialista. Había sido apóstol por 3 años, pero todavía no comprendía las cosas espirituales. Jesús le da esta maravillosa respuesta y abre sus ojos a la realidad espiritual. Amigo oyente, hay muchos hoy en día que son religiosos, que han sido miembros de una iglesia por muchos años y, sin embargo, nunca han sido salvados. Si usted se halla entre estas personas, entonces escuche la palabra de Dios. El Espíritu de Dios tomará esta palabra y abrirá sus ojos. Jesucristo es el camino y la verdad y la vida. Ahora el Señor continúa hablando aquí en los versículos 7 y 8 de este capítulo 14 de Juan, y dice, «Si me conocieseis, también a mi Padre conoceríais, y desde ahora le conocéis y le habéis visto». Felipe le dijo, «Señor, muéstranos el Padre, y nos basta». Felipe era un individuo muy callado, lo opuesto del locuaz Pedro. Creemos que Felipe habló muy rara vez. Tenía un nombre griego, y algunos creen que era griego, y bien pudo haberlo sido, pero también pudo haber sido un judío con nombre griego. Felipe, pues, era un hombre extraordinario, porque cada vez que le vemos, está trayendo a otros a Jesús. Usted recordará que él fue quien trajo a Natanael. Felipe era un tipo callado, mientras que Natanael era una persona que siempre tenía una palabra o un proverbio listo. Felipe era el hombre serio, mientras que Natanael era más bien humorista. Nos hemos dado cuenta de que a veces los cónyuges son así. Uno es muy hablador, mientras que el otro es muy calmado, muy quieto. Pero Felipe fue quien trajo a los hombres a Jesús. Recuerde usted que los griegos vinieron a él diciendo que querían ver a Jesús. Y aquí en este versículo 8 de Juan 14, Felipe expresa la ambición más alta que pueda tener un hombre, el deseo más noble expresado por cualquier persona en toda la Biblia. Señor, muéstranos al Padre. Amigo oyente, permítanos hacerle una pregunta personal. ¿Cuál es el deseo de su vida? ¿Cuál es su meta principal? ¿Quiere usted enriquecerse? ¿Quiere ganar fama? ¿Quiere educar a sus hijos? ¿Quiere criarlos en la disciplina y en la instrucción del Señor? Estas pueden ser metas dignas de tener. No hay nada malo con estas metas. Sin embargo, la meta más alta y noble es el deseo de ver a Dios. Ahora notemos la respuesta que Jesús le da a Felipe aquí en el versículo 9 de este capítulo 14 de Juan. Jesús le dijo, «¿Tanto tiempo hace que estoy con vosotros y no me has conocido, Felipe? El que me ha visto a mí, ha visto al Padre. ¿Cómo pues dices tú, muéstranos el Padre?» Felipe sabía por las Escrituras del Antiguo Testamento que Moisés había visto la gloria de Dios y que Isaías tuvo una visión de la gloria de Dios. No creemos que debamos interpretar la respuesta de Jesús como un reproche para Felipe. Jesús le dice que ha hecho muchos milagros. Felipe no había visto la gloria de Dios como la vio Moisés o Isaías, pero había visto a Jesús y había oído sus palabras y presenciado sus obras. Todo lo que Felipe quería ver ya lo había visto en Jesucristo. Había visto a Dios porque hay más revelación de Dios en Cristo que la que habría si Dios mismo se apareciera en el cielo, así como lo hizo con Moisés. Felipe tenía mayor revelación de Dios porque él le había visto en la carne y había estado con él por 3 años. Recuerde usted que el autor de la carta a los Hebreos dice allá en el capítulo 1, versículo 3 de esa carta, que Jesús es el resplandor de su gloria y la imagen misma de su sustancia. Y aquí en este versículo 9 de Juan 14, Jesús le dice a Felipe que el que me ha visto a mí, ha visto al Padre. Ver a Jesucristo es ver al Padre en su poder, en su carácter y en su amor. Allá en el capítulo 4, versículo 24 de este Evangelio de Juan, Jesús le dijo a la mujer samaritana, «Dios es espíritu, y los que le adoran, en espíritu y en verdad es necesario que adoren». Asimismo, al comienzo de este Evangelio, en el versículo 18 del capítulo 1, Juan dice que «a Dios nadie le vio jamás, el unigénito Hijo que está en el seno del Padre, Él le ha dado a conocer». Es a Jesucristo a quien vemos. Vamos a pasar toda la eternidad con Él. ¿No cree usted que es de vital importancia que usted venga a conocerle? En el versículo 10 de este capítulo 14 de Juan, el Señor Jesús continúa hablándole a Felipe y dice, «¿No crees que yo soy en el Padre y el Padre en mí? Las palabras que yo os hablo no las hablo por mi propia cuenta, sino que el Padre que mora en mí, Él hace las obras». El Señor Jesús aquí hace notar el testimonio de sus palabras y de sus obras. Son lo mismo, lo uno es igual a lo otro. Él era perfectamente consistente. Nuestro problema, en cambio, es hacer que nuestras palabras y nuestras obras sincronicen. Hacemos grandes declaraciones y damos testimonios gloriosos, pero ninguno de nosotros vive una vida perfecta. Es por esto que cada cristiano debe separar un tiempo para la confesión. Como vimos en el capítulo 13, Jesús dice que Él tiene que lavarnos para que podamos tener comunión con Él. Son demasiados los cristianos que pierden su comunión con Dios porque creen que son buenos, pero sus palabras y sus obras no son consistentes, y es necesario confesar esto. ¿Se ha fijado usted alguna vez que el Señor Jesús nunca apeló a su propia mente ni a su propia voluntad para hacer una decisión? Él dice, «Las palabras que yo os hablo, no las hablo por mi propia cuenta, sino que el Padre que mora en mí, Él hace las obras». Cuando Él hablaba, amigo oyente, expresaba la voluntad del Padre. Todas sus obras eran la voluntad del Padre. Por tanto, le dice a Felipe que cuando él oía las palabras de Jesús, estaba oyendo las palabras del Padre. Y cuando veía las obras de Jesús, estaba viendo al Padre obrando por medio de Jesús. Usted notará que Jesús tiene interrupciones durante su discurso. Primero fue Pedro y luego Tomás, y ahora Felipe. Pero ahora Jesús sigue dando su discurso hasta el versículo 22, cuando nuevamente le interrumpen. Continuemos pues con el versículo 11 de este capítulo 14 de Juan. «Creedme que yo soy en el Padre, y el Padre en mí. De otra manera, creedme por las mismas obras». Jesús dice que si usted no puede creerle por sus palabras, entonces que le crea por sus obras. Ellas deben convencerle. Y ahora el versículo 12 continúa diciendo Jesús, de cierto os digo, el que en mí cree, las obras que yo hago, él las hará también, y aún mayores hará, porque yo voy al Padre». Cuando nuestro Señor estuvo aquí en esta tierra, hizo grandes obras y milagros. Los apóstoles hicieron las mismas obras, sanaron a los enfermos y levantaron a los muertos. Con todo, Jesús dice que aquellos que creen en Él harán mayores obras. Ahora, ¿cuál es la obra mayor que harán? Bueno, en el día de Pentecostés, Simón Pedro, quien había negado a Jesús en la noche en que fue arrestado, predicó un sermón y 3,000 personas creyeron en el Señor. Pensamos en los hombres que a través de los años han invertido sus vidas en ganar a hombres, mujeres y niños para Cristo. Pensamos en los misioneros que van a tantos países del mundo predicando a un Salvador crucificado, resucitado, glorificado y que viene de nuevo a fin de que el que oiga pueda aceptar a Cristo y nacer de nuevo. Ese es un milagro mayor que el de sanar a los enfermos, ¿no le parece? ¿Cuál es mejor, sanar el alma o sanar el cuerpo? Cuando el Señor Jesucristo estuvo en la tierra, hizo el milagro de levantar los cuerpos físicos de los hombres. Pero nosotros tenemos el privilegio de predicar a Jesucristo para que los hombres, cuerpo y alma, puedan vivir eternamente. El logro supremo es traer a los hombres y a las mujeres y a los niños a una correcta relación con Dios. Ahora, ¿cómo se hacen estas obras mayores? El Señor Jesucristo dice aquí al final del versículo 12, «Porque yo voy al Padre». Ve usted, es Jesucristo mismo quien todavía está obrando. Pero hoy en día lo hace por medio del instrumento humano. Obra por medio de la frágil carne humana. Pero así es como obra hoy en día. Me asombro que me sea posible dar un mensaje bíblico por radio y que haya quienes vengan a Cristo. Amigo oyente, eso es mayor. Si Jesucristo estuviera aquí hablando a los hombres, sería una gran obra. Pero cuando Jesucristo nos toma a usted y a mí y obra por medio de nosotros para alcanzar a otras personas, esa es la obra mayor. Ahora, ¿se ha fijado usted con cuánta frecuencia Jesús habla de su Padre? Encontramos 20 referencias al Padre en este pasaje, y es siempre el Señor Jesús quien lo menciona. Leamos ahora los versículos 13 y 14 de Juan capítulo 14. «Y todo lo que pidiereis al Padre en mi nombre, lo haré, para que el Padre sea glorificado en el Hijo. Si algo pidiereis en mi nombre, yo lo haré». Sigue diciendo que estas obras mayores serán el resultado de la oración. Desafortunadamente, el evangelismo por medio de la oración está tan descuidado hoy. El Señor dice aquí, «Y todo lo que pidiereis al Padre en mi nombre, lo haré». Estos versículos han sido muy mal entendidos muchas veces. Muchas personas han cogido estos versículos y han corrido con ellos como el perro que coge un hueso y corre con él. Dicen que oraron, pero que Dios simplemente no contestó su oración. Algunos hermanos dicen que tomaron ese versículo según su significado literal y oraron y que Dios no contestó su oración. Luego preguntan, ¿qué fue lo que pasó? Bueno, lo que ocurre es que están leyendo algo en el versículo que en realidad no está allí. Necesitan continuar leyendo. Todo esto forma parte de un solo paquete. Leamos el versículo 15 ahora. Si me amáis, guardad mis mandamientos. Consideremos lo que estos tres versículos dicen. ¿Qué significa pedir en el nombre de Cristo? Orar en su persona significa pararse en su lugar. Significa estar completamente identificados con Él y significa estar unidos a Cristo. Significa que usted y yo imploramos los méritos de su bendito Hijo cuando nos paramos delante de Dios. No tenemos ningún mérito ni ninguna posición propia ante Dios. Él no oye mi oración porque yo soy Samuel Montoya. Él no oye su oración porque usted es quien es. Él oye nuestras oraciones cuando se elevan en el

0: Estamos orando egoístamente para nosotros mismos, estamos orando para Él. Estamos orando para que el Padre sea glorificado en el Hijo. También depende de nuestra obediencia a Cristo. Esta promesa es dada a aquellos que le aman y la evidencia de su amor es el guardar sus mandamientos. El amor será demostrado por la obediencia a Cristo. Un cristiano indisciplinado no puede decir que ama al Señor Jesús. ¿Cómo le está yendo a usted en este punto, amigo oyente? ¿Ama usted al Señor Jesús? ¿Está usted guardando sus mandamientos porque le ama? En nuestro próximo encuentro, Dios mediante, continuaremos nuestro estudio de este capítulo 14 del Evangelio según San Juan. Que Dios le bendiga ricamente.
1: Al iniciar este estudio, oramos que al estudiar la porción de hoy pudiéramos ver, entender y comprender que Jesús es el camino, la verdad y la vida. ¿Pudo comprenderlo en el día de hoy? Muchas gracias al maestro Samuel Montoya por guiarnos y dirigirnos en el estudio bíblico de hoy. Si usted todavía tiene preguntas o dudas de cómo puede poner su confianza en Jesucristo, le invitamos a que visite a través de la Biblia.org, deslice hacia abajo y haga clic en Cómo conocer a Dios. Allí hemos colocado recursos que puede descargar gratuitamente que le ayudarán a responder la importante pregunta de ¿cómo conocer a Dios? Vea el corto video y descargue los recursos y dé un paso más para conocer el maravilloso mensaje del Evangelio de nuestro Señor Jesucristo. En nuestro próximo programa seguiremos en el capítulo 14 y entraremos al capítulo 15. Como siempre, nuestra recomendación es que usted lea esta porción antes de escuchar el programa para que pueda sacar un mayor provecho a lo que estaremos estudiando.
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Muy buenos días a todos los oyentes de Radio Avivamiento Medellín que nos acompañan en esta mañana de viernes. Aquí estamos para presentarles a ustedes El Desayuno, un espacio donde les traemos a ustedes buena programación musical, enseñanzas, tendremos también efemérides, tendremos las trivias, por supuesto, información pública, información de orden nacional, también algo de noticias internacionales, noticias positivas y por supuesto también tendremos el devocional y las noticias de lo que pasa en el género gospel. Todo eso lo tendremos a través de Radio Avivamiento Medellín en este espacio de El Desayuno. Mientras tanto, pues vamos a dar gracias al Todopoderoso porque nos permite despertar de nuevo y decimos... Buenos días al Señor Jesús. Gracias Espíritu Santo por acompañarnos. Gracias Papá Dios porque nos regalas esta nueva oportunidad de despertar. De que esta nueva mañana, mañana de viernes, nosotros disfrutemos por supuesto de todas las bendiciones que se renuevan día tras día. Gracias Dios por tu misericordia que llena nuestro ser. Gracias, Señor, porque tú nos llevas a lugares que ni siquiera nosotros mismos hemos contemplado, porque tú nos das bendiciones que no esperaríamos. Gracias, Jesús, por ese sacrificio en la cruz. Muchas gracias, Padre Celestial, por ese plan de la salvación. Y gracias al Espíritu Santo, que nos acompaña cada mañana, cada tarde, cada noche, cada madrugada. Espíritu Santo, gracias por ser nuestro consolador. Muchas gracias por permitirnos despertar, abrir nuestros ojos, porque nos regalas este fin de semana que ya inició para que nosotros pues tengamos la oportunidad también de disfrutar con nuestra familia, con nuestros amigos, con nuestros cónyuges, con nuestros tíos, tías, abuelos, abuelas, primos, primas. El fin de semana, un día para ir a la iglesia, un día para congregarnos. El fin de semana también para descansar, para salir con la familia. El fin de semana para escuchar Radio Avivamiento Medellín. Muchas gracias, es el día de tomar buenas decisiones. Es día de tomar buenas decisiones. Es el día de dejar el enojo a un lado, de dejar la crítica, la murmuración, dejar la queja a un lado y ser agradecidos. Miren, no hay nada mejor que ser agradecidos, pues el agradecimiento nos trae y nos abre muchas puertas de bendición. Por eso debemos ser nosotros agradecidos y dar gracias, valga la redundancia, al Todopoderoso. Gracias, Señor, por ser tan bueno con nosotros. Gracias por tu perdón, por tu salvación. Gracias por tu amor. Gracias por tu protección. Gracias por tu cuidado. Gracias por tu provisión. Gracias por tu muerte en la cruz. Gracias por rescatarnos. Gracias por perdonar nuestros pecados y redimirnos, hacernos aceptados delante del Padre que nos ve a través de la figura de Jesús, de la persona de Jesús. Y por eso te damos muchas gracias, Señor Jesús, por amarnos tanto. Muchas, pero muchas gracias, Jesús de Nazaret. Así iniciamos este desayuno para hoy, viernes 8 de mayo del 2026. Vamos con dos canciones y ya volveremos para contarles a ustedes las efemérides de lo que sucedió un día como hoy, un 8 de mayo, pero de otras épocas en El Desayuno. Dios

0: Buena programación musical la que ustedes escuchan y disfrutan en el desayuno de este viernes, desayuno de fin de semana. Y por supuesto, en el desayuno también vamos a tener las efemérides de lo que sucedió un día como hoy, un 8 de mayo, pero de otras épocas. Pero antes, vamos a ver qué nos trae el 8 de mayo, qué se celebra un 8 de mayo a nivel nacional, a nivel internacional y, por supuesto, qué se celebra o qué fecha se conmemora. Pues bueno, de una vez yo les voy a ir contando.
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0: Que el 8 de mayo se celebra principalmente el Día Mundial de la Cruz Roja y de la Media Luna Roja, conmemorando el nacimiento de su fundador, el señor Henry Dunant. Y se recuerda el Día de la Victoria en Europa en 1945, marcando el fin de la Segunda Guerra Mundial. También es el Día Mundial del Cáncer de Ovario. Es lo que se conmemora, se celebra el día de hoy o se conmemora el día de hoy. Vamos con las efemérides. ¿Qué sucedió un día como hoy?
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0: Un 8 de mayo del año 2025, el año anterior, la chimenea de la Capilla Sixtina en el Vaticano emite humo blanco para anunciar que ya se había elegido el nuevo Papa de la Iglesia Católica, de la región católica. Hablamos del Cardenal Robert Prevost, de origen estadounidense y nacionalidad peruana, que es elegido como el nuevo Papa. Ahí está, 8 de mayo de 2025. El 8 de mayo del año 2023, al día siguiente del tiroteo en la escuela primaria Vladislav Rimnikar, se produce un nuevo tiroteo en Mladenovac, creo que así celebre, Mladenovac, en Serbia, acabando con la vida de 8 personas.
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0: Y estos son las efemérides en el desayuno. El 8 de mayo de 1980, la Organización Mundial de la Salud declara oficialmente erradicado el virus de la viruela en todo el planeta. El 8 de mayo de 1979, se publica el primer álbum de la banda Afterpunk, The Cure. A ver, no soy muy bueno en el inglés. The Cure, Three Imaginary Boys. Creo que así se lee. Los que saben de inglés me perdonarán. Esto fue en Londres, en el Reino Unido, y fue uno de los pioneros de la New Wave británica. Efemérides a esta hora.
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0: El 8 de mayo de 1978, Reinhold Messner y Peter Havaller son los primeros hombres en hacer cumbre en el monte Everest, en Nepal. Esto sin la ayuda del oxígeno. Oiga, tremendo hito, tremendos. El 8 de mayo de 1978, en Costa Rica, Rodrigo Carrazo asume el cargo de presidente.
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0: Efemérides en el desayuno a esta hora. El 8 de mayo de 1970 se pone a la venta el álbum Let It Be de la banda de rock The Beatles en Reino Unido, su duodécimo y último álbum de estudio. El 8 de mayo de 1945, Día de la Victoria para los aliados en la Segunda Guerra Mundial, con la firma de la rendición incondicional del bando de la Alemania nazi.
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0: El 8 de mayo de 1943 se crea la FAO, Organización de las Naciones Unidas para la Agricultura y la Alimentación, en New York, en los Estados Unidos. El 8 de mayo de 1914 se funda la Paramount Pictures, compañía productora y distribuidora de cine, con sede en Hollywood, en los Estados Unidos.
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0: El 8 de mayo de 1886 se pone en venta las primeras botellas de Coca-Cola. Oiga pues, a los que les gusta la Coca-Cola, ¿ah? Se pone en venta las primeras botellas de Coca-Cola en la farmacia Jacob de Atlanta, en los Estados Unidos. Y cerramos estas efemérides hablándoles del 8 de mayo de 1878. El ingeniero David Edward Hughes presenta a la Royal Society, o Society, más bien Royal Society, en Londres, en Inglaterra, y su invento, que gracias a él nosotros llegamos a ustedes, el primer micrófono, el micrófono de granos de carbón. Ahí están, estas son las efemérides a esta hora en el desayuno a través de Radio Avivamiento Medellín.

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1: La reconocida banda de rock Rescate da a conocer que está preparando el lanzamiento de su nuevo álbum. El proyecto saldrá bajo el nombre de Nada lo Detiene, el cual fue grabado en vivo en el Teatro Vorterix de la ciudad de Buenos Aires y tendrá canciones de su disco OVNI y los clásicos como Sabes, El Pelo en la Leche, Indudablemente, Me Jugaré y Vean, entre otros.

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0: Algunos oyentes me han reclamado un poco más de información de la ciudad de Medellín y de Antioquia en lo que tiene que ver con el transporte, con la movilidad. Bueno, vamos a agregar nuevamente esta sección de El Pico y Placa Metropolitano para recordarlo, porque muchos pues de pronto se levantan con afán y muchas veces a unos se le olvida, está descabezado, está pensando en otras cosas, y es bueno siempre recordar esta información. Recuerden que para hoy viernes 8 de mayo de este 2026, El Pico y Placa en la ciudad de Medellín y el Valle de Aburrá aplica para vehículos particulares con placas terminadas en 2 y en 8. Vehículos particulares con placas terminadas en 2 y en 8. La medida rige desde las 5 de la mañana y hasta las 8 de la noche e incluye motos de 2 y 4 tiempos según el primer número. Así está entonces: particulares, placas terminadas en 2 y en 8. Motos de 2 y 4 tiempos, placas iniciadas en 2 y en 8. Taxis, el pico y placa para taxis para este 8 de mayo. Para hoy viernes aplica para la placa terminada en el número 9. El horario para los taxistas es desde las 6 de la mañana, irá hasta las 8 de la noche. Recuerden que los vehículos eléctricos, los vehículos híbridos y los vehículos a gas natural vehicular tienen excepciones y no les aplica la medida de pico y placa metropolitano. Además, les cuento que hay algunas vías exentas para que ustedes puedan transitar por allí si así lo necesitaran. Las vías exentas son el sistema vial del río, que tiene que ver con toda la autopista sur, y la avenida regional. Recuerde, todo el sistema vial del río, la autopista sur y la avenida regional. La vía Las Palmas también está exenta de pico y placa. La conexión con la calle 33 y la vía al túnel de Occidente. Ahí están las vías exentas. Recuerde que el incumplimiento de la medida de pico y placa conlleva una multa de 633.110 pesos a partir de el pasado 9 de febrero de este 2026, y también será inmovilizado su vehículo. Ahí está. Noticias a esta hora de la medida de pico y placa que rige para hoy viernes 8 de mayo en la ciudad de Medellín y en el área metropolitana. Noticias de movilidad en este desayuno. Regresamos.
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0: Aquí estamos a través de Radio Avivamiento Medellín.com, nuestras plataformas digitales, nuestra aplicación oficial y por supuesto todas las señales donde está colgado nuestro streaming que ustedes pueden escucharnos, plataformas como Claro Music, TuneIn Radio y Colombia.com. Vamos con tres noticias de economía a esta hora en el desayuno noticias que obviamente les competen a todos ustedes porque todos somos colombianos. Si no estamos en Colombia, estamos en el exterior y así podemos conocer un balance de cómo va la economía en nuestro país.
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0: Tres noticias corticas. Iniciamos contándoles a ustedes sobre la inflación en Colombia, que habría repuntado a 5.74% en el mes de abril y marcaría su nivel más alto desde septiembre del año 2024. La inflación, pues, en nuestro país así va. De acuerdo con las estimaciones de análisis del grupo Civest, el índice de precios al consumidor IPC del mes se habría ubicado en 0.83%, lo que llevaría la variación anual a 5.74, es decir, 18 puntos básicos por encima del dato registrado en el mes de marzo. De confirmarse esta proyección, la inflación anual alcanzaría su nivel más alto desde septiembre de 2024 y se ubicaría por encima de las expectativas promedio de los analistas consultados por el Banco de la República en la encuesta mensual de expectativas económicas, que anticipaban un dato mensual del 0.73. Según el análisis, las principales presiones inflacionarias durante abril provendrían de los alimentos, los servicios y los precios regulados, mientras que la inflación básica también mostraría nuevas señales de aceleración. Ahí está, pues, esta noticia que creo que nos interesa a todos los colombianos.
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0: Más noticias económicas, pero esta vez tiene que ver con las campañas políticas, pues el candidato a la presidencia Iván Cepeda es el único puntero que no ha reportado ingresos y gastos de campaña. ¿Quiénes son los otros candidatos? Pues les cuento que solo 6 campañas de 14 que se inscribieron para la primera vuelta presidencial han reportado gastos de campaña. Según un informe de Transparencia por Colombia, entre los que tienen más opciones, Iván Cepeda es el único que no ha reportado un solo peso para esta etapa de la campaña. Esta información figuraría en Cuentas Claras, un aplicativo del Consejo Nacional Electoral, para que los candidatos y sus campañas reporten sus gastos electorales. Cepeda ha reportado los que tienen que ver con la consulta del pacto histórico en octubre del año pasado, pero no para la primera vuelta presidencial. Vale recordar que Cepeda ya tiene cuestionamientos por la financiación de su campaña para esta consulta. Por eso, la Comisión Nacional Electoral abrió una indagación preliminar en su contra, pues tendría como fin verificar posibles inconsistencias en el manejo de recursos durante esta consulta. Por ejemplo, si hubo una presunta violación al régimen de financiación de campañas. Hay algunos candidatos que sí han presentado sus cuentas de campaña. El caso de Abelardo de la Espriella, Paloma Valencia, Sergio Fajardo, Claudia López, Roy Barreras y Mauricio Liscano. En total, según el informe, los gastos entre campañas suman más de 21 mil millones de pesos, de los que solo de la Espriella ha reportado más de 14 mil. Noticias de economía y política en este desayuno. Cerramos.
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0: Hablando de una noticia internacional, económica pero internacional.
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0: Les cuento entonces que un tribunal de comercio de Estados Unidos falló el día de ayer jueves en contra del arancel global del 10% de impuesto por el gobierno de Donald Trump, al considerar que su aplicación no se justificaba en virtud de una ley de la década de 1970 invocada para su implementación. Pues ahí está la noticia. Entonces, Trump impuso el gravamen temporal en febrero después de que la Corte Suprema anulara una parte importante de sus nuevos aranceles. El Tribunal de Comercio Internacional de Estados Unidos falló 2-1 en contra del arancel global y su decisión aplica a las partes que demandaron a la administración de Trump. Según el gobierno, la tarifa del 10% tenía como objetivo enfrentar los déficits en la balanza de pagos. Tres noticias económicas, dos nacionales, una internacional a esta hora. Pasaron por el desayuno. Regresamos con más información.

0: Están escuchando el desayuno, son las 7:33 minutos. Vamos a esta hora con el devocional que hacemos todos los días para que antes de salir de su casa usted se vaya bien lleno del Espíritu. Vamos de una vez con este devocional.
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0: Muy bien, la frase que tenemos para esta mañana, mañana de viernes, hoy 8 de mayo de este 2026. Todas las cosas terrenales son como el agua salada, aumentan la sed, mas no satisfacen. Una frase de Richard Sibes. Hoy vamos a estar leyendo el pasaje bíblico de Esther 4, del 1 al 5. Nos dice la palabra del Señor: cuando Mardoqueo se enteró de todo lo que se había hecho, se rasgó las vestiduras, se vistió de luto, se cubrió de ceniza y salió por la ciudad dando gritos de amargura. Pero como a nadie se le permitía entrar a palacio vestido de luto, solo pudo llegar hasta la puerta del rey. El verso 3 dice: en cada provincia a donde llegaban el edicto y la orden del rey, había gran duelo entre los judíos, con ayuno, llanto y lamentos. Muchos de ellos, vestidos de luto, se tendían sobre la ceniza. Cuando las criadas y los eunucos de la reina Esther llegaron y le contaron lo que pasaba, ella se angustió mucho y le envió ropa a Mardoqueo para que se la pusiera en lugar de la ropa de luto, pero él no aceptó. Entonces Esther mandó llamar a Atac, uno de los eunucos del rey, puesto al servicio de ella, y le ordenó que averiguara qué preocupaba a Mardoqueo y por qué actuaba de esa manera. Ahí está el pasaje bíblico de hoy, Esther 4, de el 1 al 5.
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0: Y a esta hora en el desayuno les tenemos el devocional titulado ¿Cómo puedes presentarte ante los demás? Esta es la historia de Mardoqueo. ¿Cómo puedes presentarte ante los demás? En el auge de la era digital, es cada vez más común ver páginas y cuentas en redes sociales dedicadas a compartir pensamientos y oraciones para afrontar las situaciones más complicadas de la vida. Sin embargo, aunque la oración tiene un inmenso poder, en algunas ocasiones no se traduce en acciones concretas. Permítame explicarle mejor. Orar es un acto de devoción hacia Dios. Nos brinda cercanía, transformación y paz, pero no significa que todo se resolverá por sí solo. De hecho, la oración es el primer paso antes de pasar a la acción y de hacer lo que nos corresponde. El pasaje de hoy nos brinda un ejemplo muy claro de ella. La escritura narra en el libro de Esther que el pueblo judío estaba en peligro de ser aniquilado a manos de Amán, un alto funcionario del imperio persa, debido a su odio por Mardoqueo, un judío que se había negado a rendirle homenaje. Sin embargo, como respuesta a los planes de Amán, Mardoqueo no se limitó a orar. Su dolor y sus súplicas lo llevaron a tomar acciones concretas. La Biblia nos dice que, arriesgando su vida, se dirigió al palacio para solicitar la intervención del rey. Al ver la determinación de Mardoqueo, Esther, quien en ese entonces era la reina del imperio, intercedió ante su esposo, el rey Asuero, logrando así salvar al pueblo judío de su exterminio. ¿Puede usted notar cómo el hecho de actuar en lugar de quedarse de brazos cruzados fue crucial para evitar la destrucción de toda una nación? Dios no solo escuchó la oración de Mardoqueo, sino que también lo usó para cumplir su voluntad. En el libro 15 Shadows de Jefferson Bethke y John Tison, los autores nos explican que en el comportamiento humano hay cuatro niveles de acción ante una situación determinada. Ellas son no hacer nada, darse por vencido, realizar acciones comunes y llevar a cabo acciones masivas. Son precisamente estas últimas las que requieren sacrificio y esfuerzo genuino y las que producen cambios verdaderos. Mardoqueo no se limitó a una oración pasiva, sino que actuó en consecuencia con una actitud firme y llena de fe. El resultado la salvación del pueblo judío, sin duda, su ejemplo nos inspira a hacer lo mismo. Hagamos una pausa y reflexionemos por un momento en las oraciones que has hecho a Dios últimamente. Tal vez has estado esperando una respuesta sin tomar una acción, o simplemente has creído que tu papel en la voluntad del Señor es irrelevante. Sin embargo, sin importar tu situación, debes recordar algo muy importante. Hay que recordar esto hoy. Tú juegas un papel crucial en los planes de Dios. Te lo repito. Tú juegas un papel crucial en los planes de Dios. Esta es la oración que tenemos hoy. Que este relato traiga esperanza a tu corazón. Recuerda que la oración es poderosa por sí sola, pero cuando se combina con actos llenos de fe, su impacto es aún mayor. Quizás Dios te está llamando a dar ese paso adicional. Hoy elige actuar con valentía, confiando en que el Señor ha escuchado tus oraciones. Es la reflexión para el día de hoy, la historia de Mardoqueo. ¿Cómo podemos presentarnos ante los demás? Y oremos diciendo: precioso Señor Jesús, en este momento de quietud y reflexión, nos acercamos a tu presencia con un corazón humilde, recordando la valentía de Mardoqueo y su fe inquebrantable. Te agradecemos por mostrarnos a través de esta historia que la oración no es solo un momento de comunicación contigo, sino también un llamado a actuar con determinación y valentía. Ayúdanos a no ser simplemente oyentes de la palabra, sino a ser hacedores activos de tu voluntad. Que nuestra fe no se limite a palabras, sino que se manifiesten acciones que reflejen tu amor y justicia. Inspíranos, Señor, a ser valientes, a tomar la iniciativa y a enfrentar las injusticias, confiando que tú estás con nosotros. En el nombre poderoso de tu Hijo Jesucristo. Amén.
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0: Avanzamos en el desayuno, mañana de viernes, fin de semana, y ustedes disfrutan de la buena programación musical y también de las noticias. ¿Y qué les parece si a esta hora vamos con noticias de tecnología? Esto es impactante, ¿ah?
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0: Muy bien, quiero hablarles precisamente a esta hora de las empresas que valen más que el Producto Interno Bruto de toda América Latina. Pues esto es liderado por NVIDIA, que cuesta cerca de 5 billones de dólares. ¿Ah? ¿Cómo lo ven ustedes entonces? Nunca antes en la historia económica tantas empresas valen tanto dinero al mismo tiempo. A mayo de 2026 hay 13 compañías que superan el umbral de 1 billón de dólares en capitalización bursátil. Es decir, es en el precio total de todas sus acciones, y la mayoría tiene algo en común: están montadas sobre el auge de la inteligencia artificial. Pues bueno, el listado compilado por la plataforma Companies Market Cap con datos de Bloomberg pinta un mapa del poder económico global entre Estados Unidos, que es la que domina de parte aplastante, de forma aplastante, Asia asoma también por ahí con fuerza, y el petróleo apenas sobrevive entre los primeros puestos. Pues la suma total de las valoraciones, les cuento a ustedes, de estas 13 empresas es de 32.371 billones de dólares. 32.371 billones de dólares. Este dato es superior al Producto Interno Bruto total de todos los países de América Latina, que equivale aproximadamente a 6.79 billones de dólares. Pues bueno, como les decía, lidera NVIDIA, la empresa más valiosa del planeta. La gran protagonista de este momento es NVIDIA, la fabricante estadounidense de chips de inteligencia artificial, que alcanzó una capitalización de mercado de 5.5 billones, lo que la convierte en la compañía más valiosa del planeta. Pues bueno, por ahí también tenemos otras empresas que son exactamente las siguientes. El top 5 de tecnología pura y dura. Detrás de NVIDIA, el podio lo completan 4 gigantes también estadounidenses. Alphabet, Google, ocupa el segundo lugar con 4.78 billones de dólares. La matriz de Google superó los 4 billones a comienzos de este año y se consolidó como uno de los grandes ganadores del auge en la inteligencia artificial. Luego llega Apple en el tercer lugar con 4.22 billones de dólares. La marca de la manzana reportó ingresos de cerca de 111.200 millones de dólares. 111.200 millones en un segundo trimestre del 2026, superando las estimaciones de los analistas gracias en parte a la recuperación del mercado chino. Ahí le siguen Microsoft con un 3.7 billones, cierra el podio en cuarto lugar. La empresa se anotó un beneficio neto de 97.983 millones, 97.983 millones en los 9 primeros meses del ejercicio fiscal. Y finalizamos con Amazon, que completa el top 5 con 2.95 billones de dólares. La firma de Jeff Bezos reportó ganancias netas de 30 mil millones de dólares en el primer trimestre de este 2026. Es que estas cifras son enormes, por eso me detengo para poderlas leer bien. Ahí están pues las primeras 5, las más importantes, las empresas que valen más que todo el Producto Interno Bruto de Latinoamérica. Datos también de tecnologías, datos de economía, datos de información a esta hora en el desayuno. Más música en este viernes, fin de semana.

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2: ¿Se considera usted un comunicador? Todos somos comunicadores y transmitimos mensajes a veces muy abiertamente. O también podemos hablar de algo con nuestros gestos sin siquiera decir jamás una sola palabra acerca de lo intenso de nuestros sentimientos o de la forma de conducirnos, ya sea al vencer una dificultad o al mantenernos erguidos. Así que todos somos comunicadores y existe un grupo de comunicadores del que quisiera hablar aquí principalmente. Todos pertenecemos a ese grupo y constantemente estamos enviando mensajes que a veces son buenos y otras veces no tan buenos. El problema es que a menudo no nos percatamos de lo que comunicamos, ya que, como podemos ver, no es lo que pensamos, sino lo que comunicamos a la gente, lo que impacta sus vidas. Ahora bien, pensando en lo que los padres comunican a sus hijos y en la clase de efectos impresionantes que eso tiene sobre ellos, la verdad es que esos efectos son perdurables. Todos somos producto de lo que nuestros padres nos han comunicado. Así que quisiera que hablemos acerca de este asunto y me gustaría que me acompañara primero de Samuel capítulo 20. Dice así a partir del versículo 30 de este capítulo 20 de primero de Samuel. Entonces se encendió la ira de Saúl contra Jonatán y le dijo, «Hijo de la perversa y rebelde, ¿acaso no sé yo que tú has elegido al hijo de Isaí para confusión tuya y para confusión de la vergüenza de tu madre? Porque todo el tiempo que el hijo de Isaí viviere sobre la tierra, ni tú estarás firme ni tu reino. Envía pues ahora y tráemelo porque ha de morir». Imagínese lo que es decirle a un hijo nuestro que vamos a matar a su mejor amigo. Y Jonatán respondió a su padre Saúl y le dijo, ¿por qué morirá? ¿Qué ha hecho? Y sin responderle la pregunta, Saúl le arrojó una lanza, es decir, a su propio hijo, para herirlo, de donde entendió Jonatán que su padre estaba resuelto a matar a David. Y se levantó Jonatán de la mesa con exaltada ira y no comió pan el segundo día de la nueva luna, porque tenía dolor a causa de David porque su padre le había afrentado. Ahora bien, hay varias cosas que creo que un padre o una madre necesitan entender y comunicar a sus hijos. Y tratándose de esa comunicación, cuando leemos las Escrituras, ¿qué fue lo que Saúl le comunicó a su hijo Jonatán? Pues fue algo totalmente negativo. Pero creo que es necesario que recordemos que los padres necesitan comunicarles muy claramente a sus hijos que las emociones de estos últimos son muy importantes para ellos, que sus hijos cuentan y que estos son parte integral de la familia. Todas estas cosas son muy sencillas para nosotros, pero ¿cómo las interpreta un hijo? Cuando pienso en eso y en cómo sucede, las emociones de un hijo se programan temprano en la vida y llegan a ser una parte vital de su pensamiento, lo cual afecta todas sus ideas, sus relaciones y cada aspecto de su vida. Y esos mensajes que comunicamos serán positivos o negativos, serán provechosos o serán un obstáculo, contribuirán al desarrollo o podrían ser destructivos. Sin embargo, nosotros comunicaremos algunas cosas que irán en una dirección o en otra en la vida de ese hijo. Esa es la razón por la que debemos ser cuidadosos en cuanto a lo que comunicamos. Debemos detenernos y pensar con lo que estoy diciendo. ¿Qué estoy comunicando? ¿Cómo estoy interpretando esto? Miren, ningún padre es perfecto. Todos hemos cometido nuestros errores y todos los cometeremos, pero ¿podemos corregirlos? Por supuesto que sí. Y una forma en la que siempre podemos corregir cualquier error es con amor. Puede que sea demasiado tarde para corregir ese error por completo, pero no es demasiado tarde para decir, lo siento. Ojalá hubiera hecho mejor las cosas. Si solo pudiera tener la oportunidad de hacerlo de nuevo, ¿cómo puedo corregirlo? ¿Cómo puedo ayudar? ¿Cómo puedo expresarle lo mucho que le amo y que le estimo y cuánto valor tienes para mi vida? Nunca es demasiado tarde para decir eso. Así que lo que me gustaría hacer para que esto sea muy práctico e ilustrar algunas de estas situaciones con las que todos tenemos que lidiar como padres o como abuelos. O puede ser que algunos de ustedes no estén casados ni tengan hijos, pero también tienen el problema de comunicar a veces exactamente lo que quieren decir. Y a veces dejan un mensaje que nunca tuvieron la intención de dejar. Y la gente suele resultar profundamente herida porque escuchan un mensaje que ustedes no querían comunicar. Pero eso es lo que escucharon. Y así fue como interpretaron lo que usted dijo. Así que empecemos con algo muy sencillo. Se trata de que un hijo hace su mayor esfuerzo en sus estudios, pero su mayor esfuerzo no basta. Así que cuando ese hijo llega a casa, usted le dice, ¿eso es lo mejor que puedes hacer? Yo sé que puedes mejorar. Deberías hacerlo porque es muy vergonzoso para mí que traigas a casa esta clase de calificaciones. Además de eso, mira a tus hermanos y mira lo que han hecho. Tú puedes superar eso. Pues bien, lo que usted ha enviado es un mensaje que dice, por lo que a usted se refiere, deberías mejorar. ¿Y sabe lo que escucha el hijo? No estoy a la altura. Jamás estaré a la altura de mi hermano o de mi hermana. No puedo complacer a mi padre. Cuando dice que debería hacer esto y lo otro, nunca podré hacer todo lo que él cree que debo. Y comienza una separación gradual. Y después de cierto tiempo, ¿sabe lo que pasa? Que se vuelven rebeldes. Y si se percatan de que no pueden y usted sigue esperando eso, su enojo se transforma en rebeldía. Y luego, ¿qué ocurre? Se apartan y se alejan cada vez más y luego se vuelven desobedientes. Y entonces usted vuelve a estar encima de ellos y se inicia un círculo vicioso. Ahora bien, ¿cómo puede usted corregir eso? Resulta que su hijo o su hija se presentan y han hecho su mejor esfuerzo. Pero su mejor esfuerzo sencillamente no llega a lo que usted cree que pueden hacer. Y entonces usted dice, bueno, probablemente no lo hicimos muy bien esta vez, ¿no es cierto? Mire, lo que usted ha hecho es que se ha incluido en el asunto. Es casi seguro que papá tuvo algo que ver en eso y por eso les dice, no lo hicimos muy bien esta vez, pero ¿saben qué? Apuesto a que la próxima vez lo haremos mejor. Veamos cómo les puedo ayudar a hacerlo mejor la próxima vez sin esperar que sean perfectos porque ustedes saben que yo mismo no era perfecto. Por tanto, no espero que ustedes lo sean, pero tal vez podemos mejorar un poco. Lo que usted ha hecho es que ha reforzado su sentido de pertenencia, ha fortalecido su autoestima, ha reafirmado su competencia, les ha dicho, sé que pueden hacerlo mejor y juntos lo lograremos. Luego tenemos, por ejemplo, que un padre a veces se pone a pensar en lo que les da a sus hijos y entonces les dice, Nadie aquí me agradece. Pongo todo mi empeño en trabajar y trabajar para tratar de mantener a esta familia. Y ahí sigue hablando y hablando mientras está en la mesa con su familia. ¿Y qué es lo que le comunica a su familia? Lo que el padre ha comunicado es que a nadie le importa y que no valoran lo que él hace. Sin embargo, ese hijo crece y se siente muy culpable al no poder hacerlo, ni tampoco poder mostrarle un agradecimiento al padre cuando es posible que ni siquiera sepa cómo. Y a lo mejor el padre tiene todo lo que podría desear en la vida y, sin embargo, lo que les comunica a sus hijos es esto: ustedes no me agradecen lo que hago. Por tanto, les enviamos mensajes mezclados.
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0: Muy bien, aquí estamos presentándoles el desayuno, desayuno de viernes, desayuno de fin de semana, a través de www.radioavivamientomedellin.com, todas las plataformas digitales y a través de nuestra aplicación oficial. Es tiempo para que hagamos la trivia, sí, señores y señoras, niños, niñas, todos los que nos estén escuchando, vamos a hacer esta trivia. Tres preguntas para que ustedes nos respondan. Les damos tiempo de dos canciones para que piensen y luego nos den la respuesta correcta o muchas veces incorrecta según la información que usted tenga de la Biblia, de los libros de la Biblia, de los acontecimientos bíblicos, de los personajes bíblicos y demás. Bueno, de una vez vamos con estas tres preguntas que quiero hacerles en esta ocasión para que ustedes también vayan reforzando sus conocimientos. Primera pregunta, ¿qué juez tenía gran fuerza? Yo creo que con esta los voy a acorchar. ¿Qué juez tenía gran fuerza? Ahí está la primera pregunta que haremos para esta trivia.
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0: Segunda pregunta del día de hoy para la trivia. ¿Quién fue el primer rey de Israel? Repito, miren, no se confundan, escuchen bien. ¿Quién fue el primer rey de Israel?
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0: Y como tercera pregunta, tengo esta que creo que es muy sencilla, muy fácil. Una pregunta bastante, bastante respondible y yo creo que de la manera correcta. ¿Quién ungió a David como rey? Te la repito. ¿Quién ungió a David como rey? Ahí está la trivia para esta mañana. Recuerden que la idea es que ustedes participen a través del 319-787-4546, que es nuestro WhatsApp. Mire, si le da pena enviarnos nota de voz, pues escríbanos en texto. Nos escribe ahí, vea, la respuesta de la primera pregunta es esta, la de la segunda es esta y la de la tercera es esta. Participe, la idea es que todos participemos. O si usted quiere hacerlo a través de una nota de voz, también. Sería mucho mejor para animar a otros a que participen de estas trivias, trivias que iniciamos esta nueva sección esta semana, que inicia esta nueva temporada o que inició esta nueva temporada del desayuno a través de Radio Avivamiento Medellín. Entonces la idea es que participemos todos, no seamos tan pasivos, participemos, interactuamos y fortalecemos nuestro conocimiento a través de estas tres preguntas. Vamos con música, dos canciones y regresamos para escuchar sus respuestas. Están en el desayuno.

Disfrutamos de la buena programación musical en esta mañana de viernes en el desayuno a través de Radio Avivamiento Medellín. Un saludito para todos los oyentes que por ahí están escribiendo a través del 319-787-4546 que están participando de esta trivia, de estas tres preguntas que hemos comenzado a implementar desde esta semana en esta nueva temporada de El Desayuno. Y vamos de una vez con las respuestas que ustedes pues nos han entregado para estas trivias que estamos haciendo. A ver, por aquí veo que está escribiendo Michael desde Villa Hermosa, donde tenemos bastante sintonía. Saludito para Michael. A ver qué dice Michael. La primera pregunta es: ¿qué juez tenía gran fuerza? ¿Qué juez tenía gran fuerza? A ver, Michael. Michael dice que... ¡Taratatán! Dice que fue Sansón. Muy bien, Michael. Ahí está pues tu participación en Villahermosa. Gracias por estar ahí pendientes. ¿Quién más está participando por aquí? Salomé, hola, Salomé, ¿cómo estás? Ella nos escucha en Bello. Salomé dice, cree que el juez que tenía gran fuerza era... ¿quién? ¿Samuel? No, señora, no, señora. No, que yo recuerde, Samuel juez. No. Bueno, vamos con otro participante. Aquí tengo a... nuestro amigo Robert. Bueno, normalmente en Colombia, Roberto. En los Estados Unidos le diríamos Robert. Dice que para él el juez que tenía gran fuerza era el mismísimo Sansón. Muy bien, Robert. Gracias por participar. Segunda pregunta. ¿Quién fue la suegra de Ruth? Yo creo que esta está súper votada. A ver qué dice nuestra amiga María. Nos escucha en el centro de la ciudad, ahí en la litografía. Está trabajando ella. María dice que la suegra de Ruth fue Noemí. ¡Sí! Una respuesta correcta. Dice por acá también nuestra amiga Ángela en Barbosa. Nos escucha en el norte del área metropolitana, municipio de Barbosa. Por allá tuve yo una tía que vivía en Barbosa. Ella dice que Noemí fue la suegra de Ruth. ¡Listo, listo! Sí. No. ¿Cómo que? Ah, me equivoqué. ¡Sí! Eso sí, dice ella. Y finalmente vamos con la última pregunta. ¿Quién ungió a David como rey? A ver, ¿quién ungió a David como rey? Esta es muy sencilla, pues. Imposible, pues, muchachos, que la pierdan. Dice por acá Mateo. Pues obviamente Samuel. ¡Sí! A ver, ¿quién más participa? Tengo en el 301, tararantantán, no voy a decir el nombre. Nos está participando a esta hora nuestro amigo Andrés. Andrés nos escucha también en el centro de Medellín. Y dice que a David lo ungió Samuel. ¡Sí! Y finalmente, otro oyente que participa nos escucha desde el exterior, desde el exterior. Muy bien. Saludito para ti. Él dice que nos escucha en México. México lindo y querido. Él se llama Roberto. Otro Roberto, pero no Roberto Gómez Bolaños. Él dice que efectivamente quien ungió a David como rey fue Samuel. Muy bien. Casi todos acertados hoy. Seguiremos participando de esta trivia en estos espacios de El Desayuno para fortalecer nuestro conocimiento y poner a prueba, por supuesto, lo que hemos retenido de ese conocimiento bíblico. Continuamos con más música en El Desayuno.

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1: Aleluya. ¿Cuántos saben que el Señor es grande? Dígalo conmigo. Señor, sabemos que tú eres grande y tus maravillas son grandes. Lo declararemos entre los pueblos para tu gloria. Aleluya. Aleluya. Vamos a aplaudirle fuerte al Señor.

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1: Tercer Cielo regresa a los escenarios y presenta su nuevo sencillo Permaneces Fiel. Permaneces Fiel es una composición profunda cargada de fe, esperanza y con un mensaje que trae sanidad al alma. Destaca además que sin importar las circunstancias, ya sean tiempos de dificultad, incertidumbre o gozo, Dios permanece constante, fiel y presente.
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0: La canción surge a partir de un encuentro creativo entre Juan Carlos Rodríguez, el destacado productor musical Antonio González, y Ángelo Frilop, miembro del reconocido grupo Barak. Los tres se conocen desde niños y esa misma amistad que forjaron en República Dominicana se fue afianzando con el paso de los años, por lo que no llama la atención que esta conexión se traduzca en canciones tan significativas como esta. Permanece Fiel nació de manera muy orgánica entre hermanos, comparte Antonio al recordar la amistad que lo ha unido desde temprana edad con Juan Carlos Rodríguez y Ángelo. Es una relación de muchos años, sirviendo juntos en eventos de iglesia y conciertos. Los tres coincidimos en una verdad: pase lo que pase, Dios permanece fiel. Por su parte, Juan Carlos confiesa que la bondad y el amor de Dios lo impresionan cada día más. No puedo dejar de escribir ni de cantar sobre su fidelidad. Permaneces Fiel nació en un momento muy especial y fue una experiencia hermosa poder crearla junto a grandes amigos de toda la vida, Antonio y Ángelo. Mi deseo es que cada persona que la escuche pueda hacer de este himno un altar de adoración como lo hicimos nosotros. Esta nueva etapa de Tercer Cielo viene luego de estar 3 años ausente de los escenarios, donde Juan Carlos fortaleció sus conocimientos musicales aprendiendo a tocar la guitarra, que es algo que tenía pendiente. Y Evelyn desarrolló su costado empresarial lanzando una línea propia de indumentaria. No obstante, el deseo de regresar al vivo los mantuvo siempre latentes. Y hoy, la gira que desarrollarán tras el lanzamiento de Permaneces Fiel es una realidad. Con este nuevo lanzamiento, Tercer Cielo continúa consolidando su trayectoria como uno de los referentes más importantes de la música cristiana.
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0: Están escuchando Radio Avivamiento Medellín en este espacio de El Desayuno en esta mañana de fin de semana, esta mañana de jueves. Ustedes, por supuesto, también interactúan con nosotros en El Desayuno y quiero sacar un ratico para saludar a aquellos oyentes que siempre están ahí muy atentos, interactuando y reportando su sintonía a través de nuestro WhatsApp, el 319-787-4546.
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0: Saludo especial para Mónica Ortiz, que reporta su sintonía a esta hora a través del 319-787-4546. También nos escucha Dina Posada. Un saludito para ella, para Jacqueline también. Un saludo para Elizabeth. Saludo para Anthony, para Evelyn, para Juan Javier, para Juli, para Sebastián. Tengo por acá también a Yorleni Martínez. Juan Pablo reportando sintonía en el 319-787-4546. Mayra Alejandra Reyes, también está por ahí Adriana Córdoba, Jaime Rodríguez, está por acá también nuestra amiga María Eugenia Clavijo, Daniel Pino, Andrés Felipe, a ver quién más anda por acá. Saludito para Alfredo José García, para Ángela, bueno, muchos oyentes que a diario reportan su sintonía a través del 319-787-4546 y pues no podemos dejar pasar ese reporte de sintonía desapercibido porque obviamente ustedes pues están escuchando la emisora y nosotros queremos también hacerlos sentir bien porque ustedes son la razón de existir de Radio Avivamiento Medellín. Así que bueno, gracias a ustedes por estarnos reportando su sintonía y escuchando la emisora y también un saludito muy especial para aquellos que sabemos que nos están escuchando pero que son oyentes pasivos. ¡Sí! De esos que de pronto son muy tímidos para reportar sintonía, para mandar un texto, para enviar una nota de voz a través de WhatsApp, pero que nos escuchan ahí en sus labores cotidianas. Entonces, bendiciones para todos. Gracias por escucharnos, también por seguirnos en redes sociales, en Facebook e Instagram. Estamos como Radio Avivamiento Medellín, en TikTok, Radio Avivamiento Medellín. Estamos en Telegram y en WhatsApp como Radio Avivamiento Medellín. Nuestro número es el 319-787-4546 y estamos también en X, antes Twitter. X antes Twitter, arroba Radio Avivamiento. También tenemos nuestra página web para que nos escuchen y nuestra aplicación oficial en Android y en iOS. Ahí está el saludo para todos ustedes. Gracias por escuchar Radio Avivamiento en El Desayuno.

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Vamos ya en la recta final de este desayuno de viernes, desayuno de fin de semana. Y bueno, quiero invitarlos también para que no dejen de congregarse. Mire, llega el fin de semana y una de las actividades que más se realiza a nivel mundial es la congregación de personas para rendir culto al Todopoderoso. En todo el mundo, cada fin de semana se congregan miles y miles y miles de personas. Y yo quiero animarlo a usted que de pronto ha estado desanimado, usted que ha venido faltando a la iglesia, usted que ha venido diciendo, pero es que yo no quiero volver, me siento como que desanimado, desanimada, siento que ya no tengo el mismo fervor, ya no tengo el mismo fuego. Pues bueno, precisamente si usted se aleja de esas personas que tienen su mismo caminar, de esas personas que practican el mismo camino que usted, seguramente se va a enfriar más. ¿Por qué? Porque incluso yo mismo lo he experimentado. Cuando uno deja de congregarse, pues se permite muchas cosas, se da muchos permisos de hacer cosas. Ah, es que no me está viendo el pastor. Ay, es que no me está viendo los hermanitos. Ay, es que no me está viendo Sultanito, Peranito. No, pero lo más importante, el ser más importante, sí te está viendo. Y te está viendo Jesús de Nazaret, quien fue que murió por ti en la cruz. No fue un pastor, no fue una líder de alabanza, no fue un ujier, no fue un amigo, fue Jesús el que te compró. Y te compró a precio de sangre. Eso es un valor que, mejor dicho, ninguno de nosotros podríamos pagar jamás. No estoy aquí para juzgarte, pero mi invitación es: no dejes de congregarte. Mire, muchas veces nos suena a frase de cajón, pero es real. ¿Qué pasa cuando una brasa, un palo, digámoslo así, un palo de madera, se saca del fuego, se saca de una hoguera, se saca, digamos, de ese lugar donde se ha prendido el fuego? Pues se enfría, se apaga. Por eso es que necesitamos nosotros todos mantenernos unidos, mantenernos en coinonía, mantenernos pegaditos el uno al otro, porque cuando estamos desanimados nos damos ánimo, cuando estamos tristes pues nos damos aliento, cuando tenemos necesidades pues podemos ayudar al otro. Todo eso es lo que hace la unidad. La unidad del cuerpo de Cristo. Por eso mi invitación es para que en este fin de semana usted, sobre todo, usted que ha estado desanimado, si usted está bien, si usted se viene congregando, esta palabra no es para usted. Esta palabra es para, de pronto, aquellas personas que han tenido dificultades en su hogar, dificultades en su trabajo, incluso si usted ha tenido dificultades en la iglesia, con su pastor, con el liderazgo, si de pronto hay roces, hay que solucionar todo eso y buscar de Dios. Porque como se lo decía una vez yo a una de mis sobrinas, es que ¿para qué ir a la iglesia?, me decía ella. ¿Por qué? Es que Dios lo puede buscar desde mi casa. Y yo le ponía el ejemplo. Sí, tú cuando quieres, por ejemplo, cuando estamos en lo secular, cuando usted quiere rumbear, ¿a dónde va? Usted busca la discoteca, ¿cierto? Cuando usted quiere comer, ¿dónde va? Usted busca el restaurante. Cuando usted necesita hacer una compra de ropas, ¿dónde va? Usted busca seguramente un centro comercial, un outlet, o va donde una modista, si usted hace ropa, digamos, a medida. ¿Y cómo hacemos para buscar a Dios si muchas veces en nuestra casa no tenemos el tiempo por las ocupaciones, porque estamos distraídos, que la música, que el televisor, que el celular, que hay que despachar, que hay que madrugar, que hay que dormir, que hay que esto, que lo otro? Si usted en su casa no saca el tiempo suficiente para buscar de Dios, la iglesia es el lugar específico. Mire, la iglesia es un hospital de enfermos y todos los que tenemos una enfermedad, buscamos de Dios. De una u otra manera, usted y yo tenemos una enfermedad que solo Jesucristo puede sanar. Y mi invitación en esta mañana, y no quiero que suene a carreta ni a regaño, es: no deje de congregarse. Ya que llegó el fin de semana, hay iglesias abiertas en toda la ciudad de sana doctrina. Busque una y congréguese. Si ha estado desanimado o si no quiere seguir yendo a esa iglesia, pues pídale al Señor que le muestre a dónde ir y dónde congregarse. Es la invitación que les hago a través del desayuno aquí en Radio Avivamiento Medellín.

0: Como dicen por ahí, lo bueno no dura y nosotros vamos llegando a la parte final de este desayuno para hoy viernes, el inicio del fin de semana, y cerramos el desayuno también para esta semana que iniciamos en esta nueva temporada de este espacio matutino que los acompaña de lunes a viernes entre las 6 y las 10 de la mañana. Como siempre, agradeciéndoles por escucharnos, por prestarnos sus oídos, por permitirnos llegar a su casa o donde quiera que usted nos esté escuchando. Si usted nos dejó entrar a su empresa a través de la emisora, si usted nos dejó entrar a su casa, a su iglesia, a su trabajo, al sitio donde usted está en este momento escuchando Radio Avivamiento, muchas gracias, porque sabemos que ha sido de gran bendición para ustedes. La invitación es para que se queden con nosotros. Tenemos también la programación del fin de semana, tenemos los diferentes espacios hablados que ya vendrán. A las 10 de la mañana tendremos Dante Gebel Live. Recuerden, a las 12 del día, El Amor Que Vale. A las 12:30, Clásicos Cristianos. Hasta las 2 de la tarde. Luego de los Clásicos Cristianos, a las 2 tendremos la Biblia dramatizada en audio, un espacio que se llama, el espacio se llama Lectura Pública de la Biblia, a las 2 de la tarde. Luego de las 2:30, programación de fin de semana, a las 4 tendremos el espacio con Andrés Corson, el pastor de la Iglesia Su Presencia, exponiendo la palabra. Todo aquello que predica en su iglesia, pues nosotros tomamos y recopilamos las mejores prédicas y las transmitimos por nuestra emisora. A las 6 de la tarde tendremos A Través de la Biblia, a las 8 En Contacto, a las 9 programación del fin de semana, y a las 10 cerraremos la programación con Dante Gebel Live. Fin de semana es la programación que tenemos para ustedes, para que nos escuchen en el fin de semana. También pueden escucharnos mientras que descansan, mientras que van a sus hogares, mientras que están ahí haciendo actividades diversas. Generalmente los que trabajamos toda la semana y descansamos sábado y domingo, pues aprovechamos para hacer oficio en la casa, aprovechamos para ir a la iglesia, aprovechamos también para ir a pasear, para ir de compras, para ir al supermercado, para hacer la cena y mucho más, y todo eso en la mejor compañía, en la compañía de Radio Avivamiento Medellín. Así que gracias por estar siempre en sintonía en www.radioavivamientomedellin.com y a través de nuestra aplicación oficial. Les deseo un buen fin de semana, sigan en sintonía, que Dios los bendiga, que Dios los guarde, no deje de congregarse y siga con Radio Avivamiento Medellín y toda la mejor programación. ¡Chao!
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0: El capítulo 2 del libro de los Hechos, el versículo 1 dice que cuando llegó el día de Pentecostés, estaban todos unánimes juntos. De repente, vino del cielo un estruendo como de un viento recio que soplaba, el cual llenó toda la casa donde estaban sentados. Se les aparecieron lenguas como de fuego que, repartiéndose, se posaron sobre cada uno de ellos. Y todos ellos fueron llenos del Espíritu Santo, o llenos, si yo no fuera argentino, del Espíritu Santo. Y comenzaron a hablar en otras lenguas según el Espíritu les daba que expresasen. Al ocurrir este estruendo, dice el versículo 6, se juntó la multitud y estaban desconcertados porque les oían hablar cada uno en su propia lengua. Estaban atónitos, estaban maravillados, diciendo, pero ¿no son galileos estos que hablan? ¿Por qué les oímos hablar en distintas lenguas? ¿Qué quiere decir esto? Pero había otros que se burlaban, decían, ¡ah, están borrachos esto! Esto es tequila, ¿no? Llena de lenguas. Estos están llenos de mosto. Algunos se burlaban y decían, estos están llenos de mosto. Siempre hay gente que se cierra completamente incrédula al mover de Dios. Y el incrédulo es incrédulo porque, como bien la palabra lo describe, no cree. Dice, yo no creo. Y piensa que si no cree es porque no lo siente y porque él no va a fingir. Dice, yo no creo en esto. Lo cierto es que cuando Dios quiere hacer algo, tú creas o no creas en tu aparato respiratorio, vas a seguir respirando hasta que Dios quiera. Creas o no creas. Hay gente que dice, yo no creo en el aparato digestivo. No, no lo entiendo, no lo entiendo. Lo entiendas o no, te va a funcionar mientras que Dios quiera. Hay cosas que yo no entiendo cómo funcionan. No solo en mi cuerpo, sino no entiendo el aparato microondas. No sé cómo de eso da vueltas y puede calentar la comida. No sé. No está en mí entender todo. Y hay cosas que las tengo que aceptar por fe. Por fe me subo a un avión sabiendo que va a llegar. Por fe sigo poniendo comida en el microondas. Por fe sigo encendiendo la luz y veo que funciona. Por fe. La fe es lo que sobrepasa a la lógica. Y el mover del Espíritu a veces llega justamente de un modo, ¿cómo diré esto para que no suene mal? De un modo inusual, diferente a lo conocido. Son como toques, como regalos de Dios, donde nos obliga a creer por fe. Es decir, no lo entiendo, pero lo creo por fe. Entonces creo que cuando Dios trae un mover, siempre hay incrédulos. Y eso va a estar, y tenemos que acostumbrarnos. Pero eso no es lo importante, porque es la minoría. La Biblia dice que había otros que en plena llenura del Espíritu estaban desconcertados, es la palabra que usa la Biblia. Atónitos, desconcertados, confusos. Ahora ya no hay incrédulos. Hay otro grupo de gente confundida que dice, no es que yo sea incrédula, me confunde esto. Me confunde, me desconcierta. El Espíritu Santo también me enseñó que muchas manifestaciones del Espíritu, que muchas cosas que Dios hace en la iglesia, a veces es para separar el trigo y la cizaña. Nunca olvidaré esto. Estábamos en el Arena, en el Convention Center, en el Arena del Convention Center, y Dios me dio una palabra que se llamaba la vergonzosa cruz. Y hablé y dije que la cruz era lo único que teníamos. El Espíritu Santo me llevó a hablar de lo que es morir a uno mismo, de no esperar nada del Evangelio, solamente morir a los deseos carnales y ser agradecidos por la salvación. Todo lo demás era un regalo, pero que aquí no íbamos a estar detrás de la sanidad ni detrás de la prosperidad, aunque creyéramos en todo eso, que lo importante era la cruz, el Calvario. Y cuando terminé y fui a mover del Espíritu y la mayoría de la gente estaba llorando, dos líderes se acercaron a mí, dos líderes de esta iglesia, y los dos con un discurso totalmente diferente. El primero pide hablar de inmediato conmigo y me dijo, tu mensaje me lucha. Ese mensaje no puede venir de Dios. Yo no vengo acá para amargarme ni tomar la cruz. Termino de hablar con ese líder, pasa otro y me dice, pastor, hoy vine pensando si iba a tomar una decisión o no. Y cuando te escuché predicar, dije, ¿es esto lo que predicó mi padre toda la vida? Pensé que esto no se volvía a predicar en las iglesias. Y le dije al Señor, a mi edad yo quiero salvar almas, a mi edad yo quiero rescatar almas del infierno, y qué mejor que hacerlo con un hombre que predica el verdadero evangelio. Voy a morir a tu lado, voy a seguir a tu lado. El mismo mensaje, oigan, el mismo mensaje puso a un hombre de la vereda de la izquierda y al otro hombre de la vereda de la derecha. Dije, wow. Iba en el automóvil de regreso a casa y digo, ¿cómo alguien puede haber captado el mensaje y haber dicho, wow, amo a Dios, atrapo esta visión, voy a estar contigo hasta el último día de mi vida? Porque este es el evangelio que ansiaba escuchar. Y otro me dice, oh, no es el evangelio que quería. El mismo mensaje, el mismo sermón, el mismo idioma. ¿Qué hace? Que mientras que algunos están buscando la llenura, otros se confunden. La unción siempre llega a exponer lo que hay en nuestro corazón. La unción nos expone, la unción nos desnuda. La presencia de Dios, cuando viene la llenura del Espíritu, nos insta a tomar decisiones, nos insta a que vayamos a más de lo que hemos logrado hasta ahora. Un carnal no se puede ocultar mucho tiempo en una iglesia llena de la presencia de Dios, porque tarde o temprano se va a incomodar, y entonces o cambia y se llena del Espíritu, o se manda a mudar a cualquier otra iglesia donde puede hacer lo que él quiere. Pero si la iglesia está llena del Espíritu, se empiezan a dividir las aguas. ¿Cuántos están del lado de la llenura del Espíritu? Díganme amén. Sigo leyendo y veo que hay incrédulos, como les dije, ¿no es cierto? Confusos. Pero también dice que hay gente que estaba maravillados, atónitos y maravillados. Y este es un punto álgido, porque es aquí donde muchos creen que tenemos que llegar a decir, yo voy a la iglesia porque ahí hay unos cultos gloriosos, me maravillo cuando voy. Sin embargo, no son los maravillados el último eslabón. Cualquiera que ama la presencia de Dios se maravilla por lo que ve. Pero hagan memoria y recuerden que Israel, Dios se había enojado con su pueblo, Israel peligraba la presencia de Dios con ellos. Moisés le dice, no nos muevas de aquí si tu presencia no ha de ir con nosotros. Dios dice, ok, mi presencia irá contigo y te dará descanso. Y Dios fue con ellos, les dio maná todos los días. Había una nube de gloria durante el día y una columna de fuego durante la noche. Dios nunca los dejó. Aún así murieron en el desierto. Mi pregunta es, si ellos tenían la presencia de Dios, ¿por qué murieron en el desierto? ¿Cómo una iglesia puede tener la presencia de Dios y no alcanzar su sueño? ¿Cómo hay gente ungida en nuestras congregaciones que vive en una chatura en su familia, en sus finanzas, en su compañía? Sin embargo, está llena de Dios, pero no avanza. Y te diré por qué. Porque el estar maravillados, el mirar la presencia de Dios y asombrarse, no produce un cambio de vida a menos que pases al cuarto nivel, que es estar lleno, la cuarta dimensión del Espíritu, que es estar lleno. No es estar incrédulo, no es estar confuso, no es estar maravillado, es estar lleno del Espíritu Santo. No solo mirar, porque hay gente que son espectadores, que se sonríe cuando hay milagro, hace como mirando un partido de tenis, hacen así, y se pierden el llenarse por estar maravillados de lo que pasa. Y levantan un altar en derredor del Dios del maná. Yo doy gracias a Dios porque no tenía para comer y Dios me bendijo, me trajo el maná. Yo doy gracias a Dios porque estaba enfermo y Dios me sanó, y está agradecido. Pero una vez que se olvida de la sanidad, de pronto queda estancado en estar maravillado, en ser un espectador. No es ni estar, insisto, incrédulo, burlándose, ni confuso, ni estar maravillados. Es el cuarto nivel, la llenura del Espíritu. Cuando hay hambre, cuando decimos yo quiero más, es ahí cuando Dios nos provoca a un nivel superior, a esa cuarta dimensión del Espíritu. Creo que esto alguna vez se lo dije. Isaías 40:31 dice, los muchachos se fatigan y se cansan, los jóvenes flaquean, no los jóvenes flacos, los jóvenes flaquean y caen, pero los que esperan en Jehová, ¿qué tendrán? Nuevas fuerzas. Y aquí lo sorprendente, oigan esto, a lo mejor se lo perdieron, se los voy a graficar como en el colegio. Tendrán nuevas fuerzas, levantarán alas como águila. ¡Ah! Ahí estaríamos todos los nenes en la escuela dominical. Correrán y no se cansarán. Caminarán y no se fatigarán. ¿Por qué el Señor nos diría que levantaremos alas como águilas si no nos promete volar? Es que si Dios no logra convencerte de que puedes volar, nunca podrás correr. Se los voy a poner así. Abraham tiene 100 años. La mujer tiene 90. No está en una época fértil. Está viviendo la recontra menos ultrapausia. Ya no va a tener hijos. Pero además, él tiene 100 años. No es un Latin lover haciendo hijos todos los días. ¿No explico más? ¿Entendieron los adultos? ¿Sí? Yo creo que Sara no se ríe tanto por su vientre, sino por el viejo. Entonces, Abraham necesita una inspiración. Dios sabe que tiene que hacerle creer al viejo que va a volar para que corra. Entonces, ¿qué le hace? No le muestra un hijo, le muestra millones de hijos. Mira los hijos que va a poder tener. Ahí cuando se envalentonó el viejo. Mira las estrellas. Si las puedes contar. Oh, yo pensé que era un hijo que iba a tener a gatas. Si es que tenía. ¡No! Mira los hijos. Él pensó que todo eso lo iba a hacer él. Si no extiendes la mente, no va a haber bendición grande. ¿Están conmigo, sí o no? Ahora, dejemos el incrédulo y el confuso. Vayamos al maravillado y al lleno. Vamos a comparar el maravillado y el lleno porque los otros dos están en otro nivel. El maravillado y el lleno. El maravillado se maravilla con el maná diario. El maravillado es el Dios, es el Israel que sigue a Moisés. Es el pueblo que espera los regalos. Cuando Josué toma el puesto, empieza la era de las recompensas. Se terminan los maravillados y los regalos y empiezan los llenos y las recompensas. Mis niños, los chiquititos, ustedes saben que tenemos dos edades en casa, el de 6 y la de 4, necesitan, siempre hay mucho ruido cuando ellos están, mucho ruido, siempre. Y tenemos dos hijos más grandes, de 21 y de 15. Y estos dos hijos más grandes, hay silencio cuando ellos están, a veces no sabemos si están. ¿O están con unos auriculares? O mirando televisión, tranquilos, generalmente no hay ruidos. Y no significa de que estén muertos, significa que tienen otra edad. No significa que son menos nuestros hijos, significa que están viviendo otra etapa completamente diferente. Es la etapa donde ellos tienen que vivir también de las recompensas. Junten la ropa, los chiquitos también lo hacen. Pero tenemos cierta condonación hacia ellos cuando no lo hacen. Sabemos que son chiquitos, que se pueden olvidar. Los más grandes tienen que ganarse su lugar, el derecho, arreglen la habitación, no tienen sirvienta, si dejan algo tirado lo juntan. Yo creo que esto se habla universalmente en la China, en Japón, Colombia, México y El Salvador, ¿sí o no? Si no, estás criando vagos. Ellos tienen que saber, porque si no le vas a entregar a una esposa un vago que no sabe hacer nada. O a un marido, lo que es peor, una vaga que no sabe hacer nada. Tienen que aprender a trabajar en su casa. Es la era de la recompensa, ¿sí o no? No es la era de los regalos. La sanidad divina es un regalo de Dios. Qué lindo es cuando alguien dice, hermano, venía con un dolor, con un tumor, con esto, y se me fue, Dios me sanó. ¿Cómo explicamos de que gente sanada por Dios se muere de cáncer? ¿Cómo explicamos los infartos de gente que fue sanada por Dios acá de las arterias? Y al cabo de unos años se murió de un infarto. Una de las explicaciones más lógicas que encuentro es que la sanidad divina es un regalo. La salud es una recompensa a cuidarse. Porque por más que Dios te sane del colesterol, si sales y comes hamburguesas en cantidad industrial y tacos con todo, y esas comidas enchiladas y que le mete y que chorrea la grasa, así que los chanchos están colgados así de los cerdos del sándwich. No hay sanidad divina que pueda hacer nada contigo. La salud Es una recompensa. No haces ejercicio, se tapan las arterias. No comes saludable, se tapan las arterias. Y llegas al cielo antes de tiempo. Señor, gracias por traerme. Viniste solo, hijo. Yo no te traje. Es más, no estás ni en el libro de entrada. Tenías que llegar dentro de 20 años. ¿Qué comiste? Taco Bell. La prosperidad divina es un regalo. Hermano, vine a la iglesia, estaba fundido y de pronto salgo de acá y no creerá. El gobierno me devolvió dinero o cobró un cheque o una herencia. Eso es un regalo. Pero después la economía saludable que se mantiene es una recompensa a una buena administración, a la siembra, al pago de nuestros diezmos. La recompensa no es lo mismo que los regalos. La salvación es un regalo, pero el discipulado, el crecer, el servir a Dios es una recompensa, lo que recibimos a cambio de entregar la vida a Dios. Entonces uno no se puede quedar solo con los regalos, con lo maravillado por el maná. Hay que pasar a la llenura. Y la recompensa es que hay que trabajar, que hay que esforzarse. La recompensa es no esperar las confirmaciones de Dios. Hay cosas de las que Dios ya no me vuelve a hablar, porque habló claro conmigo, porque ya me dijo lo que tengo que hacer. Cuando mi economía empieza a flaquear, yo digo, me olvidé de diezmar, o no estoy sembrando lo suficiente, porque hay principios que aprendí. Nunca el Señor aparecerá en el techo de casa y me dirá, a la cinta a correr, hijo mío, cuídate las arterias. Porque el Señor me dio salud, me dio sanidad, muchas veces me dio sanidad. Ahora la salud es la manutención de la salud es una recompensa a trabajar bien, a comer bien, a alimentarme bien, a evitar la gula, la comida fuera de hora. Y eso es el trabajo que yo tengo que hacer por la recompensa. A Israel eso no lo iba a entender nunca. Vivir 40 años de regalos. Toma a una persona, dale regalos durante 40 años. Cuando cumpla 41, dile que tiene que trabajar. Alguno pensó en alguien, ¿no? En el hijo, en alguien. Dale 40 años de comer a tu hijo. Cuando cumple 41, dile, hijo, a trabajar.
1: Ay, si no, mami, no quiero.
0: 40 años. El pueblo que se acostumbra a vivir de regalos, no hay forma de hacerlos trabajar. Y cuando Dios ve eso, dice, esta generación va a morir en el desierto. Voy a levantar una nueva sangre. Y a esa nueva sangre le dicen, mira que te mando que te esfuerces, que seas valiente. Y en lugar de decirle, ya que a Moisés le caía maná, a vos, Josué, te va a caer choripanes argentinos. Le dice a Josué, yo te entregué lo que tanto le había prometido a Moisés. Oigan, todo lugar que pise la planta de tu pie, todo lugar que pise, ¿no es mejor eso que maná? ¿No lo creen? Miren, no hay nubes, no hay columnas de fuego, no hay nada. Cuando estás siguiendo a Josué, no hay nada. En la era Josué, no hay nada. Dios le dice, yo te entregaré todo lugar que pise la planta de tu pie. Yo digo, esto es increíble. Esto es completamente asombroso. Todo lugar que pise la planta. Y le dice, mira que te mando que te esfuerces. Mira que te mando que seas muy valiente. He aquí todo lo que te atrevas a creer, todo lugar que pises. ¡Wow! Ahora la responsabilidad viene sobre el ejército, sobre ese pueblo. Resumen, en la era Moisés, Dios se alegra de que crean en él. Pero en la era Josué, Dios se alegra que le creamos a él. No creer en él, sino creerle a él. Es diferente. Tú puedes creer en Dios toda la vida y no creerle nada a Él de lo que te diga. Sí, yo creo que existe un Dios. ¿Pero qué has hecho para Dios? Nada. ¿Qué te has atrevido a creer? Nada. Yo creo en Dios, no está en duda, es un maravillado. Cuando estás lleno, todo lugar que pise la planta de tu pie, le dijo Dios a Saúl a través de Samuel, he aquí, haz todo lo que te viniere a la mano para hacer, que Dios está contigo. Todo lo que se te ocurra emprender, negocio, cosas artísticas, escribir libros, lo que toque será bendito, donde toque va a haber oro. Cualquier cosa que le pongas el pie en fe, te lo regalo. ¿Cuántos quisieran eso? ¿Y por qué lo quisieran si ya lo tienen? Es la promesa que Dios le dio al pueblo de Israel, a Josué. He aquí, yo te entrego todo lugar que pise la planta de tu pie. Te lo entrego. Lo pisas y te lo doy. ¡Wow! ¿Cuántos lo creen? Díganme, amén. Tan solo porque lo pisas, te lo doy. Pero tienes que forzarte. Nadie te hará frente en todos los días de tu vida. ¿Alguien? Dígame. Nadie. Como estuve con Moisés, voy a estar contigo. Yo no te voy a dejar. Pero tienes que forzarte. Tienes que ser valiente. Ensancha el sitio de tu mente. Alarga las estacas de tu cerebro. Porque todo lugar que pise la planta de tu pie será tuyo. Tienes que decir como Abraham. Tienes que decirle, Sara, prepárate porque lo que acabo de ver, vengo motivado. Todo lugar que yo pise embarazo, dijo el viejo. Y andaba como gallo recién salido corriendo gallina. No, porque era un hombre santo, pero digo, Sara andaría corriendo por todo el lugar, por todo el rancho, y este le andaría corriendo y dice, venga, no, ya está. Hay que fijar el poder de Dios, hay que reconfirmar la bendición. Claro, porque él sabía que lo que Dios le había mostrado era más grande que lo que él podía. Y Josué de pronto transmite eso al pueblo, le dice, pueblo, escuchen, dejen de rogar al Señor regalos, vamos a trabajar duro, vamos a esforzarnos. Si nos esforzamos y trabajamos duro, Dios nos va a recompensar. Y el que se esfuerza, el que es valiente y entra en esa cuarta dimensión de la llenura, dice, va, ya está, ya me maravillé, ya está. Cuando Dios ve que no dependes, oigan este gran secreto, cuando Dios ve que no dependes de lo que sientes, del calorcito en la espina dorsal, del frito en la oreja, porque hay gente que es así, ay, estoy mal porque yo siempre veo ángeles, hoy no vi ninguno, o a mí me gusta temblar y no me agarró el tembleque. Cuando Dios ve que pasas al segundo, yo creo en las manifestaciones, pero no creo que tu gozo, que tu relación con Dios esté regulada por lo que sientes. Cuando pasas la barrera del alma, cuando dices lo que tengo en el espíritu es más fuerte, lo crea, no lo crea, lo entienda, no lo entienda, como el microondas o el avión, aunque no lo entienda, hay cosas que la acepto por fe. Esa es la obediencia a Dios. Bendito aquellos que dicen, yo no sé si el diezmo resulta o no resulta. ¿Qué dice la Biblia? ¿Que hay que hacerlo? Y yo obedezco por las dudas. Si me quiere prosperar, me prosperará. Yo obedezco a Dios. El que por fe hace cosas recibe bendición, porque entra en esa dimensión de la llenura del Espíritu. He aquí, te daré todo lugar que pise la planta de tu pie. Todo lugar. Iglesia, hemos ido al Convention Center, al Hilton, al Marriott, al Hangar, lugares que nunca se habían abierto para la iglesia hispana. Y ahí anduvimos en los hoteles más lujosos, en los sitios alfombrados. Estuvimos en lugares que estaban cerrados para nosotros. Decían, no, si los hispanos no pueden. Y Dios ha dicho, no es porque los hispanos necesariamente hayan cambiado de nacionalidad, es porque yo les dije que se esfuercen y les voy a dar todo lugar que pise la planta del pie. Se los voy a entregar. Nos va a entregar una arena. Nos entregó este lugar. Este es el año de la bendición. ¿Cuántos lo creen? Dígame amén.

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2: Dante Gebel volvió a la Argentina y en una extensa entrevista con Luis Novarezio dejó en claro que no tiene ganas de ser candidato a presidente en las próximas elecciones.
3: No, todavía no. No tengo ganas. Es meterme, me dijo una vez Ramón Ortega, estirarle la honra a los perros. Y yo soy consciente de eso. Pero estoy en una dicotomía, estoy en una lucha entre mi deber cívico, como le dije a Mario hace poco, a Pergolini, le dije... Que se lo dije de verdad, se lo dije al aire, pero también se lo digo personalmente. Por un lado, yo tengo la vida resuelta. No necesito ir ni por el bronce ni por el cobre. Económicamente tengo la vida resuelta, vivo muy bien de mi profesión, de lo que hago. Y reconocimiento, buscarla en la política, es una falacia. Y después yo digo, he estado acompañando a mucha gente en los lechos de muerte, ¿no? Y siempre se arrepienten de todo lo que no hicieron. Entonces hay un momento que uno empieza a entrar en la zona de confort diciendo, no, está bien, no me meto, ¿no? Y después uno dice, y si no me meto, ¿no será que esa omisión hace que sigan los canallas, que sigan en el poder aquellos que por default están ahí?
2: En una charla que tuvo todos los condimentos, política, fe, economía, vida personal y demás, Dante dio a entender que la definición de su candidatura sería luego del Mundial de Fútbol. Pero mientras tanto, se encuentra reuniendo un equipo que proviene de diferentes ideologías políticas.
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2: 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Ahora, un mensaje producido para su edificación.
3: ¿Está el marido para proteger a su mujer? Sí, es el deber que Dios nos ha dado. Y hablo a los esposos. Es hacer de nuestras esposas mujeres más radiantes y hermosas cristianas, sin manchas ni arrugas, emocionales ni espirituales.
4: Alguien ha sugerido que a los 20 años de edad una mujer tiene el rostro que Dios le ha dado. A los 30 años tiene el rostro hecho posible por medio de cosméticos. A los 40 años tiene el rostro que un masajista y un estilista le dan. A los 50 años tiene el rostro que refleja la forma en que su esposo la ha tratado. Y de allí en adelante tiene el rostro que ella quiere tener.
3: Bienvenidos una vez más a El Amor que Vale. Esposos, ¿sabían que nuestras esposas necesitan sentirse abrazadas y abrigadas por el calor de nuestro cuerpo? De esto nos hablará el doctor Adrian Rogers en la voz del pastor Lenín de Llanón al concluir su estudio bíblico, La Armonía en el Hogar.
4: En el programa anterior, al hablar de cuál es el diseño divino de el hombre y cuáles son sus responsabilidades como esposo y padre, en el seno del hogar dije que primero debía asumir su responsabilidad. Efesios 5, 22 y 23 dice, las casadas estén sujetas a sus propios maridos como al Señor, porque el marido es la cabeza de la mujer, así como Cristo es la cabeza de la iglesia, la cual es su cuerpo y él es su salvador. Algunas veces a eso llamamos la cadena de mando, pero la cadena de mando no es la mejor forma de describir el matrimonio. De lo que se habla aquí realmente es de la cadena de responsabilidad. El ser la cabeza literalmente significa que usted es responsable. No significa que usted existe para que sus necesidades sean satisfechas, porque usted es la cabeza. Significa que usted existe para satisfacer o suplir las necesidades de los demás. Segundo, dejar que su esposa sepa que ella es la número uno en su vida. Su esposa debe saber siempre que ella es antes que los hijos y antes que sus propios padres. Por tanto, dejará el hombre a su padre y a su madre y se unirá a su mujer y serán una sola carne. Bien. Continuemos con el material para hoy. Tercero, proteja a su esposa de traumas emocionales. Efesios 5, 26 y 27. Para santificarla, habiéndola purificado en el lavamiento del agua por la palabra, a fin de presentársela a sí mismo, una iglesia gloriosa, que no tuviese mancha ni arruga ni cosa semejante, sino que fuese santa y sin mancha. De esa manera deben amar los maridos a sus mujeres, Eso significa que usted debe protegerla de traumas emocionales y daños. Amigo, es su trabajo y su responsabilidad. Es su trabajo el ver, vigilar que nada mancha a su esposa. Ni que sea usted mismo quien bote basura emocional o intelectual sobre ella. Después de un día de trabajo, no llegue por la noche a descargar cosas sobre su esposa que pueden ser abrumadoras para ella. En esto hay que ser cuidadosos. Porque ella quiere que usted comparta con ella sus inquietudes diarias. Ella quiere saber qué le preocupa. Porque quiere llorar con usted, suspirar con usted y brindarle la ternura que solamente una esposa puede brindar. Haga que el final del día sea el tiempo más valioso entre usted y su esposa. Si yo llego a la casa y voy directamente a mi oficina o directamente a leer el periódico o ver la televisión, le he fallado a mi esposa. Cuando llego a casa, de inmediato busco a mi esposa. La abrazo prolongada y fuertemente y le digo que le amo. Eso es muy importante. Esos primeros minutos que le dedico a ella, tan pronto llego a casa, le están diciendo que ella es la número uno en todo el mundo. No llego a casa para derramar sobre mi esposa basura emocional, sino para ver en qué puedo ayudarle para presentármela a mí mismo, sin mancha. Pero Pablo también menciona ni arruga. Y esa es una palabra interesante. Denota una especie de herida interna. Un trauma que literalmente se presenta a veces en el rostro. No hablo de las arrugas normales que todos tenemos o tendremos, o de las patitas de gallo o de gallina al lado de los ojos. Hablo del trauma que a veces llega a la vida de una mujer que ha vivido con un hombre que no ha cumplido con su responsabilidad y no la ha amado como debería haberla amado. En sus rostros usted puede ver el trauma que viven, y no solo el trauma, sino el dolor emocional que viven. Alguien ha sugerido que a los 20 años de edad una mujer tiene el rostro que Dios le ha dado. A los 30 años tiene el rostro hecho posible por medio de cosméticos. A los 40 años tiene el rostro que un masajista y un estilista de pelo le dan. A los 50 años tiene el rostro que refleja la forma en que su esposo lo ha tratado. Y de allí en adelante tiene el rostro que ella quiere tener. El marido está para proteger a su mujer. El deber que Dios nos ha dado, y hablo directamente a los hombres, a los esposos, es hacer de nuestras esposas más radiantes, hermosas, cristianas, sin mancha ni arruga, emocional o espiritualmente hablando. Cuarto, haga que su esposa se sienta segura. Veamos Efesios 5:29. Porque nadie aborreció jamás a su propia carne, sino que la sustenta y la cuida. La palabra sustentar significa alimentar, nutrir. Cuando usted tiene hambre, quiere comer. Cuando tiene sed, quiere beber. Usted quiere satisfacer sus necesidades. Como esposo, es su responsabilidad el proveer el alimento físico, psicológico, emocional y espiritual que su esposa necesita para crecer. Usted debe nutrirla, ayudarle a crecer. Pero no solo la sustenta, sino que la cuida. Y esta palabra cuidar, en el original literalmente significa abrigar con calor humano. Una buena ilustración de esto es una gallina empollando huevos. Y cuando está empollando, nada ni nadie podrá hacer que abandone su labor. Y estará empollando esos huevos hasta que los pollitos nazcan. Lo que ella está haciendo es abrigando con el calor de su cuerpo los huevos. No es cuestión de simplemente romper la cáscara. Es necesario el calor del cuerpo de la gallina para lograr el objetivo final, que los pollitos nazcan. Maridos, ¿sabían que nuestras esposas necesitan sentirse abrazadas y abrigadas por el calor de nuestro cuerpo? Sustente y cuide a su esposa. Escuché de una mujer que sufrió un ataque parcial de catalepsia. La llevaron donde un psiquiatra y él no conseguía hacerla reaccionar. Finalmente se le ocurrió una idea. Abrazó de frente a la mujer y le dio un prolongado beso en la boca. Y unos segundos después ella respiró y salió de su estado cataléptico. La vida regresó a su rostro, adornado ahora con una feliz sonrisa. El psiquiatra, complacido por el resultado de su tratamiento, le dijo al esposo de la mujer: «Amigo, eso es lo que su esposa necesita cada día». Y el hombre contestó: «Oh, gracias, doctor. Entonces la puedo traer todos los días a esta misma hora». Ay, hombres, necesitamos entender lo que significa abrigar con calor humano a nuestras esposas. Ahora, permítame decirle que es el esposo el que debe tomar la iniciativa. Pablo dice que debemos amar a nuestras esposas. ¿Cómo? Como Cristo amó a la iglesia. Piense en eso. ¿Quién tomó la iniciativa? Jesús. Nosotros amamos a Dios porque Él nos amó primero. Busque Apocalipsis 3:20. «He aquí yo estoy a la puerta y llamo». No somos nosotros los que estamos golpeando la puerta. Jesús es el que llama para que nosotros abramos la puerta. La Biblia dice: «No hay quien busque a Dios, ni siquiera uno». En la relación matrimonial es el esposo quien debe tomar la iniciativa. Él es el iniciador y ella es la que responde. Vayamos al Cantar de los Cantares. Quiero mostrar algo muy interesante. ¿Cómo los esposos deben amar a sus esposas? El Cantar de los Cantares es en realidad un poema de amor. Una canción de amor que, por analogía, se aplica al amor que Cristo tiene por su iglesia. Por ejemplo, en el capítulo 1, verso 8, el esposo, haciendo referencia a su compañera, dice: «Si tú no lo sabes, oh hermosa entre las mujeres». Él se dirige a ella con un hermoso lenguaje. Veamos el verso 15. «He aquí que tú eres hermosa, amiga mía. He aquí que tú eres bella». Y le sigue brindando palabras cariñosas y románticas. Es una forma increíble de expresión. Y algún esposo este mismo momento estará pensando: «¿Y por qué yo no puedo expresarme de esa manera?». Bueno, a lo mejor usted necesita trabajar en eso. Y el capítulo 4, los 5 primeros versos, es un retrato alegórico impresionante de la belleza física de ella. En el capítulo 5, verso 2, ella es ahora la que habla y dice: «Yo dormía, pero mi corazón velaba. Es la voz de mi amado que llama: ábreme, hermana mía, amiga mía, paloma mía, perfecta mía, porque mi cabeza está llena de rocío, mis cabellos de las gotas de la noche». Ella ha estado esperando toda la noche por él. Y cuando él llega y llama a la puerta, ella le pide que espere un momento y le dice: «Me he desnudado de mis ropas. ¿Cómo me he de vestir? He lavado mis pies. ¿Cómo los he de ensuciar?». Ella aparentemente ya está en la cama y no abrirá la puerta. Pero mire lo que dice el verso 4. «Mi amado metió su mano por la ventanilla y mi corazón se conmovió dentro de mí». Ella está diciendo que se emocionó ante la sola idea de la proximidad de él. El corazón de ella palpitaba aceleradamente y dice en el verso 5: «Yo me levanté para abrir a mi amado y mis manos gotearon mirra y mis dedos mirra que corría sobre las manecillas del cerrojo». Todo ese tiempo, mientras no abría la puerta, ella se estaba perfumando. Y no es que no quería abrir la puerta, sino que con la espera, ella quería que él la anhelara más. Los maridos debemos aprender que cuando nuestras esposas dicen no, a veces en realidad ese no no significa no. Sencillamente ella quiere ser deseada y es el esposo quien debe tomar la iniciativa. Ahora escúcheme con atención. ¿Sabía que si usted no toma la iniciativa para amar a su esposa y ella toma la iniciativa, le causará un verdadero trauma? Algo en su mismo espíritu sentirá una profunda herida, porque Dios no la hizo para que ella tome la iniciativa. Si ella tiene que tomar la iniciativa, no se sentirá bien. No estoy diciendo que ella no puede ser amorosa hacia su esposo o que no pueda coquetear con su esposo. Por supuesto que puede. Pero si es que en el concepto total del matrimonio ella tiene que tomar la iniciativa, hay algo vitalmente equivocado en esa relación. Busque Proverbios 7. Recuerde que los maridos deben amar a sus mujeres como Cristo amó a la iglesia. Cristo tomó la iniciativa. ¿Sabe usted cuál es la característica de una ramera o prostituta? Es que ella toma la iniciativa. Proverbios 7:10. Cuando he aquí, una mujer le sale al encuentro con atavío de ramera. Note que la ramera se viste de una forma particular. En la actualidad, en términos generales, los diseñadores franceses, italianos y de otros países prácticamente determinan lo que deben vestir las mujeres. Y algunas mujeres salen a la calle con vestidos que aún dentro de la casa sería vergonzoso que se los pongan. La Biblia identifica muy claramente el atavío de ramera. Y alguna mujer me dirá, pero es que quiero verme atractiva. Eso está bien. Pero se ha preguntado qué es lo que trata de atraer. Sabe que lo que no está a la venta no debe ser anunciado. Sí, una mujer debe verse atractiva. Mire lo que dice Proverbios 31:22. De lino fino y púrpura es su vestido. ¿Por qué una ramera se viste como se viste? De ella, Proverbios 7:11 dice, alborotadora y rencillosa. Amiga, sea usted una señora o señorita, ¿sabía usted que Dios no la hizo para que sea alborotadora y rencillosa? Eso destruye su feminidad. Alborotadora y rencillosa, sus pies no pueden estar en casa. Unas veces está en la calle, otras veces en las plazas, acechando por todas las esquinas. O sea, no es una mujer hogareña. Está sin protección. Camina por las calles y plazas buscando clientes que, en realidad, son víctimas. Y note cómo ella es la agresora. Leamos desde el verso 13. Se asió a él y le besó. Con semblante descarado le dijo, sacrificios de paz había prometido, hoy he pagado mis votos. Por tanto, he salido a encontrarte, buscando diligentemente tu rostro, y te he hallado. He adornado mi cama con colchas recamadas, con cordoncillos de Egipto. He perfumado mi cámara con mirra, aloes y canela. Ven, embriaguémonos de amores hasta la mañana. Alegrémonos en amores. Esa es la marca, el distintivo y la forma de actuar de una ramera. Algunos padres me han contado que en la actualidad sus hijos tienen dificultades teniendo citas con las muchachas porque ellas les dicen que si no van a ir a la cama, ¿para qué tener una cita? Eso es algo increíble. Ahora escuche, Dios demanda pureza tanto en el hombre como en la mujer. Pero actualmente vivimos en una sociedad en donde, gracias a las feministas y a los defensores de la moral relativa, las mujeres se han vuelto las iniciadoras y en muchos casos las agresoras. Pero Dios no lo planificó así. Es el hombre quien debe tomar la iniciativa. Recuerde que el hombre está orientado a alcanzar metas. Cuando se enamora seriamente, su meta es el matrimonio. Y cuando se casa, él busca otra meta. Mientras tanto, ella, que también quería casarse, pensaba que eso iba a asegurar su noviazgo eterno. Pero, ¿cómo él, luego de casarse, persigue otras metas? Ella ahora se pregunta, ¿y qué pasó? Una hija conversa con su madre y le dice, mamá, mi novio está gastando mucho dinero en mí. ¿Qué me aconsejas hacer al respecto? Y su madre le responde, por experiencia te digo que así son durante el noviazgo. ¿Quieres un consejo? Cásate con él y verás cómo se terminan los regalos. La voz de la experiencia. Mi amigo, el enamoramiento, el noviazgo, la cortesía, la galantería, la coquetería no debe terminar con la ceremonia matrimonial. De hecho, es su responsabilidad el mantener el fuego del amor conyugal constantemente encendido. Y es usted quien siempre debe tomar la iniciativa. Vuelvo a repetirlo. Dios nos hizo diferentes para poder hacernos uno. Dios le dio al hombre una naturaleza y otra a la mujer. Dios le dio al hombre la masculinidad y la responsabilidad que debe asumir. Dios le dio a la mujer la feminidad que jamás debe perder. Usted le puede dar a su esposa autoridad en algunas áreas, pero usted nunca renuncia a su responsabilidad. Constantemente hágale saber a su esposa que ella es la número uno en su vida. Protéjala siempre de basura emocional y de traumas internos para que pueda tener una esposa sin mancha ni arruga. Y sea ella una radiante y hermosa esposa cristiana. Y no se olvide que ella, su esposa, necesita de su ánimo, de su protección, de su calor humano. Tome la iniciativa y descubrirá que hay armonía en su hogar.
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5: 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Soy Andrés García Vigio y ha sido un placer estar con usted hoy. 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
1: Vamos todos juntos a alabar al Señor.

esta noche. ¿Cuántos creen que el gozo del Señor derrota al diablo? Cada vez que usted se mueve, cada vez que usted se alegra, el diablo sale huyendo, porque

¿Cuántos quieren seguir alabando al Señor? ¿Cuántos quieren seguir adorando?

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1: El ex líder y cantante de Guardian, Jamie Rowe, deleitó a los fans latinos al subir a sus redes sociales un video cantando "Sabes que es amor", uno de sus temas más emblemáticos.

0: Esto desató una catarata de comentarios de apoyo, quienes piden por una vuelta de la banda y hasta un tour por el continente. Y hablando de tour, Jamie anunció que estará en la Ciudad de México en octubre y en Costa Rica en el mes de noviembre tocando la música de Guardian, aún sin fechas ni lugares confirmados.
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1: Gloria a ti, Señor. Guerra espiritual. 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

bueno es nuestro Dios. Qué bueno es nuestro Dios. Cuando nadie invertía nada en nosotros, Él invirtió la sangre de su Hijo en la cruz del Calvario. El Dios que se acuerda de los ignorados, el Dios que sabe pensar en los pequeños, el Dios que sacó del anonimato nuestra vida. Sacó mi vida del anonimato y me dio corona y un vestido real. ¡Qué gracia!

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0: cada canción.
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2: 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A continuación, escucharemos fragmentos de la Biblia en la Nueva Traducción Viviente.
3: El libro de Salmos, Salmo 58, versículos 1 al 5.
4: Gobernantes, ¿saben acaso el significado de la palabra justicia? ¿Juzgan a la gente con imparcialidad? No. En el corazón traman injusticia y desparraman violencia por toda la tierra. Estos malvados son pecadores de nacimiento. Desde que nacieron mienten y siguen su propio camino. Escupen veneno como serpientes mortíferas. Son como cobras que se niegan a escuchar y hacen oídos sordos a las melodías de los encantadores de serpientes, aunque toquen con mucha destreza.
3: El primer libro de Samuel, capítulo 9.
5: Había un hombre rico e influyente llamado Cis, de la tribu de Benjamín. Era hijo de Abiel, hijo de Seror, hijo de Becorat, hijo de Afía, de la tribu de Benjamín. Su hijo Saúl era el hombre más apuesto en Israel. Era tan alto que los demás apenas le llegaban a los hombros. Cierto día, los burros de Cis se extraviaron, y él le dijo a Saúl:
6: «Lleva a un siervo contigo y ve a buscar los burros».
5: Así que Saúl tomó a un siervo y anduvo por la zona montañosa de Efraín, por la tierra de Selisa, por el área de Saalim y por toda la tierra de Benjamín, pero no pudieron encontrar los burros por ninguna parte. Finalmente, entraron a la región de Suf y Saúl le dijo a su siervo:
7: «Volvamos a casa. Es probable que ahora mi padre esté más preocupado por nosotros que por los burros».
5: Pero el siervo dijo:
8: «Se me ocurre algo. En esta ciudad vive un hombre de Dios. La gente lo tiene en gran estima porque todo lo que dice se cumple. Vayamos a buscarlo. Tal vez pueda decirnos por dónde ir».
7: «Pero no tenemos nada que ofrecerle. Hasta nuestra comida se acabó y no tenemos nada para darle».
8: «Bueno, tengo una pequeña pieza de plata. Al menos se la podemos ofrecer al hombre de Dios y ver qué pasa».
5: En esos días, si la gente quería recibir un mensaje de Dios, decía: «Vamos a preguntarle al vidente», porque los profetas solían ser llamados videntes.
7: «Está bien, hagamos el intento».
5: Así que se encaminaron hacia la ciudad donde vivía el hombre de Dios. Al ir subiendo la colina hacia la ciudad, se encontraron con unas jóvenes que salían a sacar agua. Entonces Saúl y su siervo les preguntaron:
7: «¿Se encuentra por aquí el vidente?».
9: «Sí, sí. Sigan por este camino. Él está junto a las puertas de la ciudad. Acaba de llegar para participar de un sacrificio público que se realizará arriba, en el lugar de adoración».
10: «Apúrense para que lo puedan encontrar antes de que suba a comer. Los invitados no comenzarán a comer hasta que él llegue para bendecir los alimentos».
5: De modo que llegaron a la ciudad, y mientras entraban por las puertas, Samuel iba saliendo hacia ellos para subir al lugar de adoración. Ahora bien, el Señor le había dicho a Samuel el día anterior:
11: «Mañana a esta hora te enviaré a un hombre de la tierra de Benjamín. Úngelo para que sea el líder de mi pueblo, Israel. Él lo librará de los filisteos, porque desde lo alto he mirado a mi pueblo con misericordia y he oído su clamor».
5: Cuando Samuel vio a Saúl, el Señor le dijo:
11: «Ese es el hombre del que te hablé. Él gobernará a mi pueblo».
5: Justo en ese momento, Saúl se acercó a Samuel a las puertas de la ciudad y le preguntó:
7: «¿Podría decirme, por favor, dónde está la casa del vidente?».
12: «Yo soy el vidente.
0: Sube al lugar de adoración delante de mí. Allí comeremos juntos. En la mañana te diré lo que quieres saber y te enviaré de regreso. Y no te preocupes por esos burros que se perdieron hace 3 días, porque ya los encontraron. Además, estoy aquí para decirte que tú y tu familia son el centro de todas las esperanzas de Israel.
5: Saúl respondió:
7: Pero solo soy de la tribu de Benjamín, la más pequeña de Israel. Y mi familia es la menos importante de todas las familias de la tribu. ¿Por qué me habla usted de esa manera?
5: Luego Samuel llevó a Saúl y a su siervo al comedor y lo sentó en la cabecera de la mesa. Y así los honró más que a los 30 invitados especiales. Después Samuel dio instrucciones al cocinero para que le sirviera a Saúl el mejor corte de carne, la porción que había sido reservada para el invitado de honor. El cocinero trajo la carne y la puso frente a Saúl.
0: Adelante, come. Lo había apartado para ti aún antes de que invitara a los demás.
5: Así que ese día, Saúl comió con Samuel. Cuando bajaron del lugar de adoración y regresaron a la ciudad, Samuel llevó a Saúl a la azotea de la casa y allí le preparó una cama. Al amanecer del día siguiente, Samuel llamó a Saúl.
7: ¡Levántate! Es hora de que sigas tu viaje.
5: Así que Saúl se preparó y salió de la casa junto a Samuel. Cuando llegaron a las afueras de la ciudad, Samuel le dijo a Saúl que mandara a su siervo que se adelantara. Después de que el siervo se fue, Samuel dijo:
7: Quédate aquí, porque he recibido un mensaje especial para ti, de parte de Dios.
3: El primer libro de Samuel, capítulo 10.
5: Entonces Samuel tomó un frasco de aceite de oliva y lo derramó sobre la cabeza de Saúl. Besó a Saúl y dijo:
0: Hago esto porque el Señor te ha designado para que gobiernes a Israel, su posesión más preciada. Cuando me dejes hoy, verás a 2 hombres junto a la tumba de Raquel en Selsa, en los límites del territorio de Benjamín. Ellos te dirán que los burros fueron encontrados y que tu padre dejó de preocuparse por ellos, pero que ahora está preocupado por ti. Está preguntando: ¿Han visto a mi hijo? Cuando llegues al roble de Tabor, te encontrarás con 3 hombres que van camino a Betel para adorar a Dios. Uno llevará 3 cabritos, otro tendrá 3 panes y el tercero un odre lleno de vino. Los 3 hombres te saludarán y te ofrecerán 2 panes, los cuales debes aceptar. Cuando llegues a Gibeá de Dios, donde está la guarnición de los filisteos, encontrarás a un grupo de profetas que desciende del lugar de adoración. Estarán tocando un arpa, una pandereta, una flauta y una lira, y estarán profetizando. En ese momento, el Espíritu del Señor vendrá poderosamente sobre ti y profetizarás con ellos. Serás transformado en una persona diferente. Después de que sucedan estas señales, haz lo que deba hacerse, porque Dios está contigo. Luego desciende a Gilgal, delante de mí. Allí me encontraré contigo para sacrificar ofrendas quemadas y ofrendas de paz. Deberás esperar 7 días hasta que yo llegue y te dé más instrucciones.
5: Mientras Saúl se daba vuelta para irse, Dios le dio un nuevo corazón y todas las señales de Samuel se cumplieron en ese día. Cuando Saúl y su siervo llegaron a Gibeá, vieron a un grupo de profetas que se les acercaba. Entonces, el Espíritu de Dios vino poderosamente sobre Saúl, y él también comenzó a profetizar. Cuando los que conocían a Saúl se enteraron de lo sucedido, exclamaron:
12: ¿Qué? ¿Hasta Saúl es profeta? ¿Cómo se convirtió el hijo de Cis en profeta?
5: Además, uno de los que estaban allí dijo:
13: ¿Cualquiera puede convertirse en profeta sin importar quién sea su padre?
5: Este es el origen del dicho: hasta Saúl es profeta. Cuando Saúl terminó de profetizar, subió al lugar de adoración.
14: ¿Dónde han estado?
5: Les preguntó el tío de Saúl a él y a su siervo.
7: Estábamos buscando a los burros, pero no pudimos encontrarlos. Así que acudimos a Samuel para preguntarle dónde estaban.
14: ¿Ah? ¿Y qué dijo?
7: Nos dijo que ya habían encontrado los burros.
5: Pero Saúl no le contó a su tío lo que Samuel había dicho acerca del reino. Después, Samuel convocó a todo el pueblo de Israel para que se reuniera delante del Señor en Mizpa y dijo:
15: Esto es lo que el Señor, Dios de Israel, ha declarado. Los saqué de Egipto, los rescaté de los egipcios y de todas las naciones que los oprimían. Pero aunque los rescaté de su miseria y aflicción, hoy han rechazado a su Dios y han dicho: No, en lugar de Dios queremos un rey. Por lo tanto, preséntense ahora delante del Señor por tribus y clanes.
5: Entonces Samuel reunió a todas las tribus de Israel delante del Señor y por sorteo se eligió a la tribu de Benjamín. Después llevó a cada familia de la tribu de Benjamín delante del Señor y se eligió a la familia de los Matri. Finalmente, de entre ellos fue escogido Saúl, hijo de Cis. Pero cuando lo buscaron, había desaparecido. Entonces le preguntaron al Señor:
15: ¿Dónde está?
5: Y el Señor contestó:
11: Está escondido entre el equipaje.
5: Así que lo encontraron y lo sacaron. Era tan alto que los demás apenas le llegaban al hombro. Luego Samuel dijo a todo el pueblo:
15: Este es el hombre que el Señor ha escogido como su rey. No hay nadie como él en todo Israel.
5: Y todo el pueblo gritó:
16: ¡Viva Israel!
17: ¡Viva Israel! ¡Viva Israel!
5: Después, Samuel le explicó al pueblo cuáles eran los derechos y las obligaciones de un rey. Los escribió en un rollo y lo puso delante del Señor. Luego Samuel envió al pueblo a sus casas. Cuando Saúl regresó a su casa en Gibeá, lo acompañó un grupo de hombres a quienes Dios les había tocado el corazón. Sin embargo, había unos sinvergüenzas que se quejaban.
13: ¡Ja! ¿Cómo puede este hombre salvarnos?
5: Y lo despreciaban y se negaban a llevarle regalos, pero Saúl no les hizo caso. Naas, rey de los amonitas, había estado oprimiendo gravemente a los habitantes de Gad y de Rubén que vivían al oriente del río Jordán. Le sacó el ojo derecho a todos los israelitas que vivían allí y no permitía que nadie viniera a rescatarlos. De hecho, de todos los israelitas que vivían al oriente del río Jordán, no había uno solo a quien Naas no le hubiera sacado el ojo derecho. Pero había 7,000 hombres que habían escapado de los amonitas y se habían establecido en Jabes de Galaad.
18: Los Hechos de los Apóstoles, capítulo 8.
19: Saulo fue uno de los testigos y estuvo totalmente de acuerdo con el asesinato de Esteban. Ese día comenzó una gran ola de persecución que se extendió por toda la iglesia de Jerusalén, y todos los creyentes, excepto los apóstoles, fueron dispersados por las regiones de Judea y Samaria. Con profundo dolor, unos hombres consagrados enterraron a Esteban. Y Saulo iba por todas partes con la intención de acabar con la iglesia. Iba de casa en casa y sacaba a rastras tanto a hombres como a mujeres y los metía en la cárcel. Así que los creyentes que se esparcieron predicaban la buena noticia acerca de Jesús a donde quiera que iban. Felipe, por ejemplo, se dirigió a la ciudad de Samaria y allí le contó a la gente acerca del Mesías. Las multitudes escuchaban atentamente a Felipe, porque estaban deseosas de oír el mensaje y ver las señales milagrosas que él hacía. muchos espíritus malignos fueron expulsados, los cuales gritaban cuando salían de sus víctimas, y muchos que habían sido paralíticos o cojos fueron sanados. Así que hubo mucha alegría en esa ciudad. Un hombre llamado Simón, quien por muchos años había sido hechicero allí, asombraba a la gente de Samaria y decía ser alguien importante. Todos, desde el más pequeño hasta el más grande, a menudo se referían a él como el grande, el poder de Dios. Lo escuchaban con atención porque, por mucho tiempo, él los había maravillado con su magia. Pero ahora la gente creyó el mensaje de Felipe sobre la buena noticia acerca del reino de Dios y del nombre de Jesucristo. Como resultado, se bautizaron muchos hombres y mujeres. Luego el mismo Simón creyó y fue bautizado. Comenzó a seguir a Felipe a todos los lugares a donde él iba y estaba asombrado por las señales y los grandes milagros que Felipe hacía. Cuando los apóstoles de Jerusalén oyeron que la gente de Samaria había aceptado el mensaje de Dios, enviaron a Pedro y a Juan allá. En cuanto ellos llegaron, oraron por los nuevos creyentes para que recibieran el Espíritu Santo. El Espíritu Santo todavía no había venido sobre ninguno de ellos, porque solo habían sido bautizados en el nombre del Señor Jesús. Entonces Pedro y Juan impusieron sus manos sobre esos creyentes y recibieron el Espíritu Santo. Cuando Simón vio que el Espíritu se recibía cuando los apóstoles imponían sus manos sobre la gente, les ofreció dinero para comprar ese poder.
8: Déjenme tener este poder también, para que cuando yo imponga mis manos sobre las personas, reciban el Espíritu Santo.
19: Pedro exclamó:
13: ¡Que tu dinero se destruya junto contigo por pensar que es posible comprar el don de Dios! Tú no tienes parte ni derecho en esto, porque tu corazón no es recto delante de Dios. Arrepiéntete de tu maldad y ora al Señor. Tal vez Él perdone tus malos pensamientos, porque puedo ver que estás lleno de una profunda envidia y que el pecado te tiene cautivo.
8: Oren al Señor por mí, que no me sucedan estas cosas terribles que has dicho.
19: Después de dar testimonio y predicar la palabra del Señor en Samaria, Pedro y Juan regresaron a Jerusalén. Por el camino, se detuvieron en muchas aldeas samaritanas para predicar la buena noticia. En cuanto a Felipe, un ángel del Señor le dijo:
20: Ve al sur, por el camino del desierto, que va de Jerusalén a Gaza.
19: Entonces él emprendió su viaje y se encontró con el tesorero de Etiopía, un eunuco de mucha autoridad bajo el mando de Candace, la reina de Etiopía. El eunuco había ido a Jerusalén a adorar y ahora venía de regreso. Sentado en su carruaje, leía en voz alta el libro del profeta Isaías. El Espíritu Santo le dijo a Felipe:
21: Acércate y camina junto al carruaje.
19: Felipe se acercó corriendo y oyó que el hombre leía al profeta Isaías. Felipe le preguntó:
22: ¿Entiendes lo que estás leyendo?
19: El hombre contestó:
22: ¿Y cómo puedo entenderlo a menos que alguien me explique?
19: Y le rogó a Felipe que subiera al carruaje y se sentara junto a él. El pasaje de la escritura que leía era el siguiente: Como oveja fue llevado al matadero, y como cordero en silencio ante sus trasquiladores, no abrió su boca. Fue humillado y no le hicieron justicia. ¿Quién puede hablar de sus descendientes? Pues su vida fue quitada de la tierra. El eunuco le preguntó a Felipe:
22: Dime, ¿hablaba el profeta acerca de sí mismo o de alguien más?
19: Entonces, comenzando con esa misma porción de la escritura, Felipe le habló de la buena noticia acerca de Jesús. Mientras iban juntos, llegaron a un lugar donde había agua, y el eunuco dijo:
22: ¡Mira! ¡Allí hay agua! ¿Qué impide que yo sea bautizado?
19: Ordenó que detuvieran el carruaje. Descendieron al agua, y Felipe lo bautizó. Cuando salieron del agua, el Espíritu del Señor arrebató a Felipe. El eunuco nunca más volvió a verlo, pero siguió su camino con mucha alegría. Entretanto, Felipe se encontró más al norte, en la ciudad de Azoto. Predicó la buena noticia allí y en cada pueblo a lo largo del camino,
21: hasta que llegó a Cesarea.
1: Hasta aquí fue la lectura de hoy. Esperamos que la palabra de Dios haya cobrado vida en tu corazón.
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Así que todo lo que respire, alabe. Cielo, tierra, montañas, todo lo que respire, la creación entera proclama el nombre de Dios en este lugar. Y los hijos de Dios se levantan y le cantan.

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0: Cantamos nueva canción a ti, Señor. Gracias por poner cántico nuevo en nuestra
1: vida. 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
2: Durante la filmación de La Pasión de Cristo ocurrió algo que fue mucho más allá de una actuación. Pietro Sarubi, actor italiano que interpretó a Barrabás, no llegó al proyecto con una fe firme. De hecho, esperaba otro papel, pero terminó siendo elegido para representar a uno de los personajes más simbólicos de la historia. Según contó en entrevistas posteriores, el director le pidió evitar mirar directamente a quien interpretaba a Jesús, hasta una escena clave. El momento llegó cuando levantó la mirada y sus ojos se encontraron, algo cambió. Sarubi describió esa experiencia como profundamente real, impactante, imposible de ignorar. No fue solo una escena, fue un punto de quiebre personal. Con el tiempo, esa vivencia lo llevó a replantearse su vida y su fe, iniciando un camino espiritual que transformó su historia. Años después, decidió contar ese proceso en un libro porque, a veces, un solo momento puede marcar un antes y un después.
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0: Alabado sea tu nombre, Padre. Gracias, Cristo. La gloria y el honor son para ti, Señor.
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2: Es tiempo de descansar en su gracia.
3: Amén.
2: Él cuida de nosotros.
4: La, la, la, la, la, la, la, la, la, la, la, la.
2: No importa lo que esté pasando, esté para ti.

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1: Vamos, fuerte, Él es bueno y para siempre es tu misericordia, Señor. Bueno.

Hola iglesia, mi último mensaje acerca de la fe sin obras enferma. Les hablé de una persona que no logró su sanidad, sino hasta que aprendió a activar su fe. Y de eso quiero hablar hoy. En Marcos capítulo 11, versículo 22, Jesús dijo, tengan fe en Dios. Les aseguro que si alguno le dice a este monte, quítate de ahí y tírate al mar, creyendo sin abrigar la menor duda de que lo que dice sucederá, lo obtendrá. Y esta parte en la Reina Valera actualizada dice, sino que crea que será hecho lo que dice, le será hecho. Y Jesús concluye diciendo, por eso les digo, crean que ya han recibido lo que estén pidiendo en oración y lo obtendrán. Pues para activar nuestra fe, en primer lugar, tenemos que tener fe en Dios. Eso fue lo primero que Jesús dijo, tengan fe en Dios. En Hebreos capítulo 11, versículo 6 dice, sin fe es imposible agradar al Señor, porque todo el que desea acercarse a Dios debe primero creer que Él existe. Lo primero es creer en Dios, creer en su existencia. Pero luego lo segundo que tenemos que hacer es creer que Él es galardonador o que Él recompensa a los que le buscan con sinceridad. Y ser galardonador significa que Él sana, que Él prospera, que Él responde nuestras oraciones. Pues cuando Marta, la hermana de Lázaro, le fue a pelear a Jesús porque no estuvo con ellos cuando su hermano murió, Jesús le dijo lo siguiente en Juan 11:40, ¿no te dije que si crees verás la gloria de Dios? Y en estas palabras yo encuentro que Jesús le estaba repitiendo algo que ya le había dicho en el pasado. Y esto me muestra a mí que Jesús ya había confrontado a Marta, porque a ella le costaba creer, al igual que a muchos de nosotros. Y esto es algo en lo cual tenemos que trabajar. Pues la mejor definición de fe la encontramos en la misma Biblia. En Hebreos capítulo 11, versículo 1, dice, es pues la fe, la certeza de lo que se espera, la convicción de lo que no se ve. Y este mismo versículo en otra traducción, la Dios habla hoy, dice, tener en fe es tener la plena seguridad, la certeza o la plena seguridad de recibir lo que se espera. Y es estar convencidos de la realidad de cosas que no vemos. Pues para mí me ayuda mucho tener fe el cerrar los ojos y ver con mis ojos de fe, es decir, visualizar lo que yo quiero tener o algo que yo quiero que pase en mi vida. Entonces, si yo quiero tener una casa, yo necesito ir a ver esa casa para que eso alimente mi fe. Si quiero un carro, yo tengo que ir a la concesionaria a ver el carro que quiero o buscarlo en una revista. O si quiero algún piano, una cámara o algún televisor, tengo que ir al lugar donde lo están vendiendo para activar mi fe. Eso me ayuda a soñar. Pero también me ayuda a conocer la vida de personas que ya han logrado algo que yo quiero. Por eso me encantan las biografías o las películas de la vida real, porque me dan visión para
hacer lo mismo. Para mí, fe y visión es lo mismo. Entonces, lo primero que Jesús dice es, para activar nuestra fe, tenemos que tener fe en Dios. Pero en segundo lugar, tenemos que saber qué es lo que queremos. Si queremos un milagro de parte de Dios, necesitamos saber específicamente cuál es ese milagro que queremos. Dice Jesús en Marcos 11:24, todo lo que deseen cuando oren, crean que ya lo han recibido y lo obtendrán. Ahí dice todo lo que deseen. Entonces, el enfermo, ¿qué desea? Pues ser sano. El que tiene un dolor quiere ser libre de su dolor. El que está desanimado quiere ser animado. El pobre quiere ser rico. El débil quiere ser fuerte. El desempleado quiere trabajar. El que no tiene casa quiere tener casa. El soltero quiere casarse. El casado quiere tener un hogar lindo o una buena relación con su esposa. El drogadicto, alcohólico o adicto a los juegos quiere ser libre de su vicio. El que está en una cárcel quiere salir de ese lugar. ¿Qué quieres tú? Porque lo segundo que tenemos que hacer para activar nuestra fe es saber exactamente qué es lo que queremos. Pero en tercer lugar, tenemos que pedir eso que queremos en oración en el nombre de Jesús. Asegúrense de hacer una oración en el nombre de Jesús. ¿Y por qué en el nombre de Jesús? Porque en la cruz Jesús derrotó al diablo, pero también le quitó las llaves, es decir, la autoridad, y se la entregó a la iglesia. En Mateo 16:19, Jesús nos dice: te daré las llaves del reino del cielo. Y por eso todo lo que permitas aquí en la tierra será permitido en el cielo. Y todo lo que prohíbas o ates en la tierra será prohibido en el cielo. Pero esa autoridad solo lo podemos tener si usamos el nombre de Jesús. Él dijo en Juan 14:13, pueden pedir cualquier cosa en mi nombre y yo lo haré para que Jesús, para que el Hijo le dé gloria a Dios el Padre. Es cierto, repite el Señor, pídame cualquier cosa en mi nombre y lo haré. Lo siguiente que tenemos que hacer para activar nuestra fe es asegurarnos que nuestros deseos sean la voluntad de Dios. No pueden ser los deseos de nuestra carne, como ganarnos la lotería, o hacer plata sin tener que trabajar, o casarnos con la bonita del pueblo, o que se muera alguien que nos está lastimando, o que gane Colombia en un partido de fútbol. No, no pueden ser los deseos de nuestra carne. Tienen que ser los deseos de nuestro espíritu. En Santiago 4:3 dice: y cuando piden, no reciben nada porque piden con malas intenciones para satisfacer sus propias pasiones, es decir, satisfacer su carne. En el Salmo 37:4 dice: deleítate en el Señor y Él te concederá los deseos, las peticiones de tu corazón. Entonces aquí vemos una promesa. Dios va a conceder los deseos de nuestro corazón, pero hay una condición: si nos deleitamos en Él. ¿Y qué es deleitarnos en el Señor? Es pasar tiempo en su presencia, conociéndolo,
conociendo cuáles son sus deseos, qué es lo que le agrada y qué no le agrada. Mire lo que dice 1 Juan 5:14. Y estamos seguros de que Dios nos oye cada vez que le pedimos algo que le agrada. Lo que le estamos pidiendo a Dios le tiene que agradar. Y en Juan 15:7 Jesús dijo: si ustedes permanecen en mí, es decir, si ustedes pasan tiempo en mi presencia, si me conocen, y no solo eso, sino que conocen mis palabras, pueden pedir lo que quieran y les será concedido. Ahora, Dios no va a dar los deseos de nuestra carne, sino solo los de nuestro espíritu. Y aclaro, no dije los deseos espirituales, dije los deseos del espíritu. Y esta aclaración es muy importante porque el enemigo es muy sutil y él nos hace creer que Dios solo nos quiere dar los deseos espirituales. Pero eso no es así. Él también quiere darnos las cosas que toda persona quisiera tener, como disfrutar la vida, ser felices, ser prósperos, sanidad física. Lo único es que esos deseos tienen que estar en nuestro espíritu porque Dios los puso ahí. Entonces, Dios quiere prosperarnos, pero Él sabe que si nuestra prosperidad nos va a alejar de Él, Él no va a poner ese deseo en nuestro corazón porque no es su voluntad. También Él tiene un orden de prioridades. Antes del éxito está nuestra salvación. Entonces, si el éxito que le estamos pidiendo a Dios nos va a alejar de Él, no es su voluntad. Él también desea sanarnos. Pero a veces Él permite que el enemigo ponga algunas enfermedades en nosotros, y Él lo permite porque tiene un propósito. Por ejemplo, la Biblia nos habla acerca del aguijón de Pablo, que lo más seguro era una enfermedad. Y Pablo dice en 2 Corintios 12:7, se me dio una espina o un aguijón en mi carne, un mensajero de Satanás, y se me dio para atormentarme e impedir que me volviera orgulloso. Dios lo permitió porque tenía un propósito. El otro caso es el de Job. Su prueba y su enfermedad tuvo como propósito confrontar su temor a la enfermedad, pero también tuvo como propósito confrontar la tibieza espiritual de su esposa. También en la Biblia vemos que Dios promete derrotar a nuestros enemigos. En el Salmo 68 dice que sus enemigos sean esparcidos. Pero ¿sabían ustedes que muchas personas que nosotros consideramos que son nuestros enemigos, Dios los puso en nuestra vida con un propósito? Quizás formarnos, hacernos mejores personas, revelar chichones o guardados en nuestro interior, revelar nuestras inseguridades, nuestros celos, nuestros odios o nuestros temores o egoísmos. Pero en quinto lugar, si queremos activar nuestra fe, tenemos que hablarle a la montaña, como Jesús nos dijo. En Marcos 11:23, Él dijo: les aseguro que si alguno le dice a este monte, quítate de ahí y tírate al mar, creyendo sin abrigar la menor duda de que lo que dice sucederá, lo obtendrá. En otra traducción dice: creyendo que será hecho lo que dice. Entonces, orar es
tomar autoridad sobre nuestro monte. La pregunta es esta: ¿cuál es nuestro monte? Quizás para algunos su monte son las deudas. Para otro, su monte son es una enfermedad. Es tomar autoridad sobre nuestro cuerpo y hablarle al cuerpo. Hablarle a esa parte que no está funcionando bien y ordenar que sea sano. Es tomar autoridad sobre el COVID-19. Y esto lo digo porque algunos, en vez de tomar autoridad sobre el COVID-19 y ponerlo debajo de sus pies y ordenarle que se vaya de su vida, han caído bajo el poder o el control del COVID-19. Muchos han dejado que el COVID-19 reine sobre ellos y están asustados, encerrados en su casa. Y Dios no quiere eso. Porque en algún momento nosotros vamos a tener que salir a enfrentar la vida real. Y si no hemos tomado autoridad sobre el COVID-19, este virus nos, o más bien los puede enfermar. Orar es declarar aquí en la tierra lo que Dios ya declaró en el cielo. Orar es profetizar y ordenarle a nuestro cuerpo que sea sano. Pues el centurión romano que le pidió a Jesús que orara por su siervo, él reconoció el poder que la palabra de Jesús tenía sobre las enfermedades. Por eso en Mateo 8:8 le dijo: tan solo pronuncia la palabra desde donde estás y mi siervo sanará. Lo sé porque yo estoy bajo la autoridad de mis oficiales superiores y por eso tengo autoridad sobre mis soldados. Y por estar bajo la autoridad de mis oficiales, le puedo decir a cualquier soldado: haz esto y lo hace. Ven acá y viene a donde yo estoy. Y la Biblia dice que al oírlo Jesús quedó asombrado y dijo: no he visto una fe como esta en todo Israel. Nosotros tenemos esa misma autoridad. Pero ¿sabían ustedes que orar no es solo lo que decimos cuando oramos en nuestras mañanas de oración, sino que orar es todo lo que sale de nuestra boca? Si en nuestro tiempo de oración estamos bendiciendo a las personas, pero cuando salimos a la calle las estamos maldiciendo, no estamos haciendo nada. Si en nuestras mañanas de oración declaramos sanidad sobre nuestro cuerpo y durante el día nos quejamos o proclamamos, confesamos una enfermedad, no estamos haciendo nada. En Santiago 5:15 dice: la oración de fe sanará al enfermo. Lo siguiente que tenemos que hacer para activar nuestra fe es creer que ya lo recibimos. Marcos 11:24 dice Jesús: por eso les digo, crean que ya han recibido todo lo que estén pidiendo en oración y lo obtendrán. Que quede claro lo siguiente: la fe es en presente. La fe no es decir algo para el futuro, no, es hablar en el presente. Entonces, en medio de nuestra enfermedad, tenemos que creer que ya estamos bien. Nuestra naturaleza humana quiere ver primero el milagro para luego creer. Pero así no funcionan las cosas del reino de Dios. Según este versículo, primero tenemos que creer y entonces sucederá el milagro.
Ahora, no decimos que estamos sanos porque nos sentimos sanos, no. Decimos que estamos sanos porque eso es lo que la palabra de Dios dice. Nuestra fe no está puesta en lo que sentimos, ni en lo que nuestros ojos ven, ni en lo que oímos. Nuestra fe está puesta es en lo que la palabra de Dios dice. Y la Biblia dice que en Cristo ya fuimos sanados, así como también dice que en Cristo ya fuimos perdonados, que en Cristo ya somos bendecidos, ya somos prósperos, ya somos sanos, ya somos nuevas criaturas. Entonces, fe es creer y declarar el milagro. Soy sano, soy bendecido, soy feliz. Todo lo puedo en Cristo que me fortalece. Y esto de hablar en fe es algo que muchos no entienden. Pero en Romanos 4:17 dice que Dios llama las cosas que no son como si ya existieran. El único problema con esto es que cuando mi esposa me alaba o me dice algo lindo, yo no sé si ella realmente me está alabando o si está hablando en fe. Pero eso está bien. Creer es también visualizar el milagro. Entonces, no solo declaramos somos sanos, sino que tenemos que vernos sanos. Tenemos que vernos haciendo lo que no podíamos hacer. Tenemos que vernos prósperos. Tenemos que vernos trabajando. Tenemos que vernos viviendo en la casa de nuestros sueños. Y para los que están casados, tienen que verse casados. Pero además de esto, creer es dar un paso de fe. Y la mejor ilustración de un paso de fe lo vemos en la película de Indiana Jones. Creo que es The Last Crusade, la última cruzada. Ese momento cuando él está cerca de un abismo. Y toma la decisión, porque así lo vio en una imagen, de extender su pie y creer. Y en ese momento aparece el camino que lo va a pasar por encima de ese abismo. Eso es el paso de fe. Es tratar de hacer lo que no podíamos hacer. Si estamos en la cama, es salir de la cama. Por eso cuando yo estoy enfermo, me baño y me visto y salgo. Porque estoy tomando un paso de fe. El que no podía caminar es caminar. El que no podía levantar la mano es levantar la mano. Tomar un paso de fe es dar nuestros diezmos como si ya hubiésemos recibido ese aumento que queremos. Tomar un paso de fe es vivir creyendo que ya se resolvió lo que ha causado tanto conflicto en nuestro matrimonio. Pero aquí tengo que hacer una aclaración muy importante. Tomar un paso de fe no es endeudarnos. Y esto lo digo porque me han dicho, no, pues decidimos tomar un paso de fe y comprar el apartamento. Y lo que hicieron fue endeudarse. Eso no es tomar un paso de fe. Tomar un paso de fe tampoco es dejar de tomar la medicina, que era lo que muchos hacían antes. No. Todo lo contrario, cuando somos sanos, Dios va a usar el médico para confirmar esa sanidad, diciendo, ya no tienes que tomar la medicina. Tomar un paso de fe tampoco es comer algo que sabemos que nos hace daño, ni mucho menos comer en exceso, porque muchos dicen, no, yo estoy comiendo esto creyendo que el Señor me va a mantener flaco. No. Tenemos que saber qué es realmente tomar un paso de fe, y es hacer lo que no podíamos hacer antes. Es decir, dejar de comer tanto, caminar, vestirnos, bañarnos, como si estuviésemos sanos.
Pero lo último que dice aquí es que tenemos que creer sin tener dudas en el corazón. Marcos 11:23, creyendo sin abrigar la menor duda de que lo que dice sucederá. Y aquí tenemos que preguntarnos, ¿qué podría estar generando una duda en mi corazón? Y una cosa puede ser argumentos en mi mente en contra de Dios. Un argumento que yo tuve en mi mente fue la siguiente, que Dios no oye mi oración, que Dios le oía la oración a otros, pero no la mía, a otros más santos o mejores que yo, o más prósperos. Y esa es una mentira del enemigo. Pero otro argumento son amarguras en mi corazón en contra de Dios. ¿Por qué a Él sí lo bendices y a mí no? Todo eso genera duda. Pero también podemos tener en nuestra mente argumentos en contra de nosotros. No soy digno, no lo merezco. O más bien, merezco esta enfermedad. Son argumentos del enemigo que traen duda. Y lo otro son las circunstancias adversas. Eso puede ser algo que genere duda, como el dolor en mi cuerpo, o ver mi cuerpo ya envejecido, o ver la esterilidad de mi esposa, o leer el reporte del médico, o ver que una puerta se cerró. Pues esto lo comparto porque en Romanos 4, 17, 21 dice que Abraham creyó en el Dios que da vida a los muertos y crea cosas nuevas de la nada. Y Abraham creyó, dice el versículo 18, aun cuando no había motivos para tener esperanza. Abraham siguió teniendo esperanza porque había creído en que llegaría a ser el padre de muchas naciones. Pues Dios le había dicho, esa es la cantidad de descendientes que tendrás. Y la fe de Abraham no se debilitó, a pesar de que él reconocía que por tener unos 100 años de edad, y ahí están las circunstancias, su cuerpo ya estaba muy anciano para tener hijos, igual que el vientre de su esposa Sara. Pero Abraham siempre creyó la promesa de Dios sin vacilar. De hecho, su fe se fortaleció aún más y así le dio gloria a Dios. Abraham estaba plenamente convencido de que Dios es poderoso para cumplir todo lo que promete. Aquí vemos que la fe no considera las circunstancias ni los argumentos en nuestra mente, sino solo a Jesús. Yo quiero que usted cierre sus ojos allí. Y Señor, yo te doy gracias porque tú hoy quieres que aprendamos a activar nuestra fe. Y te pido que nos enseñes a hacerlo. Para aquellos que dudan acerca de Dios, te pido que en este momento puedan declarar con su boca, yo creo en ti. Yo creo que tú eres Dios. Yo creo que tú eres galardonador. Y Señor, hoy activo mi fe creyendo que me vas a hacer el milagro. Pero lo siguiente, tú dices que concedes los deseos de nuestro corazón. Y quiero que ahí en oración le digan al Señor, ¿cuáles son esos deseos? Señor, yo deseo sanidad. Yo deseo ser feliz. Yo deseo la restauración de mi matrimonio. Yo deseo este trabajo, esa casa. Pero lo siguiente que tenemos que hacer es pedir eso que deseamos en el nombre de Jesús, y usted lo va a hacer.
Padre Dios, en el nombre de Jesús te pido mi sanidad. En el nombre de Cristo Jesús, te pido que tú me des ese trabajo. Te pido que restaures mi hogar en el nombre que es sobre todo nombre. Pero lo siguiente es conforme a la voluntad de Dios. Y Señor, hoy voy a someter mis deseos a tu voluntad. Y reconozco la necesidad de pasar tiempo en tu presencia. Tú concedes los deseos de esa persona que se deleite en ti.

pero también hoy creo que ya recibí el milagro. Creo que la fe es en presente, no es algo para el futuro. Hoy soy sano, hoy soy feliz, hoy soy bendecido, hoy soy próspero. Y saco toda duda de mi corazón. Señor, todo argumento en mi mente en contra tuya la clavo en la cruz. Y dígale al Señor, estos son mis argumentos. Creo que tú no oyes mi oración, que tú tienes favoritos, que tú bendices a Juan o al que sea, pero a mí no. Hoy renuncio a esos argumentos. Renuncio a seguir viendo lo que mi cuerpo está diciendo, lo que estoy sintiendo. Hoy decido más bien creer en tu palabra, en el nombre de Cristo Jesús. Gracias. Hazlo, Señor, una vez más.

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1: La Hillsong Church continúa avanzando en su misión en Brasil y celebró la inauguración de un nuevo campus en la zona sur de Sao Paulo. El espacio fue dedicado en una jornada especial marcada por la adoración, los mensajes inspiradores y un ambiente familiar que reunió a miembros y visitantes. El nuevo campus cuenta con una estructura moderna, espacios amplios y capacidad para recibir a más personas en sus encuentros de fe. Esta apertura responde al crecimiento sostenido de la iglesia en el país y fortalece su presencia en una de las ciudades más importantes de América Latina. Con esta inauguración, la iglesia ahora cuenta con dos sedes en la ciudad. El Campus Zona Sur, ubicado en la avenida Engenheiro Mesquita Sampaio, y el Campus Zona Leste, en la avenida Celso García, en el sector Tatuapé. Ambos espacios ofrecen reuniones semanales abiertas al público, enfocadas en la adoración y la enseñanza bíblica. Reconocida a nivel global por su influencia en la música cristiana contemporánea y sus reuniones dinámicas, la Hillsong Church continúa consolidando su impacto en la región, acercando su mensaje a nuevas generaciones y a familias en Brasil.
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1: 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Me gozo porque Él ha roto las cadenas. Porque un día Él vino a mi vida, perdonó todos mis pecados y me hizo libre. ¿Cuántos pueden decir yo soy libre? Porque Él me ha hecho libre. Libre, yo soy libre.

0: Él es el que merece toda la gloria, exáltalo a Él. Oh, hemos sido libres. Ya no más hay cautividad para los hijos de Dios. Ahora vamos declarando por las calles, por las ciudades, que Cristo nos ha hecho libres. Ya no más somos esclavos del pecado. Ahora somos libres para proclamar que Él es el Rey de Reyes y el Señor de los Señores.
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1: Solo teniéndole a Él podemos mantener el gozo en nuestro corazón y sentirnos bien. David Navarro, vamos a glorificar al Señor. Adelante.

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1: Porque Jesús nos hizo libres. Por eso le cantamos, Yulisa, su presencia, de la A a la Z. ¿Eh?

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2: Bienvenido a Través de la Biblia, el programa donde conocemos a Dios en su palabra. Mi nombre es Geyel Ortiz y estoy contento de que usted esté con nosotros en el día de hoy estudiando la Biblia, la palabra de Dios. Estamos estudiando el Evangelio de Juan. Estamos en el capítulo 14 y llegaremos hasta el inicio del capítulo 15. Oremos para iniciar. Padre Celestial, estamos agradecidos porque podemos estudiar tu palabra. Te pedimos que nos ayudes a entender y comprender lo que tienes para nosotros en el día de hoy. En el precioso nombre de Jesús oramos y te lo pedimos. Amén. Y ahora, abra su Biblia o encienda su Biblia en Juan capítulo 14, porque estamos iniciando nuestro recorrido bíblico de hoy, con las enseñanzas del Dr. McGee en la inconfundible voz de nuestro maestro Samuel Montoya.
3: Continuamos hoy estudiando el capítulo 14 del Evangelio según San Juan. Y en nuestro programa anterior estábamos considerando lo que significa pedir u orar en el nombre de Cristo. Y decíamos que orar en su persona significa pararse en su lugar, significa estar completamente identificado con Él y significa estar unidos a Cristo. Significa que usted y yo, amigo oyente, cuando nos paramos delante de Dios, imploramos los méritos de su bendito Hijo. Nosotros no tenemos ningún mérito ni ninguna posición propia ante Dios. Él oye nuestras oraciones cuando se elevan en el nombre de Cristo. Esta no es simplemente una frasecita que añadimos al final de la oración, terminando con las palabras «en el nombre de Jesús». Orar en su nombre es presentar la oración en los méritos de Jesús y para su gloria. «Lo haré», dice el Señor, «para que el Padre sea glorificado en el Hijo». Una oración que permita que Dios sea glorificado en el Hijo es una oración que con toda seguridad Él contestará. Ahora es necesario que sea para su honra y su gloria, y no para nuestros fines egoístas. Cuando oramos en el nombre de Jesús y para la gloria de Dios, no estamos orando por egoísmo para nosotros mismos. Estamos orando para Él. Oramos para que el Padre sea glorificado en el Hijo. Ahora esta promesa es dada a aquellos que le aman y dan evidencia de su amor cuando guardan sus mandamientos. El amor será demostrado mediante la obediencia a Cristo. Un cristiano indisciplinado no puede decir que ama al Señor Jesús. ¿Cómo le está yendo a usted en este punto, amigo oyente? ¿Le ama a usted? ¿Está usted guardando sus mandamientos porque le ama? Una noche el doctor Harry Ironside estaba sentado en una plataforma con un pastor joven durante una serie de reuniones. Una señorita entró al templo y el pastor le informó al doctor Ironside que ella había sido muy activa en la iglesia, pero que ahora se estaba asociando con el mundo y viviendo con el mundo, y que esta era la primera vez en mucho tiempo que él la había visto venir a la iglesia. Aquella noche, el doctor Ironside predicó sobre este texto de las Escrituras. Pues bien, esta señorita se puso muy irritada, y después del culto vino a hablar con el doctor Ironside y le dijo, «¿Cómo se atreve usted a decirle a esta gente que todo lo que pidan en el nombre de Jesús lo hará?» El doctor Ironside le contestó, «¿Por qué no se sienta para contármelo todo?» Ella accedió y le contó que desde hacía algunos meses su padre estaba gravemente enfermo y que mientras el médico estaba en su cuarto, ella se había arrodillado en la sala para orar y pidió por la mejoría de su padre. Cuando el médico bajó del cuarto, le informó que su padre había fallecido. El doctor Ironside le preguntó a la señorita, ¿qué pasaría si ella, encontrando un cheque que fuese designado para otra persona, tratara de cobrarlo firmando el nombre de esa persona? Ella dijo que sería una falsificadora. El predicador le mostró entonces este versículo, «Si me amáis, guardad mis mandamientos». Luego le preguntó si ella había estado haciendo eso. Y ella se enrojeció. Entonces el doctor Ironside le explicó que lo que ella trataba de hacer era lo mismo que tratar de cobrar un cheque que era designado para otra persona. Todos nosotros, amigo oyente, necesitamos reconocer que la obediencia a Él es la evidencia de nuestro amor y que esta promesa es dada a aquellos que le aman. El Señor hace ahora la promesa del Espíritu Santo. Leamos los versículos 16 y 17 de este capítulo 14 de San Juan. Y yo rogaré al Padre, y os dará otro Consolador, para que esté con vosotros para siempre, el Espíritu de verdad, al cual el mundo no puede recibir porque no le ve ni le conoce, pero vosotros le conocéis porque mora con vosotros y estará en vosotros. Esta es una verdad única de esta edad en que vivimos. El Espíritu Santo estaba en el mundo antes de Pentecostés, pero en el día de Pentecostés vino para morar en los creyentes. Eso fue lo nuevo. El Consolador ha venido para fortalecernos. Jesús se va, pero enviará a este que nos puede fortalecer. No dice que el mundo no recibiría el Espíritu de verdad. Dice que el mundo no puede recibirle. Si solo pudiéramos aprender eso, amigo oyente. Un hombre tiene que creer primero. El Espíritu de Dios toma la palabra de Dios y la enseña y se la abre al creyente. El inconverso tiene que creer primero en Jesucristo como su Salvador. Entonces el Espíritu Santo morará en él. El hombre del mundo no puede verlo porque Dios solo puede ser visto y adorado en espíritu y en verdad. Es visto con el ojo espiritual. El evangelista Billy Graham usa la expresión los ojos y los oídos del alma. Es solo mediante el Espíritu de Dios que estos ojos y oídos pueden ser abiertos para entender la palabra de Dios. El Espíritu Santo es el maestro que nos guía a toda verdad. Sin él, la Biblia puede llegar a ser solo un libro de historia, un libro de hechos. El Espíritu Santo nos enseña las verdades de la Biblia. Había estado pues en el mundo, pero Jesús dice que ahora Él estará en vosotros. Continuemos leyendo el versículo 18 ahora. No os dejaré huérfanos, vendré a vosotros. Jesús dice que no nos dejará huérfanos, sino que vendrá en la persona del Espíritu Santo. Ahora los versículos 19 y 20 dicen: todavía un poco, y el mundo no me verá más, pero vosotros me veréis, porque yo vivo, vosotros también viviréis. En aquel día, vosotros conoceréis que yo estoy en mi Padre, y vosotros en mí, y yo en vosotros. Ahora, ¿cuál es aquel día? Bueno, en aquel día es el día en que usted y yo vivimos, amigo oyente. Es el día que comenzó con Pentecostés. Vosotros en mí, dice el Señor, y yo en vosotros. Esta es la declaración más profunda en todo el Evangelio de Juan o en toda la Biblia. Aún a un pequeñito le es posible comprenderla, y sin embargo, ningún filósofo puede sondear las profundidades de su significado. Vosotros en mí. Esta es la salvación. Ser salvo significa estar en Cristo. Es por eso que el apóstol Pedro dice que somos salvos mediante el bautismo. Y el bautismo significa identificación, y significa ser identificado con Cristo. Dios ve a todos, o bien en Cristo, o bien fuera de Cristo. O estamos en Él por la fe, o estamos fuera de Él todavía con los pecados. Si usted, amigo oyente, está en Cristo, entonces Dios le ve en Cristo, y su justicia es la justicia suya, porque estamos completos en Él. Ahora, yo en vosotros. Esa es la segunda parte de esta declaración. Y esta es la santificación. Es el vivir cristiano aquí en el mundo. ¿Vive Cristo en usted, amigo oyente? El apóstol Pablo dice en su carta a los Gálatas, capítulo 2, versículo 20, con Cristo estoy juntamente crucificado, y ya no vivo yo, mas vive Cristo en mí. Y lo que ahora vivo en la carne, lo vivo en la fe del Hijo de Dios, el cual me amó y se entregó a sí mismo por mí. Continuemos ahora con el versículo 21 de este capítulo 14 de Juan. El que tiene mis mandamientos y los guarda, ese es el que me ama, y el que me ama será amado por mi Padre, y yo le amaré y me manifestaré a él. No diga que usted ama a Cristo, amigo oyente, si no le está obedeciendo. Aquí Jesús lo expresa muy claro. Jesús se manifestará a aquel que le ama. No crea que esta es una manifestación mediante alguna visión. Más adelante él dice que es el Espíritu Santo quien tomará las cosas de Jesús y se las revelará. ¿Dónde hace esto? En la palabra de Dios. Allí es donde Jesús es manifestado. Leamos ahora el versículo 22 del capítulo 14 de Juan. Le dijo Judas, no el Iscariote, «Señor, ¿cómo es que te manifestarás a nosotros y no al mundo?» Judas oye todo esto y cree que es maravilloso, pero pregunta si no sería maravilloso que todo el mundo también lo oyera. Y pregunta a Jesús si es que se ha olvidado del mundo. A propósito, aquí está el primer misionero. El Señor Jesús le contesta, y su contestación forma el resto de este capítulo 14 de San Juan. Le asegura que no se ha olvidado del mundo, sino que está pensando en el mundo. Leamos los versículos 23 y 24. Respondió Jesús y le dijo, «El que me ama, mi palabra guardará, y mi Padre le amará, y vendremos a él, y haremos morada en él. El que no me ama, no guarda mis palabras, y la palabra que habéis oído no es mía, sino del Padre que me envió». La manera en que el mundo se va a enterar del Señor Jesús no es mediante los tratados que distribuimos, sino por nuestra obediencia. Sí, se trata de la obediencia, amigo oyente. La profesión realmente no vale nada. Ser miembro de una iglesia en verdad no vale nada. Nuestro amor tiene que ser evidenciado por nuestra obediencia. ¿Qué le parece el amor suyo, amigo oyente? ¿Le disciplina? Estas cosas son verdaderamente importantes. Continuemos con los versículos 25 y 26 de este capítulo 14 de Juan. Os he dicho estas cosas estando con vosotros, mas el Consolador, el Espíritu Santo, a quien el Padre enviará en mi nombre, Él os enseñará todas las cosas y os recordará todo lo que yo os he dicho. Jesús les está diciendo que Él no se ha olvidado del mundo. El hecho es que Él está pensando en el mundo. Se ha reunido con estos apóstoles en el aposento alto y les ha dado la verdad para que la puedan llevar al mundo en el poder del Espíritu Santo. La única manera en que la verdad puede ser dada al mundo es mediante estos hombres. Juan estaba en aquel aposento alto, y Juan ha escrito estas verdades para nosotros. Jesús les asegura que el Espíritu Santo les enseñará todas las cosas y que les recordará todo lo que Él ha hablado. Leamos ahora el versículo 27. La paz os dejo, mi paz os doy. Yo no os la doy como el mundo la da. No se turbe vuestro corazón, ni tenga miedo. Este versículo nos lleva al primer versículo. Es su última palabra de consuelo. La paz de la cual habla aquí no es la paz que resulta de tener perdonados los pecados. Esta es la gloriosa y maravillosa paz que viene al corazón de aquellos que se han entregado completamente al Señor Jesús. Es la paz del corazón y de la mente de aquellos que se hallan en la voluntad de Dios. Leamos ahora los versículos 28 al 31 de este capítulo 14 de Juan. Habéis oído que yo os he dicho, voy y vengo a vosotros. Si me amarais, os habríais regocijado porque he dicho que voy al Padre, porque el Padre mayor es que yo. Y ahora os lo he dicho antes que suceda, para que cuando suceda, creáis. No hablaré ya mucho con vosotros, porque viene el príncipe de este mundo, y él nada tiene en mí. Mas para que el mundo conozca que amo al Padre, y como el Padre me mandó, así hago. Levantaos, vamos de aquí. Jesús les dice que ellos deben de regocijarse porque Él se va, debido a las maravillosas bendiciones que vendrán sobre ellos. Jesucristo volvería al Padre y luego les enviaría al Consolador. Les dice que no puede caminar ni hablar mucho con ellos, y la verdad es que así fue. El príncipe de este mundo venía. Jesucristo tendría entonces otro encuentro con Satanás y creemos que tuvo lugar allá en el huerto de Getsemaní. Después iría a la cruz por los pecados del mundo, y luego de su ascensión, el Consolador vendría a los creyentes. Y esperamos que ahora mismo el Espíritu Santo le esté revelando a usted, amigo oyente, las cosas de Cristo. Y así dejamos el capítulo 14 del Evangelio según San Juan. Y llegamos al capítulo 15. Este 15 capítulo de Juan es una continuación del mismo discurso del aposento alto, pero nuestro Señor en verdad no pronunció esta porción en el aposento alto. Por lo menos, la suposición es que no lo habló allí, porque la última declaración del capítulo 14 es, «Levantaos, vamos de aquí». En alguna parte, entre el aposento alto y el huerto de Getsemaní, nuestro Señor habló las palabras del capítulo 15 y del capítulo 16, y luego hizo la oración del capítulo 17. Probablemente elevó esta oración en camino hacia el huerto de Getsemaní. Ha sido la creencia de muchos expositores de la Biblia que nuestro Señor Jesucristo dijo las palabras de este capítulo 15 en un discurso en el Valle de Cedrón, o en la ladera del Monte de los Olivos, porque sabemos que en aquel entonces había una viña en aquella región que cubría aquel valle. También sabemos que era noche de luna llena porque era el tiempo de la Pascua, y bien pudo haber sucedido así, y creemos que este habría sido un lugar bastante apropiado para hablar las palabras de este capítulo. Ahora, algunos expositores ingleses han ofrecido otra sugerencia que nos inclinamos a aceptar. Creen ellos que Jesús habló estas palabras la noche en que pasó por el templo cumpliendo la ley, ya que la cumplió tan escrupulosamente. Las puertas habrían estado abiertas toda la noche, durante las noches de la Pascua. Aquellas hermosas puertas del templo en verdad atraían a muchos turistas. Habían sido forjadas en Grecia y habían sido llevadas a flote al otro lado del Helesponte y luego traídas a Jerusalén y puestas allí en el templo de Herodes. Eran hechas de bronce y entrelazada con el oro en las puertas había una vid de oro. La vid era símbolo de la nación de Israel. Hay varias citas bíblicas que nos demuestran que el olivo y la vid son símbolos de Israel. En el Salmo 80, por ejemplo, versículos 8 y 9 leemos: «Hiciste venir una vid de Egipto, echaste las naciones y la plantaste, limpiaste sitio delante de ella e hiciste arraigar sus raíces y llenó la tierra». El profeta Isaías también se refiere a esta vid en el capítulo 5 de su profecía y dice: «Ahora cantaré por mi amado el cantar de mi amado a su viña. Tenía mi amado una viña en una ladera fértil. Ciertamente la viña de Jehová de los ejércitos es la casa de Israel, y los hombres de Judá, planta deliciosa suya. Esperaba juicio, y he aquí vileza; justicia, y he aquí clamor». El profeta Jeremías, por su parte, en el capítulo 2 de su profecía, versículo 21, dice: «Te planté de vid escogida, simiente verdadera toda ella. ¿Cómo pues te me has vuelto sarmiento de vid extraña?». Y el profeta Oseas, en el capítulo 10, versículo 1, dice: «Israel es una frondosa viña que da abundante fruto para sí mismo. Conforme a la abundancia de su fruto multiplicó también los altares. Conforme a la bondad de su tierra aumentaron sus ídolos». Creemos pues que es muy evidente que la vid es una descripción de la nación de Israel. Ahora, amigo oyente, nuestro Señor está diciendo una de las cosas más revolucionarias que aquellos hombres jamás hubieran escuchado. Esto nos parece algo muy conocido para nosotros hoy en día, pero era algo muy extraño para ellos. ¿Quiere escuchar sus palabras? Comencemos, pues, leyendo el primer versículo de este capítulo 15 del Evangelio según San Juan. Dice Jesús: «Yo soy la vid verdadera, y mi Padre es el labrador». La palabra para verdadera en este versículo es aletinos, que significa genuina. Ahora, una cosa puede ser verdadera comparada con el error y la falsedad, o una cosa puede ser verdadera comparada con lo que sea una falsificación. Este último es el sentido en que es usada aquí. Ya hemos visto esta palabra usada de la misma manera en el Evangelio de Juan. Juan era una luz reflectora, pero Jesucristo es la luz verdadera. Moisés dio pan en el desierto, pero Jesucristo es el verdadero pan. Por tanto, Jesús está diciendo: «Yo soy la vid genuina». Estos discípulos pensaban según su mentalidad judía, y su modo de pensar había sido gobernado por el Antiguo Testamento. Jesús les está diciendo ahora que la nación de Israel no es la vid genuina. Su identificación con la nación judía y con la religión judía no es lo esencial. «Yo soy la vid genuina», dice él. Lo importante ahora es que los discípulos estén relacionados con Jesucristo. Nuestro Señor usó aquí una maravillosa figura y la expresó con toda claridad. Era revolucionaria en aquel entonces y hoy en día todavía esto es cierto. No es su identificación con una religión o ceremonia u organización lo que es esencial, amigo oyente. Usted tiene que estar identificado con Cristo mismo. Usted está en Cristo por medio del bautismo del Espíritu Santo el momento en que confía en Cristo como su Salvador personal y es renacido como Hijo de Dios. «Mi Padre», dice el Señor, «es el labrador». Esta también es una palabra de suma importancia. En los pasajes del Antiguo Testamento y en las parábolas, Dios es el dueño de la vid. Aquí, Él es el labrador, el que cuida de la viña. Jesús es la vid genuina y el Padre cuida de Él. Se nos dice en el Antiguo Testamento que el Señor Jesús subirá cual renuevo delante de Él y como raíz de tierra seca. Piense usted cuántas veces el Padre intervino para salvar a Jesús del diablo, de aquel que quiso matarle. El Padre es quien cuida de la vid y cuidará también de los pámpanos. Los pámpanos o pequeñas ramas tienen que estar unidas a la vid. ¿Para qué? para llevar fruto, amigo oyente. Hay tres palabras o frases que son muy importantes y las estudiaremos al seguir leyendo el capítulo. Leamos ahora el versículo 2 de este capítulo 15 de Juan. Todo pámpano que en mí no lleva fruto, lo quitará, y todo aquel que lleva fruto, lo limpiará para que lleve más fruto. En mí, dice aquí, es decir, en Cristo. Esto es lo que significa ser salvado. Hay grandes palabras como propiciación, reconciliación, salvación, pero estas abarcan aspectos particulares de la salvación. Todo el espectro de la salvación se halla en la frase en Cristo. Hay solo dos grupos de personas, los que están en Cristo y aquellos que no están en Cristo. Ya hemos mencionado que uno llega a estar en Cristo al confiar en Él como Salvador personal, y así llega a ser hijo de Dios por la fe. Un creyente es renacido por el Espíritu de Dios y luego el Espíritu mora en el creyente. El Espíritu Santo hace otra cosa, también bautiza a cada creyente en el cuerpo de Cristo. Todo pámpano en mí. Este pasaje fue dirigido a creyentes, amigo oyente. Jesús no está hablando en cuanto a cómo una persona se salva. La verdad es que en este pasaje no habla en cuanto a la salvación, está hablando en cuanto a llevar fruto. Y esta es la próxima frase que queremos señalar. La palabra fruto se menciona 6 veces en los primeros 10 versículos de este capítulo 15. Al seguir nuestro estudio, notaremos que hay 3 grados de llevar fruto. Fruto, más fruto y mucho fruto. Todo el tema aquí es el de llevar fruto. El Señor dice, todo pámpano que en mí no lleva fruto, lo quitará. Ahora, ¿de dónde lo quita? Lo quita del lugar o de la posibilidad de llevar fruto. Escuche usted cómo él describe esto en el versículo 6 de este capítulo 15 de Juan. El que en mí no permanece será echado fuera como pámpano y se secará, y los recogen y los echan en el fuego y arden. Alguien dirá, pues esto me suena como si le fuera posible a uno perder la salvación. Pero recuerde, amigo oyente, este pasaje no está hablando en cuanto a la salvación, sino en cuanto a la producción de fruto. Habla en cuanto al resultado de la salvación. Ahora, en primer lugar, ¿qué es el fruto? No creemos que el fruto aquí sea el ganar almas, como lo creen tantas personas. Creemos que eso es más bien un subproducto, pero que no es el fruto mismo, es el fruto del Espíritu. El apóstol Pablo habla de esto en Gálatas capítulo 5, versículos 22 y 23, diciendo, «Mas el fruto del Espíritu es amor, gozo, paz, paciencia, benignidad, bondad, fe, mansedumbre, templanza. Este es el fruto en la vida del creyente». 3 de estos son mencionados en este pasaje. Pasemos al versículo 7. «Si permanecéis en mí, y mis palabras permanecen en vosotros, pedid todo lo que creéis y os será hecho». Esta es la oración eficaz. Ahora el versículo 8 dice, «En esto es glorificado mi Padre, en que llevéis mucho fruto y seáis así mis discípulos». Este es el fruto perpetuo. Y pasando ahora al versículo 11 de este capítulo 15 de Juan, leemos, «Estas cosas os he hablado para que mi gozo esté en vosotros y vuestro gozo sea cumplido». Y este fruto es el gozo celestial. Continuaremos, Dios mediante, en nuestro próximo estudio. Que Dios le bendiga ricamente.
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